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2: Con una fusión envolvente de flamenco chill y hip hop, Cómeme une el estilo relajado y atmosférico de Chambao con la fuerza urbana y directa de SFDK. El resultado es un tema con mucho ritmo y personalidad, donde se mezcla la sensualidad y actitud callejera en una propuesta fresca y cautivadora. Chambao y SFDK. Cómeme.

0: Zambao y SFDK. Cómeme.
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0: Luciana Mochi. No me preguntes.
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3: El cantautor Daniel Rosen, integrante de Grizzly Bear y Department of Eagles, es uno de los invitados a colaborar en uno de los 16 tracks de Ride Into the Sun, el más reciente disco del tecladista norteamericano Brad Meldow. Jazz y folk convergen en una canción apoyada también con mandolina, contrabajo y batería. Brad Meldow y David Rosen, Tomorrow, Tomorrow.

0: J.J. Cale, After Midnight, Nashville, 1972.
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0: Boomerang, Campari.
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0: La balsa seguía avanzando. Era la hora del desayuno. Pensaba que mis compañeros estaban sentados en la mesa comiéndose una manzana. Después nos llevarían huevos, después carne, después pan y café con leche. La boca se me llenó de saliva. Reconstruí minuto a minuto la tragedia y me consideré como un estúpido. No había ninguna razón para que yo hubiera sido una de las víctimas. No estaba de guardia, no tenía obligación de estar encubierta.
1: Relato de un náufrago de Gabriel García Márquez por Nicolai Cortazo, Valentina Díaz y Paula Pandolfo.
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1: En su paso por Tiny Desk, Milo J presenta una versión íntima y poderosa de Recordé, sumando la fuerza coral y el espíritu murguero de Agarrate Catalina. El encuentro entre ambas propuestas transforma la canción en un cruce emotivo entre generaciones y estilos. Milo J en Tiny Desk. Recordé.

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0: Kiss me. 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

0: Surf. Kurt Cobain.
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0: The Weeknd y Anita, Sao Paulo.
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0: Arthur Russell, A Little Lost.
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0: Perras on the Beach. El tiempo.
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0: Idea Blanco y Diego Lorenzini. Lo perfecto.
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0: Eurythmics, English Summer.
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0: WhatsApp 092-555-982.
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0: Vintage Crop, The North.
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0: Lucía González, La Colombe.
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2: No pretendo con ellas tapar la laguna instaurada en la cultura con la ausencia de las transmisiones de las historias familiares, pero sí compartir aspectos de la vida de algunos de aquellos que contribuyeron al desarrollo de nuestra cultura y que son permanentes compañeros de mi vejez.
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2: Evocaciones, recuerdos de mis sombras queridas. Daniel Gil.

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0: Hugo Fattoruso, Candombe Beat Funk.
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2: Si bien no terminé mudándome a la guarida de Tadeo y sus secuaces, allí pasé la mayor parte del tiempo que me tocó vivir ese verano. Desayunábamos, hacíamos panqueques, bailábamos en la cocina, masticábamos chicles, torturábamos hormigas rojas, aprisionábamos tábanos y atendíamos el teléfono aunque no se dignara a sonar. Musicalizamos una película rusa, montamos un camello y compramos plutonio por internet a nombre de Paez Vilaró, aunque nunca fuimos al lugar donde se efectuaría la entrega.
1: Seguí leyendo.
2: ¿No has oído hablar de Cardoso? Mateo Ariscorreta y Diego Ruiz.

0: Bar y Lucía Torrón. Espejos.
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2: Todo vampiro dibuja una M en medio de la bruma. El problema sería saber cuál es la sustancia última, donde la certeza se hace sospecha, cuando nos recorre la nuca sigilosamente. La yugular es una serpiente que nos surca el cuello y uno recorre el invierno sin sobre todo.
1: Seguí leyendo.
2: M. Testículos y contumancias. Gustavo Wojciechowski.

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0: Shustra Zacapa, Dúas Aguas.
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3: Mi punto de vista es el del escritor que busca inspiración, estímulo, procedimientos y temas en la pintura. Es decir, un personaje clásico, casi convencional y casi inevitable. Un comienzo posible de la historia de la literatura, en todo caso un mito de origen, sería el del primer poema, el primer relato, como descripción o interpretación fabulosa de un dibujo o una estatua.
2: Seguí leyendo.
3: César Aira, sobre el arte contemporáneo.
4: Vamos,

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0: Barrio Lindo, Sorcé.
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0: Hablemos del alma. Desacelera.
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2: La larga fila beige y gris de turistas se extendía por la calle principal de Ragusa. Las gorras tejidas, los ricos sacos bordados se mecían con el viento a la entrada de las tiendas. Encendían los ojos de los viajeros en busca de regalos baratos o disfraces para los bailes de a bordo. Hacía tanto calor como solo hace en el infierno.
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2: Marguerite Jousenaar, La leche de la muerte.

0: Petruetsu Kinie.
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2: Jesucristo nos enseñó a poner la mejilla y amar a nuestros enemigos. Eso predicamos hipócritamente, pero cuando recibimos un golpe, casi todos nosotros lo devolvemos por duplicado.
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2: Revival. Stephen King.

0: Oiga, asientos reclinables.
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0: Foro, mi dulzura.
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2: Cuando un hombre ha leído y pensado mucho, sus maneras de no entender son infinitamente más profundas e inteligentes que sus maneras de entender.
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2: Fermentario. Carlos Vaz Ferreira.

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0: Thievery Corporation junto a Elin Melgarejo, Lebanese Blonde.
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1: En su último disco, la banda canadiense Holy Fuck, cuyo nombre no voy a traducir, continúa su camino por el cloud rock y el deep house, mezclando ritmos sintéticos con instrumentos clásicos. El álbum, titulado Event Beat, presenta 11 canciones que siguen la tónica de cadencia contagiosa, una batería elocuente y voces que acompañan pero no acaparan, como en Eevee, la canción que abre el disco. Holy Fuck, Eevee.

0: De forma.
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6: ¿No les dije ya que lo que tomaban por locura no es sino un refinamiento de los sentidos? En aquel momento, un ruido sordo, ahogado y frecuente, semejante al que produce un reloj envuelto en algodón, hirió mis oídos. Aquel rumor, lo reconocí al punto, era el latido del corazón del anciano, y aumentó mi cólera, así como el redoble del tambor sobreexcita el valor del soldado. Pero me contuve y permanecí inmóvil, sin respirar apenas, y esforzándome en iluminar el ojo con el rayo de luz. Al mismo tiempo, el corazón latía con mayor violencia, cada vez más precipitadamente y con más ruido. El terror del anciano debía ser indecible, pues aquel latido se producía con redoblada fuerza cada minuto. ¿Me escuchan atentos? Ya les dije que yo era nervioso. Y lo soy, en efecto. En medio del silencio de la noche, un silencio tan imponente como el de aquella antigua casa, aquel ruido extraño me produjo un terror indecible.
7: Fragmento de El corazón del ator, de Edgar Allan Poe, por Nicole Dufour, Sofía Ortelli y Valentín Tajam.
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1: El músico de Misiones Argentina, radicado actualmente en Nueva Zelanda, Eric Larson, presenta su nuevo trabajo discográfico titulado Reproducción Asistida. Una obra inmersiva que se articula a través de la experimentación sonora, recorriendo estilos y temáticas con texturas que envuelven. Eric Larson, escenario.

0: Eric Larson, escenario.
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0: días, es un gusto recibirles con las primeras noticias de TV Ciudad en una jornada de miércoles que se presenta con 10 grados de temperatura en estos momentos en Montevideo, que está muy llevadero porque además tenemos 60% de humedad. ¿Cómo estará el día hoy? Bueno, el cielo estará algo nuboso con cierta nubosidad, neblinas, los vientos soplarán del sector sur con una intensidad de hasta 20 kilómetros en la hora. La máxima de hoy, 15 grados, según el pronóstico de Inumet para el área metropolitana. ¿Qué pasará mañana jueves? Estará nuboso con periodos de algo nuboso, también habrá neblinas en la mañana, las temperaturas extremas 7 la mínima, 16 la máxima. El viernes, bueno, vuelve a salir el sol pleno, claro, algo nuboso, algunas neblinas en la mañana, los vientos estarán estarán variables con intensidades de hasta 10 kilómetros en la hora y la temperatura irá subiendo la máxima, 18 la máxima, 6 grados la mínima para el área metropolitana. Compartimos algunos de los titulares más relevantes a esta hora. El senador Martín Lema del Partido Nacional volverá a convocar a comisión a la ministra de Salud Pública, Cristina Lustenberg, para que dé explicaciones sobre las recientes renuncias de diversas autoridades ministeriales y aclare asuntos sobre los que a su juicio hubo una actitud muy misteriosa, como la reducción de la sanción a una anestesista condenada por la justicia. La ministra de Salud Pública, Cristina Lustenberg, explicó por su lado que actuó asesorada por la División Servicios Jurídicos del Ministerio, que se está evaluando todo el proceso y que la situación la tiene muy conmovida. El subdirector de la Policía Nacional, Alfredo Clavijo, destacó que el desarrollo del programa Más Barrio en Cerro Norte, en Montevideo, ha permitido fortalecer la comunidad institucional y mejorar la calidad de vida de la población de la zona mediante un trabajo coordinado de organismos nacionales y departamentales que incluye la limpieza profunda de las calles y mejoras en el alumbrado público. Mientras tanto, Silvana Nieves, coordinadora del programa Más Barrio, destacó que el miércoles 20 de mayo culminará el censo en los aproximadamente 1.800 hogares existentes en Cerro Norte, de los que se ha relevado el 40%. La jueza María Noel Odriozola dispuso que Moisés Martínez, el joven que mató a su padre luego de años de abuso, siga bajo arresto domiciliario, pese a que la policía registró incumplimientos a esa medida cautelar. La audiencia fue consecuencia del reporte de los incumplimientos hecho por la policía, que informó que la madrugada del 26 de abril Martínez salió 3 veces de la casa de su madre, donde transcurre el arresto. Además de ratificar la medida cautelar, Odriozola fijó para el 4 de junio una audiencia de seguimiento. La fiscal Sabrina Flores no quedó conforme con la decisión de la jueza y ya apeló la ratificación de la medida cautelar dispuesta en la tarde de ayer. Un informe internacional elaborado en Noruega indica que en 2025 hubo a nivel mundial más desplazados por conflictos que por desastres naturales y casi se alcanza el récord histórico en la cantidad de personas que tuvieron que abandonar sus hogares. Según el informe anual del Centro de Seguimiento de Desplazamientos Internos y el Consejo Noruego para Refugiados, a fines de 2025 eran 82 millones las personas desplazadas en el mundo. De ellas, 69 millones lo estaba a raíz de un conflicto y 13 millones por un fenómeno natural.
1: La entrevista de hoy en unos minutos será con Gabriela Schroeder Barredo, a 50 años de su secuestro. Vamos a estar hablando con ella en unos minutos más. Y ahora, comenzando el desarrollo informativo, les contamos que los ministros de Relaciones Exteriores de Uruguay y Argentina, Mario Lubetkin y Pablo Quirno, expresaron su conformidad por los avances registrados en la propuesta de relocalizar la planta de hidrógeno verde de HIF Global que se está construyendo en el departamento de Paysandú. En la reunión de alto nivel que mantuvieron ayer junto a varias autoridades de gobierno de ambos países. Luego de los reparos planteados por la provincia de Entre Ríos por parte de Argentina, se analiza la posibilidad de que la instalación industrial se ubique próxima a la planta de Portland Ancap en el mismo departamento.
2: Estamos avanzando y estamos avanzando mucho, tanto en el ámbito ambiental como en el ámbito de la relocalización, que el proceso no ha terminado, se lo hemos explicado a las autoridades argentinas, es un proceso, reitero, en lo cual seguiremos caminando. Había un aspecto muy importante que para nosotros es vital en esas relaciones extraordinarias que tenemos con Argentina, es que nuestros hermanos argentinos tuvieran el conocimiento esencial de dónde estamos y a dónde vamos por el propio desarrollo y por el propio nivel de las relaciones de ambos países. Todavía hay que desarrollar diferentes aspectos de los temas ambientales, hay que desarrollar diferentes aspectos del área energética, otros escenarios que pueden determinar otro tipo de balances que nosotros tenemos que lograr moviendo la zona. Tenemos que tener la reacción naturalmente de la empresa privada, porque no es que nosotros movemos y ellos pagan, ¿no? Mover determina un cambio importante y, como alguien de ustedes señalaba, es una propuesta de inversión muy importante para una región muy sensible.
3: Estamos muy conformes con el nivel de diálogo, estamos muy conformes con el nivel de avances, porque además hay una cosa que es muy importante. Este es un camino que hemos decidido desandar juntos con la generosidad de Uruguay. O sea, Uruguay tiene todo el derecho de realizar y de aceptar las inversiones que cumplan con los requisitos que ellos tienen. Evidentemente somos países hermanos, somos países amigos, somos países vecinos, que en ese respeto y en esa construcción nos llevan a tener este espacio de diálogo. La mesa que está sentada hoy, tanto del lado uruguayo como del lado argentino, está buscando soluciones, no está buscando problemas. La judicialización de este tema de procesos, nosotros la consideramos prematura, o sea, y también tiene algún tema de fin político interno a Argentina que a nosotros no nos gusta mucho.
0: La ministra de Industria, Energía y Minería, Fernanda Cardona, descartó el cierre del sector Portland de ANCAP e informó que continúa la negociación con el sindicato, al tiempo que destacó la visión de las empresas públicas que tenía el expresidente de la República, José Mujica, mientras participaba del lanzamiento de un sello postal en su homenaje, ya que en esta jornada se cumple el primer aniversario de su fallecimiento.
4: ¿Qué diría el Pepe hoy del Portland y ANCAP?
5: El Pepe decía muchas cosas. Era muy justo, era muy honesto intelectualmente lo que pensaba y siempre decía lo que opinaba sin importar qué actores había. Él era muy honesto intelectualmente. Creo que Pepe estaría buscando una salida, que es la que estamos buscando nosotros, siendo muy honesto con los números que tiene el Portland y con la realidad que nos dejaron el año pasado cuando asumimos. Y lo que estamos haciendo es trabajando junto con los trabajadores y con la gestión de la empresa pública ANCAP para realmente encontrar una salida que es importante para todo Paysandú y para el Uruguay.
4: ¿Hay una nueva negociación por ese tema, ministra?
5: Estamos en este momento negociando, yo no sé si la palabra es negociación, creo que la palabra es, más allá de todas las reuniones que tuvimos el año pasado, siempre tenemos que tener un tiempo más para poder trabajar con los trabajadores y también con la gestión de la empresa, como digo siempre, cuáles son las posibilidades de mejorar la empresa y en este caso el Portland, para que realmente no lo perdamos como industria, que no es una de las definiciones que tuvimos. Yo nunca dije que se cerraba el Portland, pero sí tenemos que poder ser más eficientes y tener números distintos a los que tuvimos en el 2024.
0: Y ya la estábamos viendo en algunas imágenes. La Administración Nacional de Correos puso en circulación un sello en homenaje al expresidente José Mujica a un año de su fallecimiento y la actividad contó con la presencia de su esposa y ex vicepresidenta Lucía Topolansky, el presidente de la República, Yamandú Orsi, el presidente del Frente Amplio, Fernando Pereira, y el presidente del Correo, Gabriel Bonfrisco.
6: Nos enseñó algo que hoy parece revolucionario, que se puede ser grande sin dejar de ser simple, que se puede tener poder sin perder el alma, que un presidente puede donar el 90% de su sueldo y que eso no es un gesto, es una visión del mundo, una visión de la vida, de vivir por los demás, de actuar por y con la gente. En esta ocasión, nuestro correo uruguayo vale recordar que Pepe tenía una visión muy clara sobre las empresas públicas. Para él no era simplemente organismo del Estado, era la columna vertebral de la soberanía popular. Era la sociedad organizada prestándose servicios a sí misma. Era la prueba concreta de que el mercado no tiene por qué tener la última palabra en todo.
7: Me estoy refiriendo a la conmoción que un hombre de esas características, de esa singularidad, podía generar en el mundo. No en Uruguay, en el mundo. Recuerdo mucho una vez que me había invitado a ir a Finlandia, se iba a tener una reunión con UPM, yo por algún motivo no podía ir, no me acuerdo ni qué cosa, y le pedí a un compañero, un querido compañero Pandencia, Julio Burgueño, si no podía ir en mi lugar. Y entonces le dije a Burgueño, ahí en Finlandia salí a caminar con Pepe porque es un lugar donde van a poder caminar en paz. Y salieron a caminar y una persona que obviamente no hablaba una palabra de español dijo, Pepe. Dijo, ni acá vamos a caminar, ¿no? Esto era lo que generaba esta personalidad.
8: La verdad que está muy lindo Y me encantó que en el matasello estuviera Manuelita. Muchas gracias. Y hace mucho que vengo pensando que en la era digital debemos escalar los sellos a los Twitter, a todo ese mundo divagado al que no pertenezco, pero que existe, y que tú puedas poner un tweet y puedas poner una cuestión de filatelia. No sé cómo hacerlo, pero lo de la informática lo resuelve.
0: Estamos recibiendo con muchísimo gusto a Gabriela Llueder Barredo. El momento que además se están cumpliendo en esta jornada, 13 de mayo, 50 años de su secuestro y desaparición por unos días. ¿Cómo andas, Gabriela?
9: Hola, muy bien. Muchas gracias por invitarme.
0: Bueno, ¿qué significa? ¿Qué recordás? Primero, ¿qué recordás, no? De ese 13 de mayo de 1976.
9: Bueno, recuerdo varias cosas. Creo que antes de relatar o algo, lo bueno es que ya cuando lo recuerdo ya no tiene ese dolor y esa angustia que generaba hasta quizás algunos años atrás.
0: Porque además vamos a recordar, por si la gente no sabe, ese 13 de mayo también te secuestraron a toda tu familia, ¿no? A William Wailo, a tu madre Rosario Barredo, bueno, tú tenías 4 años. Victoria tenía 16 meses, tu hermana, y Máximo 2 meses.
9: Exactamente.
0: Para poner en contexto, y que además parte de la marcha del 20 de mayo se hace por, bueno, no solo por Selma Michelini y Gutiérrez Ruiz, sino también por Wailo y Rosario Barredo, tu mamá.
9: Sí, bueno, agregaría que también secuestraron a mi perro, o sea, a Corbata, que no es un punto menor porque ha salido en algunos temas de causas y eso y todo. Sí, en definitiva fue el año que cambió absolutamente mi vida. Hasta ese momento yo solo era una niña feliz de barrio y mamá y Willy, y es algo que he rescatado mucho en este último tiempo, a pesar de todo el horror que vivíamos, procuraron y lograron hacernos sentir que era un hogar común, muy felices, nada, todo, o sea, ese es mi recuerdo entrañable de ellos, ¿no? De hogar. Ese día todo cambió, ¿no? Llegaron de madrugada con muchísima violencia y bueno, nos llevaron a todos, como vos decías, no, me tiraron por la escalera para abajo. Eso, yo no recuerdo esto, pero después están los testimonios que vecinos de la cuadra además se acercaron en un acto de valentía absoluta y pidieron que nos dejaran con ellos, que no nos llevaran, y aún así nos llevaron.
0: Uh-huh. Y fueron a Bacacay, que en el momento un centro clandestino de detención, que en el momento habían dicho que podía llegar a ser Orleti, tú fuiste a reconocer. ¿Te acordás de ese lugar? Estuviste algunos días además con tu madre en ese centro clandestino, hasta que, bueno, la separaron y después el 20 de mayo se encontraron los cuerpos, ¿no? Los pusieron en la calle.
9: Sí.
0: ¿Qué recordás de ahí?
9: Bueno, recuerdo muchas cosas, tantas que cuando... es verdad, como decís, toda la vida nací hijo y pensé que había estado en Orleti. Cuando empecé a trabajar en el libro, que escribí, empezamos con Ignacio a trabajar en el libro y buscamos registros y todo, a mí me generaba muchas dudas Orleti. Había como lugares claves de mis recuerdos que no encontraba en ningún tipo de registro de ese centro clandestino. Y fue como surgió el descubrimiento, que en realidad no fue un descubrimiento, sino que finalmente pudieron... dictar una sentencia y trabajar sobre Bacacay, que fue el juez Rafecas en Argentina, y ahí yo, bueno, me pidieron que testificara. Fueron 3 horas de testificación online, estábamos en pandemia, y fue muy fuerte porque una vez que terminó eso y en off, Albertina Garón, que era la secretaria de Rafecas en ese minuto, me hice impresionada, porque durante la testificación me pidieron que hiciera un plano de lo que yo recordaba, y me dijo que mi plano de recuerdo de una niña de 4 años era exactamente igual al de adultos que habían sobrevivido a Cacay. Entonces, que a ella en ese minuto no le quedaba ninguna duda de que yo había estaba ahí. Eso fue un punto de inflexión y fue algo muy fuerte. Yo había estado trabajando en la ratificación de mi memoria de toda mi vida. Eso fue una evidencia tremenda. Y eso fue además lo que después me motivó, me de alguna forma me movió y me motivó a poder hacer la denuncia ante la Fiscalía de Lesa Humanidad. y hacerla por mi secuestro, no por el asesinato de mi madre, sino por mi secuestro. Y eso para visibilizar los niños y lo que nos pasa a los niños, que es algo que hasta el día de hoy cuesta muchísimo visibilizar.
0: Uh-huh. Una causa que ya tiene 5 años, que se ha convertido en una mega causa.
9: Exacto.
0: Que también, bueno, se sumaron luego también los hijos de...
9: Primero Liberov.
0: Manuel
9: primero
0: Liberov,
9: Benjamín Liberov se sumó por su padre y después se sumaron los Minkelini y los Gutiérrez Ruiz. Y de ahí, por un tema también de estrategia, entiendo, pero eso Percival, por supuesto que lo puede contar mucho mejor que yo, terminó como uniendo y concatenando distintas causas y terminó formando esta mega causa del Plan Cóndor.
0: Ya te voy a preguntar de esa mega causa, pero yo quiero volver a ese mayo de 1976, porque bueno, hay como distintas narrativas, ¿no? Hace unos días estuvo el Rafael Michelini también acá, hablando de, bueno, de cómo iniciaste la mega causa, pero siempre se dijo que los 4 cuerpos aparecidos el 20 de mayo, de alguna manera era como un mensaje que querían dar hacia, bueno, los militares, hacia la gente que estaba exiliada en Argentina. ¿A qué atribuís vos que se haya matado y hayan aparecido el cuerpo de tu madre, de tu padrastro, junto con los exlegisladores, los legisladores Germán Michelini y Gutiérrez Ruiz?
9: A ver, que quiso hacer un mensaje, sí, que a mamá y a Willy, como sea... Se ha dicho muchas veces y como se dijo algunas veces, se repite y se repite, ¿verdad? Sin mucha investigación. Que a mamá y a Willy los mataron para poder involucrar a Michelini y a Gutiérrez Ruiz, ¿no? ¿Verdad? Con las guerrillas, con los tupamaros, etcétera. Eso no. O sea, mi teoría y bueno, un poco una gran teoría, no solo mía, es que a mamá y a Willy los mataron en gran medida porque desarmados eran mucho más peligrosos que armados. Hay algo que no se aclara y que en este copy-paste que hace muchas veces la prensa, perdón, sobre todo la escrita, ¿no? Le dicen y hablan de los tupamaros. Ellos fueron. Pero ya hacía 2 años que habían renunciado a la lucha armada, que habían formado un nuevo tiempo, que estaban buscando lo mismo, pero por otras formas. Y en esa búsqueda desarmada, ¿verdad?, por otros medios, tenían ciertamente cercanía, no solo con Michelini y Gutiérrez Ruiz, sino con muchos otros que estaban también en esa misma causa con esos mismos medios. Entonces, que los hayan, o sea, secuestrado y asesinado para hacer todo ese montaje, es una falta de respeto a su memoria y a la lucha que ellos estaban emprendiendo.
0: Uh-huh. ¿Vos tenés cierta certeza o algún mensaje de tu madre en su momento que iban por ese camino? ¿O lo fuiste?
9: No. Yo, imagínate que tenía 4 años, no tenía ni idea. El único camino era de mi casa al almacén para que el almacenero me llenara de regalos de galletitas. O sea, ese era mi único camino. Todo eso y sobre todo el tema de los renunciantes fue algo con el que me encontré mucho tiempo después. Ojo, porque en toda esta construcción de historias y relatos y todo, muchas veces uno mismo sucumbe. O sea, también estuvo el relato de siempre de la muerte de mi padre, que hoy por suerte la Fiscalía de Lesa Humanidad pudo probar y sentenciar de que no fue un enfrentamiento como siempre se dijo, como se dijo también de las muchachas de Abril, sino que los ejecutaron fríamente. Mi padre está desarmado. Entonces, hay una necesidad de romper relatos.
0: Uh-huh. Y tu parte de tu necesidad es iniciar hace 5 años esta causa y seguir hablando.
9: Sí, yo creo que ya hice bastante. No sé si no me jubilo ya. espero haber sembrado. Ahora el 19 hacemos las familias hacemos un homenaje en conjunto. Las familias nunca lo habíamos hecho. Y que juntamente lo que decimos es 50 años seguimos sembrando memoria, ¿no? O sea, esa es nuestra intención. Sembrar para que de alguna forma esto germine y las nuevas generaciones continúen Porque la importancia de construir la memoria, ¿verdad?, y buscar la verdad y ojalá la justicia, no tiene otro objetivo más que sanar la sociedad, hablar de estos temas para también alertar a las nuevas generaciones que cuiden lo que tienen y que nunca más vuelvan a pasar estas atrocidades en Uruguay.
0: Y vos pensás, yo estaba pensando justo en la casualidad que hoy se cumple un año de la muerte de Mujica, quien en su momento dijo, bueno, se va a saber toda la verdad o vamos a dar vuelta a la página cuando los protagonistas estemos muertos. ¿Vamos en camino a eso?
9: No, bueno, yo la verdad es que como no me lo dijo a mí directo y no tuve la oportunidad de retruque para ver un poco qué era lo que estaba pensando atrás, no sé realmente lo que Mujica decía. Yo creo que esto no va a terminar en la medida que además también quede bien escrito los libros de historia del Uruguay, ¿no? O sea, eso de partida. Y sobre si esto va a morir o no cuando se muera el último de los protagonistas, habemos muchos protagonistas todavía, andan cincuentones, algunos cuarentones, así que esperemos que tenga todavía larga data porque no me quiero morir pronto, ¿no? O sea.
0: ¿Y en qué momento comprendiste que eras víctima también?
9: El momento
0: víctima y protagonista.
9: No, sí. Fue todo un proceso. Creo que en la adolescencia y después de un proceso de terapia y todo, en el que el terapeuta me mostró y me enseñó que sentir tanta pena porque lo que le pasaba a mis papás sin darme cuenta que la que me había quedado con todo eso y la que me habían pasado un montón de cosas era yo, no me ayudaba a sanar. Y fue bueno porque... Yo siempre digo, yo no soy víctima, yo fui víctima y no he vivido victimizada, que es muy distinto, ¿verdad? Pero el reconocerte que fuiste víctima de algo es el primer punto para poder trabajar el dolor, enfrentar el dolor, que es la única forma de sacarlo un poco de encima o por lo menos aliviarlo y así poder ir sanando. Entonces, hace muchos años que me di cuenta que había sido víctima y a partir de eso lo trabajé. Pero yo hoy no soy víctima.
0: Se celebra una nueva marcha del silencio este 20 de mayo y se sigue exigiendo respuestas del Estado. ¿Qué sentís ante la falta de respuesta? ¿Sentís que hay una falta de respuesta que tendría que trabajarse en más?
9: Sí, por supuesto. Reconozco que algunos avances han habido. Reconozco que es muy difícil, pero falta mucho y estoy segura que se podría hacer mucho más y espero que se haga.
0: Y de la mega causa que ahora, bueno, que tú iniciaste, luego se convirtió en mega, como estábamos hablando, ¿tenés alguna expectativa?
9: La verdad es que si hablamos de la mega causa, sí, porque justamente trasciende a mi causa, de mi secuestro y a los asesinatos de mi madre y de Will y, bueno, y de Miguelín y Gutiérrez Ruiz y la separación de Manuel Liberov. Es esta mega causa. Entonces, de la mega causa sí todavía tengo expectativas. De la nuestra en particular, la verdad es que no mucho porque nos estamos quedando sin acusados. Entonces, ¿cómo puedes avanzar?
0: Claro. ¿Hasta qué día viste a tu madre?
9: Al día exacto no lo podría
0: decir.
9: ¿Estuviste
0: entre el 13 y el 18? ¿O entre el 13 y el 19? ¿Hasta cuándo estuviste...?
9: O sea, mamá, los cuatro aparecen en realidad el 21, no el 20 de mayo, ¿no? Asesinados. Yo sí, se la llevaron un día, dos días, tres días antes, no lo sé. Yo creo que se la llevaron casi inmediatamente. No, por distintas razones y todo, que nunca voy a poder realmente comprobar. Lo que sí sé es que después que se la llevaron, mi recuerdo es que se llevaron a mis hermanos, no sé a dónde, y a mí me trataron de apropiar al menos en dos lugares, antes de volver a reunirme con mis hermanos.
0: ¿No se pudo despedir?
9: No.
0: ¿Con quién vas a caminar este 20 de mayo?
9: Con mi familia, con siempre y con toda la multitud que cada vez es más grande, que al final es como que empezás la marcha con uno y terminás con un montón más y sentís ese abrazo increíble.
0: Y las nuevas generaciones, sentís que saben, sí, que hay que sentir trabajando.
9: Las nuevas generaciones, o sea, la marcha se ha nutrido muchísimo con gente cada vez más joven y es maravilloso, ¿no? Ver esa diferencia etaria tan enorme de gente que ya no tiene mucha movilidad, tiene muchos años y está en una silla de rueda y madres o padres con un bebé en brazos, ¿no? O sea, Eso creo que es maravilloso y da muchísima esperanza. El otro día hablábamos, sí, que yo me pregunto, el resto de los 364 días del año, esas personas, ¿dónde están? ¿Cómo llegamos? ¿Cómo nos comunicamos con ellos? Porque hay otras formas de comunicarse y de llegar, y necesitamos aprender de eso para seguir sembrando memoria y asegurarnos que esto, como te decía, ojalá que al menos en los libros de historia, que he escrito de otra manera, no como a mí me tocó leerlo cuando iba a la escuela, ¿no?
0: Uh-huh. Y hablando de relatos, ya tenemos que cerrar, pero no quería dejar de preguntarte, recién hablábamos de esos relatos. Relatos que fueron construidos por la izquierda y por la derecha. ¿Lo sentís así?
9: Los relatos de la
0: dictadura, que vos decís, bueno, que no son tan así.
9: Yo más que la izquierda y la derecha, que sí puede ser, y yo a veces creo que están media difuminadas, creo que hubo un Estado que necesitó generar esos relatos para poder mantener su causa, una prensa absolutamente cómplice en esa época, que fue replicando, ¿verdad? Alguna prensa de resistencia poca que podía hacerlo, y después lo que ha pasado es que en estos años no ha evolucionado suficiente como para que se rompan esos relatos y podamos trabajar en instaurar la memoria. Tenemos una sentencia de la Fiscalía respecto al caso de mi padre y casi nula difusión de la misma. Y necesitamos a la prensa y a los medios de comunicación. Es imprescindible que estén en este trabajo de construir la memoria y la verdad y la justicia.
0: Gabriela, gracias.
9: Gracias a vos.
0: Nosotros ahora, ya prácticamente en el final, compartimos cómo va a abrir el mercado local. El dólar operó al alza 38.65.41.05, el peso argentino 0.02.020, el real 7.45.915, el euro 44.29.49.58 y la unidad indexada 6.53.55. Quedan en compañía ahora de Ciudad Viva. La actualización informativa será a las 13. Pásenme.

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16: Con un tono íntimo y reflexivo, Days We Left Behind de Paul McCartney evoca la nostalgia por los momentos que ya pasaron. Su melodía suave y su interpretación sincera transmiten una sensación de añoranza y madurez emocional, manteniendo el sello clásico y atemporal que caracteriza a este artista. Paul McCartney, Days We Left Behind.

0: Alfonsina con Santiago Moraes. Cambio la mirada.
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0: Florencia Núñez, Poema a las 3.
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2: Fragmento de A Media Voz, de Josefina Lerena Acevedo de Blixen, publicado en el año 1934.
3: Entonces el estímulo de una felicidad nuevamente entrevista no disipa por completo el temor ya conocido del desengaño, del error que podría, otra vez, resolverse en incomprensión. Amor, sin embargo, que no ha obedecido a otra ley que no sea la del sentimiento. Por eso continúan sus múltiples formas, siempre clara, esa visión que surge entre no conformadas ilusiones, sin que las perspectivas de morir de desencanto quiten seguridad a su siempre viva esperanza. Y acaso por eso, todo se renueva si es preciso para que el amor continúe y se ama constantemente como por primera vez.
2: Conoce más sobre la obra de Josefina Lerena Acevedo de Blixen en Portal Anáforas. anáforas.fic.edu.uy.
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5: Para la mayoría, la mugre es algo deleznable, sucio, sin importancia. Pero entre la mugre asoma lo auténtico, lo cercano, lo real y palpable. Así, la banda uruguaya Sabandija presenta Mugre, su primer EP. 5 canciones en que la joven banda recorre distintos ritmos musicales, experimenta con distintas voces y da a conocer su trabajo de 5 años. Sabandija, Cuarto Desordenado.

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1: Danet es una joven cantautora y voz emergente de la música mexicana, que en 2024 editó dos canciones en un intento por comenzar a lanzar su carrera artística. Lo cierto es que las cosas no fueron del todo bien y eso le sumó en una depresión que la alejó durante 2 años de casi todo. Pero afortunadamente, 2026 la encuentra regresando con su música y pidiendo prestar especial atención a cómo nos afectan las cuestiones de salud mental. Danet, indecisa.

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0: Cat Stevens, Child for a Day, Londres, 1977.
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0: AFC, Juana.
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3: En marzo de 2026 apareció Onora, el primer disco a su nombre de Flea, el bajista de los Red Hot Chili Peppers. Entre los pocos invitados, además de Nick Cave, está Tom York en vocales, piano y sintetizador. Junto a los varios músicos de la banda, Flea interpreta el bajo eléctrico y la trompeta, dando vida a uno de los temas más hipnóticos del disco. Flea y Tom York, Traffic Lights.

0: Flea y Tom York. Traffic Lights.
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0: Muy buenos días, bienvenidos y bienvenidas a Preludio. Son las 10:06 de la mañana y estoy junto a Lucía Álvarez por estos lares de nuevo. ¿Cómo estás?
1: Buen día, una alegría enorme estar acá. Es siempre lindo volver, así que muchas gracias.
0: Maravilla el reencuentro. En cabina, en los controles, están Gastón Pepe y nuestra productora Emilia Medina. Y con el apoyo a la transmisión están Justina Lasalle, Gabriela Barcelo y Catalina Martínez. Abrimos hoy con la canción de Maine Hermo, un temazo hermoso, Acacia Negra se llama, y es una canción que le escribió en homenaje al maestro Julio Castro, quien fue detenido y desaparecido el 1 de agosto del 77, y ella cuenta que en una casa en Puymallén, que es una localidad de Rocha que está cerquita de la frontera con Brasil, Julio Castro se reunía ahí a intercambiar material en los 60, y bueno, parece que en esta localidad el viento y el salitre están potentes y hacen que muy poca vegetación crezca por ahí, y el caso es que la acacia negra resiste en sus condiciones de crecer en conjunto y torcidas, van a ir resistiendo al viento, y de ahí es que la autora toma la metáfora para pensar al maestro y homenajearlo con este temazo precioso.
1: Les contamos que el próximo sábado 16 de mayo, en la Plaza 1 de Mayo a las 16 horas, se realizará por tercer año la actividad Coros por la Memoria, que es una intervención en la que grupos corales de Montevideo, Maldonado y Canelones se juntan para interpretar la canción Visitas, de Rubén Olivera, en el marco del mes de la memoria, el mes de mayo. Este año además van a estar cantando Acacia Negra y la invitación es abierta a quienes quieran participar independientemente de que pertenezcan a un coro o a un grupo musical. Así que pueden enviar un mail a la dirección corosporlamemoria@gmail.com para recibir la partitura con los arreglos. También encuentran información en Instagram, en el Instagram del coro Mosaico, así como en la página también de la Marcha del Silencio. Por otra parte, entonces, les convocamos el próximo 20 de mayo, que es miércoles, en el cual se conmemora una nueva Marcha del Silencio, a las 19 horas en Rivera y Jackson, bajo la consigna 30 años marchando contra la impunidad de ayer y de hoy, exigimos respuestas, ¿dónde están?
0: El sábado pasado, 9 de mayo, se estuvo realizando en Ciudad Vieja Emergencia Cultural, Diálogos Esenciales, una jornada que fue organizada por la Generación 2025 de la Especialización en Gestión Cultural de la Universidad de la República. Y a lo largo de distintos espacios de la ciudad se estuvieron dando debates, experiencias lúdicas y algunos recorridos sensibles para pensar las problemáticas que atraviesan hoy al campo cultural. Y bueno, en ese sentido, la precarización del trabajo de la cultura, el acceso desigual, los algoritmos, las migraciones, la democracia cultural y la relación un poco entre arte y ecosistema. La propuesta estuvo reuniendo artistas, gestores, investigadores, trabajadores de la cultura y del público en general, con la intención de abrir preguntas más que de pensar respuestas.

0: Queremos preguntarles qué temas o preocupaciones aparecieron con más fuerza en los distintos debates. ¿Hubo algo que les sorprendiera, que no esperaban que emergiera en esta emergencia cultural?
1: Bueno, para empezar, nos sorprendió que fuera gente, porque fue un sábado cruel, durísimo, muy ventoso, lluvioso. Había, la ciudad estaba colapsada por lo de Netflix y por la maratón. Entonces, ya que apareciera gente a las 10 de la mañana, fue una alegría. Y además que tenían ganas de discutir, de poner en jaque un montón de cosas que queremos cambiar. Y así que eso ya fue una alegría.
2: Bueno, y sumando a ello, creo que la jornada fue larga, de alguna forma, porque aunque sucedió todo en Ciudad Vieja, los temas estaban muchas veces en paralelo, y aún así había afluencia de personas, que eso nos llenó de mucha alegría, porque muchas veces cuando escuchamos cultura pensamos que solamente van a ir artistas, y en realidad hubo un público muy diverso, donde sumaron diversas experiencias, donde surgieron situaciones que nosotros nos llevó como a repensar la cultura, y en realidad pudimos ver que sí hay una emergencia.
0: En los intercambios aparecieron temas como trabajo cultural, desigualdad, algoritmos, migración, ecología. ¿Ustedes qué conexiones encuentran con todas esas problemáticas, o qué diagnóstico deja el encuentro sobre la cultura hoy cuando se articulan ese tipo de problemáticas sociales y que podemos inscribir en un marco más amplio de pensar la cultura en Uruguay hoy en día?
2: Bueno, en realidad una de las cosas que fue muy importante fue el valor humano. En realidad todos esos espacios, el punto central en principio es visto desde lo humano, también como parte del ecosistema, no solamente visto como un sujeto de derechos, que también se trataron ese tipo de temas, pero la realidad es que las intervenciones que hubo en esos espacios fueron realidades de diversas situaciones, grupos sociales, desde la institucionalidad, desde los movimientos sociales, desde artistas, por supuesto, intervenciones artísticas, y también, también nos llamó mucho la atención de que fue como un llamado de atención de las personas, de ver la cultura en estos espacios, que surgieron otros temas que nos llevaron a pensar la gestión cultural, de cómo podemos sumar, cómo podemos trabajar también en políticas públicas, trabajar en pro de desarrollo comunitario y también del desarrollo internacional, de cómo impacta y cómo se posiciona Uruguay ante este tipo de situaciones.
1: Claro, capaz que podemos contar un poco cómo fue. Nosotros en la facultad, en esta materia, nos pidieron que nos dividiéramos, fuimos 6 grupos y que armáramos debates sobre temas distintos, ¿no? Entonces, a raíz de esos 6 temas, que ahora no me los acuerdo todos, pero nos dividimos y planteamos distintas actividades, que eran desde las 10 de la mañana, había empezado uno a las 10, otro a 10 y media, otro a las 12, 12:30 y a las 14:30 había 2 más, o sea que estaban como en paralelo, o sea tenías que elegir en algunos casos, a otros se superponían, otros, bueno, había distintos lugares y tuvimos que resumir por temas climáticos. Quedamos casi todos en el MUMI, 4 de las actividades quedaron en el MUMI. Entonces lo que hicimos fue aprovechar la gente residual que venía a un evento temprano, se quedaba en el mediodía y así. Eso estuvo buenísimo porque de repente venía alguien a una actividad y se quedaba 2 o 3. Y estuvo buenísimo porque eso, la participación comunitaria. O sea, había gente, muchos que eran de repente colegas, familia, amigos de los nosotros mismos, pero gente que se enteró por las redes y apareció, incluso también tengo entendido que fueron gente vinculada a las autoridades, gente que tuvo que ver con fondos concursables, por ejemplo, que fueron a escuchar lo que la gente tenía que decir. Y creo que lo que yo saqué es que la gente quiere formar parte de la cultura, no solo quiere ser espectador, y también quiere saber quién decide cuáles son las culturas o en qué se invierte el dinero de cultura.
3: Es que evidentemente la cultura es algo que nos atraviesa todo y está bueno esto que traen ustedes de no solamente ser espectador, saber, exacto, qué hay del otro lado en quienes producen aquello que consumimos y poder ahí como intervenir. Y en esto de la emergencia

0: cultural. ¿Qué cosas sienten que están emergiendo hoy en el campo cultural en Uruguay o en la región?
1: Bueno, yo, el tema comunitario, como decía Robert, es súper importante. O sea, lo que yo saqué fue gente que de repente decía, yo en mi barrio no hay muchos teatros, pero está el Club Fraternidad, que tiene un montón de actividades y que de repente tiene, yo qué sé, conciertos o cosas de teatro, pero también hay ensayos de murga y también hay cosas de niños y además es la gente del barrio la que genera eso, no solamente vienen hacia nosotros a mostrarnos lo que es la cultura. La gente del barrio hace las cosas y bueno, ni hablar de los centros culturales que hay, como Crece, Sacude, que descentralizan, ¿no? Y que también generan que la gente diga, yo también puedo subirme a un escenario.
2: Claro, y además de eso, un tema muy importante fue el valor lingüístico que pueden tener acá en el Uruguay. Esto fomenta lo que serían los procesos de integración, esto fomenta lo que sería la valorización de los derechos tanto de inmigrantes como de los propios uruguayos. Por ejemplo, a mí me llamó mucho la atención una de las intervenciones que, aunque fue muy lúdica, donde puedo expresar un poco lo que fue la dinámica, cada persona que iba, si era extranjera, colocaba una palabra que extrañaba. Y aún personas uruguayas colocaron palabras que aprendieron de los extranjeros. Entonces, esta actividad tenía como por nombre, no te entiendo.
1: No te entiendo.
2: Claro, entonces, claro, eran realmente diálogos de las adolescencias migrantes. Entonces, hubo una participación muy importante de lo que sería una culturización de ambas partes. O sea, porque si bien el migrante, y lo digo con mucho respeto, porque aunque nos pone muchas etiquetas, yo soy oriundo de Venezuela, pero soy ciudadano legal uruguayo, con credencial cívica.
1: Muy orgulloso.
2: Sí, claro que sí. Entonces, claro, porque este también es mi hogar. Acá tengo mis raíces y qué bonito fue de que pude abrir un espacio para que los migrantes puedan expresarse y también los uruguayos puedan expresarse. Y poder decir con responsabilidad y con un espacio cuidado, decir, no te entiendo. O sea, es como una puerta de entender
1: diálogo, claro,
2: otras culturas, de poder compartir la mía. Por ejemplo, muchos extranjeros, habían palabras que acá se usan mucho en el Uruguay, pero ya están dentro de su vocabulario, que no es menor. Aparte de eso, también hubo otra intervención muy importante que fue los ecosistemas. Y el grupo presentó unas obras de arte, tanto una expresión donde habían residuos que desechamos, que en realidad muchos no le dan valor, y era un tesoro para el artista donde había una expresión cultural impresa. Qué importante es el reciclaje, ¿no? Qué importante el diálogo que se dio allí, donde somos parte del ecosistema, somos parte de todo esto, que no es solamente cuidar al agua, es cuidar a las plantas, a la tierra, pero también es cuidar todo eso para cuidarnos nosotros mismos. ¿Sí me explico?
1: Sí, claro.
2: Entonces, es de gran importancia ver cómo emerge todos estos temas.
1: Claro,
2: y así
1: la cultura lo atraviesa también.
2: Y eso lo atraviesa la cultura. Porque si hilamos un poco más fino, la cultura del reciclaje es de gran importancia para el ecosistema.
0: Claro. Pensaba ahora en como una ambivalencia que tiene el título que eligieron para el evento, que me parece muy original, como por un lado emergencia como aquello que
1: como
0: preocupa,
1: urgencia,
0: como una urgencia, como aquello que preocupa, que hay que atenderlo, y también la emergencia como eso que nace.
1: Exacto, lo que sobresale.
0: Exacto, sí. Y bueno, me parecía como súper importante esto que traías, Robert, en relación a bueno, problemáticas que ya están, pero que al discutirla la cultura está constantemente naciendo. Y ahora que traías, mencionaste un ejemplo de una de las actividades que hubo, queríamos preguntarles si nos pueden contar cómo le fue con esto de incorporar experiencias lúdicas o más vinculadas a lo sensible antes de debatir. No sé si eso cambió la conversación, si habilitó a otro tipo de intercambios. ¿Qué le generó?
1: Por ejemplo, el primer evento tenía que el grupo se dividió en dos. Yo participé más bien en uno, que tenían una pelota de básquetbol. Había varias pelotas, pero una más grande, y un balde. Entonces el balde era el presupuesto y la pelota era la cultura. Y entonces había que ver cómo meter, y de repente estaban todos parados y empezaron a aparecer más pelotas. Y de repente uno agarró una pelota más chica, la tiró y picó y se fue para otro lado y dice, eso es la cultura. Vos no sabés el efecto que tiene. O sea, vos pensás que va para un lado y viene para el otro. Y bueno, y de repente aparecieron baldes más chicos o tacitas y presupuestos más chiquitos. Y eso generó que la gente se descontracturara un poco y empezó, dejamos de hablar. No estábamos en una mesa con papeles y Excel y cosas. Estábamos hablando de que sabemos que los recursos son limitados, pero que también... ¿quién decide dónde está ese balde? ¿Qué se pone adentro, ¿no? Eso estuvo bien interesante. Y después, en otra que se hizo en el Centro Cultural Español, que tenía que ver con pantallas y algoritmos, había, por ejemplo, una computadora con una tele y había un programa de inteligencia generativa. Entonces vos tocabas y hacías un dibujito, pero en realidad la pantalla parecían cosas distintas. No era lo que tú hacías, sino que hacía otras cosas. Entonces la pregunta es, ¿quién hace? ¿Quién crea? ¿No? O sea, en estos momentos que estamos, o sea, pasamos de la pelota y del balde, algo tan, una pelota en un picadito, a la inteligencia artificial que también nos atraviesa, y quién está a cargo de las cosas que hacemos, ¿no? O sea, te volaba la cabeza. Yo me quedé bastante enojada con ese programita, porque no hacía lo que yo quería. Hacía cosas muy bellas, pero no era lo que yo quería, entonces...
2: Claro, y otra de las cosas que hubo expresiones artísticas, música.
1: Música en vivo.
2: Música en vivo. También hubo muestras de arte, donde hubo, no recuerdo ahora el nombre, pero una de las que intervino... representó el Uruguay y ganó en una muestra uh-huh. artística. Entonces, yo creo que fue muy diverso, porque sí hubo carteles donde hacían como consultas muy puntuales y se abrió un debate para que las personas pudieran expresar o por lo menos compartir su perspectiva. Y muchas veces en el discurso iban interviniendo cada uno de los actores y el grupo, a partir de eso, sacaba unas nuevas ideas. Entonces transformaban, que era como, y me disculpa si yo no soy técnico en el área, pero era como una construcción de políticas públicas, en realidad, en muchos de los casos. Aparte de eso, hubo otra expresión donde habían papelitos donde eran anónimos. Entonces, al ser anónimos, las personas como que...
1: Se sueltan
2: un poco más, se sienten un poco más seguros, por así decirlo. Pero era como un reclamo también a la sociedad, a la política, a situaciones que estaban surgiendo. Por ejemplo, el rol de la mujer fue una de las cosas que surgió, que a mí me impactó de toda la feminización que hay laboral de algunas profesiones, o también del rol de la madre en la crianza del niño.
1: Sí, tuvimos testimonios de una migrante de Burkina Faso que además cuando vino a Uruguay no se quedó en Montevideo, se fue a Rivera. Entonces pasó de hablar francés, aprendió español en Cuba y de repente llegó a Rivera, que hablan totalmente distinto, y tuvo que desconstruir todo de vuelta. Y ese testimonio, y también el testimonio de una docente de Rivera que lo hizo por video, generó como que la gente se sintiera en confianza para decir, bueno, si ellas pueden contar esto, yo puedo contar lo mío. La verdad que estuvo como muy en un ambiente muy cuidado, ¿no? De decir, bueno, yo puedo hablar de lo que me pasa, y es importante lo que me pasa también.
2: Claro, y también hubo intervención de una abogada en migraciones.
1: Exacto.
2: Entonces, no fue que nada más estábamos con personas abriendo un abanico donde la representación de la institucionalidad, porque era parte de...
1: Eran dos abogadas del MIDES.
2: Del MIDES.
1: Que fueron a hablar del tema migración. Sí.
2: Entonces...
1: De los derechos que tienen las personas migrantes y a dónde pueden acudir cuando sienten sus derechos, perdón, Robert, vulnerados. Para empezar, tienen que saber identificar si sus derechos están vulnerados y bueno, y después cómo acudir para resolverlo, ¿no?
2: Así es, y nos dieron realmente una cátedra, pero que fue muy entendible y las personas que estaban allí se fueron con un material de gran importancia. Sí.
3: Y en ese sentido vos traías hoy esto de casi que como pensar en una política cultural, ¿no? Cómo estas emergencias o estos diálogos que empiezan a aparecer hasta que podrían decantar en algo de esa producción de políticas culturales. ¿Cómo se imaginan que luego del encuentro puede redundar esto en repensar la cultura y en algunas transformaciones posibles?
1: Bueno, en principio nosotros ahora tenemos que hacer un informe, cada uno de los 6 grupos tiene que hacer un informe y me parece que sería bien interesante llegar después a una especie de publicación para poder hacérsela llegar no solamente a los académicos, sino quizás a algunas autoridades, porque, como decía, fueron algunos, fue un día muy difícil, además había un cabildo que después se suspendió, entonces hubieron muchas autoridades que dijeron que no podían ir porque tenían otros eventos, entonces, bueno, quizás hacerles llegar esta información, estos datos, que son datos de gente de a pie y que, bueno, que de repente uno cuando está en un escritorio con rueditas no llega, ¿no? O se olvida el día a día de ir a la gente a ver qué piensa.
2: Y claro, y nosotros estamos estudiando gestión cultural, en realidad. Yo creo que eso es un punto neurálgico que desde la academia y de la profesionalización de la carrera, creo que es un punto de quiebre para todo esto porque es una conexión directa de los procesos culturales reales y que pueden decantar en una emergencia, por así decirlo, que emergen otro tipo de derechos, que emergen otro tipo de situaciones sociales, que muchas veces, como dice mi compañera, están en un escritorio y no saben muchas realidades. Entonces, ser gestor cultural yo creo que es de gran importancia para el desarrollo social, para el desarrollo político, para el desarrollo estructural de lo jurídico, de realidades, del trabajo
1: humano.
2: Social, entre todo, porque atraviesa todo. Es conocer también, y también gestionar para que tenga una mejor calidad de vida el territorio, ¿no? La sociedad en sí.
0: Bueno, llegando al final de la entrevista, queremos agradecerles por visitarnos y por este intercambio. Una vez más, María José Pieri y Robert Suárez, muchas gracias. Tenemos un mensaje de la audiencia que dice, que es para ustedes, dice, felicitaciones chiquilines, fue una actividad muy linda y los montevideanos nos sentimos escuchados. Saludos de parte de Bruno.
1: Muy bien, muchas gracias, Bruno.
2: Muchas gracias.
0: Bueno, y antes de irnos para el corte, les recordamos nuestros medios de comunicación por Instagram, preludio-uniradio, y por WhatsApp, 092-555-982. Vamos a un corte y ya volvemos con más Preludio.
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0: Volvemos con más Preludio y antes de ir al segundo bloque de entrevistas, queríamos recordarles que este próximo viernes 15 de mayo en Montevideo se realizará la marcha por la Nakba a 77 años del desplazamiento forzoso del pueblo palestino. Entonces convocamos a participar y concentrar 18:30 en la explanada de la Intendencia de Montevideo. Nos vemos allí.
3: Bueno, queda la invitación hecha a participar. Contarles que el próximo miércoles 13 de mayo a las 18:30 horas se va a estar inaugurando en el Museo Histórico Nacional la muestra Nada es lo que parece, intervenciones críticas en el relato de la nación, una propuesta que reúne una serie de intervenciones artísticas sobre obras del acervo del museo para revisar críticamente esos relatos históricos e identitarios que han ido construyendo esta idea de nación en Uruguay. Y la exposición surge de un proceso colectivo de investigación, diálogo y curaduría desarrollado por estudiantes y docentes del taller López de la Torre en articulación con el equipo del museo, artistas, activistas e historiadores. El proyecto comenzó en 2025 en el marco del curso Arte y Política de Nuestra América, desde una perspectiva anticolonial y decolonial que se pregunta por las formas en que el arte y los monumentos públicos han contribuido a consolidar esos relatos nacionales basados en exclusiones, silencios y jerarquías raciales. Y hay una pequeña cosita, es que el miércoles 13 de mayo es hoy, así que hoy se va a estar inaugurando. Y además de la inauguración de la muestra, a las 19 se va a estar realizando la performance Museo Afroviviente de la colectiva Hermosa Intervención. La exposición se va a poder estar visitando hasta el 5 de octubre en los horarios habituales del museo. Y con este motivo recibimos hoy a Agustina Echegaray y Ana Laura López. Bienvenidas, ¿cómo están?
14: Buenas, gracias. Muy bien, gracias por invitarnos.
0: Gracias a ustedes por estar acá. Bueno, Cuéntenos cómo surge la necesidad de intervenir el acervo del Museo Histórico Nacional y qué preguntas les surge abrir sobre el relato de nación que hemos heredado.
8: Bueno, tú comentaste como que esta exposición surgió como parte del proceso de un curso que tenemos en el taller que se llamaba Arte y Política en Nuestra América. Y fue un curso que tuvo como varias instancias, como dos o tres instancias, y el mismo grupo de estudiantes sostuvo. Iba cambiando el grupo, pero había un grupo como que hizo el curso tres veces seguidas. Entonces se fueron ahondando en, digamos, como en los contenidos. Se fue pasando de una visión más general de pensar cómo el arte moviliza, cuáles son las potencias políticas del arte, a enfocar particularmente en las cuestiones de colonialidad, y finalmente en la última instancia del curso realmente quisimos meternos con la cuestión de los racismos estructurales, de las exclusiones con los pueblos originarios y con los afrodescendientes. Y ahí en ese año tuvimos una invitada, una docente de la Universidad de La Plata, nuestra querida colega Guillermina Mongan, y yo no estaba en el país en ese momento, y ahí en esa instancia hicieron una visita al museo, y ahí capaz que Agus puede contar, porque ella estuvo en ese momento en donde se hizo el primer contacto con el Museo Histórico Nacional.
14: Sí, bueno, tuvimos una parte del curso justamente con Guille, y bueno, en estas salidas de ver un poco cómo estaba la ciudad consolidada, qué imágenes de esas que a veces parecen neutras pero que en realidad están ahí y las vemos todos los días, estaban consolidando a este relato de la nación. Hacemos una visita al Museo Histórico Nacional, tenemos una reunión con una de las trabajadoras que nos cuenta que la exposición permanente no había tenido muchos cambios desde 1980, lo cual fue como... Pero bueno, también contándonos porque había otras prioridades y otras necesidades desde la gestión del museo. Entonces empezamos a hablar con ella, ella súper como abierta a los cuestionamientos que estábamos haciendo. De hecho, el equipo del museo, por supuesto, ya lo había pensado, pero como dije, tenían como otras necesidades en el momento, desde el presupuesto, desde muchas cosas. Y bueno, y desde esa instancia surge este proceso de reuniones de decir, bueno, ¿qué podemos hacer para que esta muestra permanente de 1980, que por supuesto reproducía un montón de cánones excluyentes, pueda tener un mínimo, una pequeña cuestionamiento ahí? Y ahí empieza el proceso.
8: Sí, capaz que está bueno como desarrollar un poquito esto que preguntabas, que a qué nos referimos con ese relato. Una de las cuestiones que hace como a la historia del arte uruguayo es que hay un periodo desde más o menos 1850 hasta 1930-40 en donde el Estado muy activamente utiliza las artes para construir un relato ideal de lo que es el Uruguay, de cómo surge como del Uruguay como algo inevitable que estaba ya presente en nuestros primeros albores de nuestro deseo de ser independientes, y también una nación criolla, blanca, con valores europeos, y cómo se va construyendo, por ejemplo, el mito de Artigas, como un unificador de las desavenencias. O sea, hay como un montón de cosas, y lo hacían mucho, por ejemplo, a través del concurso. Hacían llamados para que los artistas presentaran propuestas para hacer obras. Muchos de los cuadros y las esculturas que vemos, que hablan sobre la historia de la patria, digamos, se crearon a partir de encargos estatales. Incluso hasta 1960, una de las obras que intervenimos en 1960, estaban todavía haciendo concursos en el Museo Histórico Nacional para, en este caso, un cuadro que resemblaba el Cabildo Abierto de 1808. Y después, en la definición de qué obras se seleccionaban y no, era donde se desplegaba, digamos, las intenciones del Estado o de quien estuviera ocupando el poder en ese momento, de qué idea quería proyectar sobre la ciudadanía. Esas imágenes tenían mucha circulación pública, desde monumentos hasta cuadros que se hacían reproducciones para que estuvieran, digamos, todos hemos ido a la escuela pública, el retrato de Blanes de Artigas en la Ciudadela, por ejemplo. Entonces era un poco interrogar cómo se construye en eso, y también desde el propio arte. O sea, esto se hizo vehiculizando el arte, de pensar el arte contemporáneo como una herramienta para desmontar o por lo menos como problematizar algunas de esas formas de situar lo que es el Uruguay, lo que es ser uruguayo. Y el museo, que está en varias sedes hace años, que está esperando como para mudarse a una nueva sede. Entonces el equipo del museo tomó la decisión de dejar el display, digamos, así como está, porque sería costoso hacer todo digamos, reordenamiento del acervo. Y lo que hacen es que a través del área educativa y de las visitas guiadas y de muestras temporales y contextualizaciones, introducen estos cuestionamientos que obviamente también se hacen, porque por suerte también nuestros historiadores han hecho como un trabajo fuerte de reconsiderar todas estas cosas. Todo esto que les contaba en realidad son cosas que sabemos porque historiadoras e historiadores del arte lo han investigado y lo han fundamentado. Entonces, bueno, también hubo como una linda sinergia ahí de algo que el museo lo hacía desde su rama educativa o curatorial, de poder invitar a artistas a que hicieran este tipo de intervenciones sobre la colección, que está más o menos como la colocó Pibel Devoto, que fue el director del museo durante muchos años. Y bueno, más o menos todos sabemos el perfil político y cultural como historiador y también como director del museo de Pibel Devoto.
3: Y entonces, desde una perspectiva de colonial, ¿qué preguntas o qué cosas tendríamos que observar en esto de esa invisibilización o esta naturalización a la hora de construir ese relato de la nación?
14: Bueno, qué pregunta, porque justo el término de colonial es un término que hemos como trabajado durante muchos años en el curso, como hace 2 años ya que venimos. Pero bueno, algo que quiero retomar de lo que decía Ana es que es interesante porque generalmente cuando, o sea, algo que surgió mucho para esta intervención es que cuando vamos a visitar el museo y vemos esos cuadros tan hechos de una manera tan realista y de segura, o sea, de que todos los artistas también venían de una escuela muy europea a la hora de la composición y todo, lo vemos como si eso fuera genuinamente lo que pasó de alguna manera, como que cuenta una verdad y en realidad un poco también desmontar esto de, volviendo a lo que decía Ana, de bueno, en realidad estos cuadros son encargados 100 años después, muchas veces, más de 100 años después de cuando ocurrió el hecho, para representarlo de una manera específica, y eso se ve en los concursos en qué obras ganan. Y ahí en esto del relato nación como un relato homogeneizador de todos los pueblos y la diversidad de pueblos africanos y de pueblos originarios que existían en nuestro territorio, este relato también es una manera de homogeneizar, bueno, criollo, mestizo, como todos somos uruguayos, y también traer un poco eso de alguna manera de lo de colonial.
8: Sí, esto como en el acervo del museo y lo que está en exposición, por ejemplo, una de las observaciones que hicimos y muchas de las como de las intervenciones apuntan a eso, es el lugar que ocupan las representaciones de los pueblos originarios y de los afrodescendientes, que cuando están como en los costaditos del cuadro o en roles, digamos, de formas de servidumbre o de subalternidad. ¿Cuándo están? O sea, hay como una, en general hay pocas representaciones y siempre ocupando esos lugares, o incluso una de las intervenciones está hecha sobre una obra, es un retrato de tamaño natural de cuerpo entero de un militar afrodescendiente, y no tiene, está en una sala en donde todos los otros retratos tienen nombre y las armas están atribuidas ahí, y él está simplemente como, o sea, un hachero de la época de Santos. Nosotros hicimos una investigación en el archivo del Ejército Nacional, por ejemplo, y pudimos identificar su rango, porque era un cuerpo de élite en ese momento, era un retrato, claramente debía ser, no se sabe por qué se hizo ese retrato, pero es un retrato que es muy imponente en su escala y está terminado, o sea, no es un boceto, no era habitual representar a un hombre negro en esa época con esas dimensiones, lo que nos da a pensar que probablemente hubiera sido alguien que fuera destacado por algún motivo, pero así como en el caso de todos los retratos de políticos y militares blancos que hay en la misma sala, se sabe perfectamente quién es, están sus armas con sus nombres, y en el caso de él, bueno, eso parece que en el circular de la obra no quedó consignado. Entonces las intervenciones vienen un poco por... muchas están asociadas a cómo se presenta la cuestión afro y los pueblos originarios. Hay creo que una que hay una también que mira como la idealización sobre el campo o el gaucho como ese símbolo, sí, de, todas las maravillas, y otra en donde ahí sí nos mandamos como un giro rarísimo, porque pasamos de la declaración de la independencia a la ley de violencia basada en género. Pero bueno, esa es como la más, capaz que la más loca en términos de las conexiones que hacemos. Pero son cinco intervenciones. Sí. Es como algo que, digamos, que no son como obras que están colgadas al lado, sino son cosas que pasan de distintas, hay distintas estrategias que se usaron ahí, y también hay como unos textos que son bastante importantes. En un texto hay una descripción sobre la obra y la investigación que hicimos en torno a las obras que elegimos intervenir, y otro desarrollo un poco como cómo definimos que esa era la mejor forma de abordar críticamente esa obra, ya que toda la parte, digamos, como de desarrollo textual es bastante importante, hace parte de la muestra. Y hay muchas sorpresas, tienen que venir, quedó precioso.
14: Sí, son cinco intervenciones bastante sutiles y muy diferentes entre ellas, algunas como eso, como algún despliegue archivístico también en una específica, otra de lo material, de los objetos, en esto de la cultura gaucha y su romantización actual también, si se quiere esa palabra, pero está bueno, sí, son súper distintas.
0: ¿Cómo ven, quizás esto es como más técnico, como específico de la profesión de ustedes, el gesto de intervenir en vez de crear una pieza nueva? ¿Cómo? Porque es muy potente, ¿no? Y es un gesto que permite otras cosas. ¿Nos pueden contar un poco más, ya que lo están trayendo?
14: Sí, claro. De alguna manera es como un señalamiento. También es, por lo menos yo considero que es como un diálogo entre lo que ya hay, como que no se trata de negar lo que hay, porque es como lo que hemos construido y lo que tenemos también desde nuestra formación escolar. Entonces, como, bueno, un señalamiento y un diálogo con eso, nos parecía, y en ese lugar también, y también el museo, que estuvo súper abierto durante todo el proceso a todo, a nuestras locuras, porque muchas ideas, eso ya van a ver, específicamente la de la Asamblea de la Florida es una intervención como súper jugada, por así decirlo, y el museo siempre estuvo abierto, siempre estuvo como con, no sé, con una muy buena energía para que todo esto suceda. Entonces también ver que se puede ir a las instituciones, proponer algo, intervenir y dialogar con lo que ya hay, como para no estar aislados, porque de alguna manera crear algo nuevo dentro de nuestro nicho es como seguir, como, bueno, nosotras ya más o menos estamos hablando de esto, pero también hay que salir y dialogar con lo que hay. Yo lo veo por ese lado.
8: Sí, en realidad todo esto surgió también, digamos, en la órbita del taller que yo dirijo en la Facultad de Artes, que tiene una orientación al arte contemporáneo, y dentro del arte contemporáneo todo lo que es el repertorio de prácticas que se piensan explícitamente políticas o que buscan tener como una participación directa en procesos sociales. Y el arte contemporáneo, la intervención, o la, tiene distintos nombres: intervención, desvío, es como una de las formas en que toma el arte contemporáneo. Es algo que es como parte del campo desde hace mucho tiempo. De hecho, probablemente la primer teorización de esa estrategia, que es no crear una cosa autocontenida, cargado de un significado que le da el artista, sino de infiltrar o de responder algo que hay, es de la década de los 50, los situacionistas, que teorizan el desvío, el detour, como una estrategia para evidenciar las lógicas, hacer visibles las lógicas naturalizadas del capitalismo en la ciudad, por ejemplo. Era como el viaje de ellos, pero esa estrategia de infiltrar algo o de responder a algo es propia del arte conceptual también. Entonces es como algo que dentro del campo del arte contemporáneo es muy habitual, es una de las posibilidades que tienen los artistas, y en nuestro caso fue como la estrategia que elegimos para responder a esas obras. Pero son en sí son obras, o sea, son obras de arte, les llamamos intervenciones porque es su espíritu, pero todas, y porque además para que completen su sentido tienen que estar en el museo y tienen que estar en diálogo con esas obras. Entonces es como que agarramos una obra del museo y al museo todo y lo metimos adentro de la obra, más que como que poner una obra adentro del museo, pero son obras, claro, serían obras que serían imposibles como de trasladar a otro contexto si no nos lleváramos la obra del museo también con la que dialoga, pero es parte como del repertorio de estrategias. Por ejemplo, de hecho, es una de, hay una de las instalaciones, una de las intervenciones, utiliza obras de otros artistas contemporáneos que también fueron de alguna forma como intervenciones o declinaciones, o sea, operaciones conceptuales con distintos objetos, materialidades.
3: Bueno, queda hecho entonces el convite. Hoy a las 18:30 se va a estar inaugurando en el museo la muestra Nada es lo que parece. Les invitamos a todos y a todas a poder participar. ¿Vos querías decir algo?
8: Sí, quería recontra recomendar si se pueden arrimar hoy, porque a las 19 horas la performance del colectivo de Afro Hermosa Intervención, es un colectivo muy poderoso que reúne a un gran número de grandes artistas uruguayas, y creo que también hay participación de mujeres migrantes en el colectivo. Es un colectivo que tiene una propuesta que es como muy muy removedora y como de un nivelazo artístico y político. Este proyecto que se llama Museo Afroviviente, no, hacen performance regularmente, pero no es una cosa como que tampoco que vos decís, bueno, tal, la voy a ver cuando yo quiera. Entonces animarlos, porque además también esas performances que ellas hacen, donde como traen de vuelta a la presencia, a la historia de muchas mujeres afro en la historia como de nuestro continente, es una oportunidad de verlo. Y además hicieron como una propuesta muy también muy jugada de recorrida por el museo. Entonces eso, súper recomendarlo, y eso hoy a las 19 horas.
3: Bueno, entonces eso, hoy a las 19 horas no se pierdan en el Museo Histórico Nacional, va a estar la muestra y también esta intervención. Queda la invitación hecha, y agradecerles a ambas por la presencia acá. Y vamos llegando así al final de...
15: Nos tenemos que ir.
3: De otro programa, nos tenemos que ir.
15: Les agradecemos por un programa más acompañando. Y también les recordamos que nos pueden encontrar por Instagram en preludio-uniradio. Y también por WhatsApp 092-555-982.
3: Nos vamos con un tema de Jaime, Viromes y Servilletas. Y nos encontramos el próximo miércoles a las 10 por Uniradio.
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1: Mateo de María y Pilar Zorrilla, del curso Fundamentos Lingüísticos de la Comunicación.
2: Fragmento de A Media Voz, de Josefina Lerena Acevedo de Blixen, publicado en el año 1934.
3: Entonces el estímulo de una felicidad nuevamente entrevista no disipa por completo el temor ya conocido del desengaño, del error que podría, otra vez, resolverse en incomprensión. Amor, sin embargo, que no ha obedecido a otra ley que no sea la del sentimiento. Por eso continúan sus múltiples formas, siempre clara, esa visión que surge entre no conformadas ilusiones, sin que las perspectivas de morir de desencanto quiten seguridad a su siempre viva esperanza. Y acaso por eso, todo se renueva si es preciso para que el amor continúe y se ama constantemente como por primera vez.
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0: Muy buen día para todos y todas quienes están escuchando del otro lado de la 107.7 FM y en el canal de YouTube de Uniradio. Esto es una nueva edición de Comunidad Velar, el periodístico de Uniradio, de lunes y miércoles, de 11 a 1, haciendo, compartiendo noticias, haciendo periodismo e investigación siempre desde una perspectiva universitaria. Mi nombre es Juan Martín García, una vez más. Acá en este programa en el que en el día de hoy me acompaña Mateo Cardinal. ¿Cómo estás, Mateo?
1: Bien, la verdad que bien,
0: JM. Estás más abrigado de lo usual, te tengo que decir.
1: Es que no tuve tiempo ni siquiera a sacarme nada, no me saqué ni la campera, no.
0: ¿De qué? ¿Estás diciendo que te apuran?
1: Un poco me corrieron.
0: ¿Estás siendo apurado acá?
1: Creo que un poco me corrieron, pero...
0: No creo.
1: Pero no pasa nada, sabes que fue una noche un poco movida.
0: Igual sí está frío, ¿eh?
1: Sí, eso seguro.
0: Sí está frío.
1: Afuera me sacás y estoy perfecto. Porque la verdad que está fresco.
0: Está fresco, se ha hecho sentir la bajada de temperatura.
1: Está costando levantarse.
0: Y está, es lo peor. Es sin duda lo peor. Bueno, hay muchas cosas horribles del frío, obviamente, pero desde la comodidad de la vida de uno, entre la lista de cosas que a uno le afecta el frío, le tener que levantarse a la mañana es realmente dificultoso.
1: Es mi lucha constante. Los inviernos son un sufrimiento, salir de la cama.
0: Es realmente dificultoso cuando las sábanas empiezan a pesar más. Bueno, es como que la densidad de las sábanas aumenta con el frío. Sin duda.
1: Eso seguro.
0: Y aparte a vos que te toca muchas veces trabajar a la intemperie, Mateo, eso imagino debe ser más complicado todavía.
1: Sí,
0: a la intemperie, a la noche.
1: La verdad es que lo vengo aguantando. Sabes que me está dando mucho frío últimamente en las piernas, no sé por qué. Estoy como arriba, estoy bien. Estamos sí. Bien, pero después, no sé, me hace falta más otro pantalón, otro par de medias, no sé, me da frío.
0: Bueno, lo importante, yo escuchaba una vez, fuimos a hacer, ¿cómo se dice? Trekking a la Sierra de las Ánimas. Si alguien fue, sabrá de lo que estoy hablando, y la mujer que te recibe en la entrada de trekking te pide obligatoriamente, te manda una lista obligatoria que ella, antes de hacerte pasar al predio, chequea que tengas todo, y entre esa lista está... sobre todo para el invierno, gorro de abrigo, guantes y unas medias largas. Porque el frío se escapa del cuerpo por las extremidades. Entonces vos, para conservar tu calor, y esto te estoy dando un consejo acá en vivo de vida, mirá que te voy a cambiar el trabajo.
1: Okay.
0: Bueno, capaz no mucho. No sé si lo haces, pero para esas noches, ¿no? De Copa Libertadores, de Copa Sudamericana, estás ahí sí. A la intemperie, guantecito, bueno, gorra el ánimo, que es lo que lo tenés ahora, lo tendrás ahí siempre, y unas buenas medias bien abrigadas, y después, de última, sí, algo de por debajo del pantalón, una calza, algo, nunca viene mal.
1: Para, me intriga una cosa, en ese viaje ahí que vos estabas haciendo esa excursión tan hermosa, si vos no tenías guantes, no podías...
0: No podés pasar.
1: Ah, buenísimo.
0: No podés pasar.
1: ¿Te olvidaste
0: si
1: algo?
0: Si no tenés los guantes, si no tenés la botella de litro y medio, no de litro, de no litro de dos litros.
1: Medio. Tiene que ser
0: litro y medio. Litro y medio.
1: Ah, más no puede agua. Ser tampoco.
0: No, agua sin gas.
1: Ok, perfecto. Ah, sin gas.
0: Sin gas.
1: Bien. ¿Vos no sos de olvidarte cosas?
0: Muchas veces sí.
1: Si viajás y te olvidás, decís que, uy, mirá vos, me olvidé esto.
0: Sí. Y de niño era peor incluso.
1: Cuando ibas a la casa de un amigo a quedarte, decía, uy, me olvidé el cepillo de dientes.
0: Sí, en la escuela mucho, en los campamentos siempre.
1: ¿Sabés qué me olvidé yo en un campamento? Un plato. Había que llevar un plato porque dijeron, miren, no hay plato, tenemos que... Y mis padres me habían comprado un plato específicamente, todo para que no se me rompa, perfecto, precioso, con un dibujito de una piña. Y lo guardé, mi padre me dijo... Dejalo arriba de la mesa que te vas a olvidar. No, me acuerdo. Al otro día me fui sin plato.
0: Te lo olvidaste. Dicho y hecho. Lo que no nos podemos olvidar, Mateo, es de comentar los contenidos que tiene este programa de Comunidad Velar para el día de hoy. En el primer bloque va a estar. Vamos a estar recibiendo a la columna de Enlace Químico. La primera edición de 2016 de Enlace Químico. Con las columnistas de la Facultad de Química. Vamos a estar recibiendo a María José Valera. Y vamos a estar hablando de cómo se mejora la complejidad aromática en vinos usando diversas estrategias de inoculación. Parte de las investigaciones que llevan adelante en la Facultad de Química, que obvio tiene todo que ver con procesos químicos, como todo lo que nosotros... toda la vida en general.
1: Me interesa.
0: Tiene que ver con los procesos químicos y los enlaces químicos, como el nombre de la columna. Después vamos a tener un espacio dedicado al deporte nuevamente, Mateo.
1: Últimamente está haciendo Bloque puntual del miércoles, como que siempre está ahí fijo.
0: Está ahí, no está, está apareciendo fijo también para que puedan despuntar el vicio del periodismo deportivo. Deportivo de verdad.
1: De verdad. De bochas. Deportivo.
0: De bochas, waterpolos y ciclismo, imagino también, hablando de Tomás Silva.
1: Sí, yo te digo que alguien va a traer un tema y quiero que te pregunten específicamente si lo hiciste.
0: Seguramente no, seguramente no.
1: Y me voy a retirar. Voy a encontrar algo, te juro que voy a encontrar algo.
0: Y después vamos a tener dos contactos internacionales para cerrar el programa. Vamos a estar hablando con Santiago Aguilar, periodista ecuatoriano, para conocer un poco más la situación de aquel país del norte de Sudamérica, si se puede decir. Y también vamos a establecer contacto con Claudio Tomás Lobo de la Universidad Nacional de San Luis, porque ayer en Argentina estuvo la marcha federal por la universidad. Vamos a estar conociendo un poco más de este movimiento y los reclamos que tienen a nivel universitario en el país vecino. Gastón Pepe está haciendo todo esto posible, operando del otro lado del vidrio y sacando adelante este programa a nivel auditivo y espiritual, podría decir yo. También está Catalina Martínez. Ay, decime que no me equivoqué. Sí, ay, gracias a Dios. Perdón, ¿viste estas cosas que uno se olvida? Yo me olvido muchas veces nombres y cosas que me dijeron recién. Pero no, está Catalina Martínez haciendo las cámaras de este programa, que recuerden sale también por el YouTube de Uniradio. Y está Gabriela Barcelo haciendo las redes, arroba Uniradio Udelar. Saludo también a Justina Lasalle, que está haciendo la producción de piso. 092-555-982, un número para que ustedes puedan contactarse, sino también, como dije, en nuestras redes, arroba Uniradio Udelar. Antes de pasar a todo eso que dijimos que vamos a tener en este programa el día de hoy, Mateo.
1: Sí.
0: ¿Te parece si repasamos los titulares de la jornada en un nuevo Comuniflash?
1: Me parece perfecto.
0: A ver.
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0: Estamos muy conformes con el nivel de avances, eso expresó el canciller argentino Pablo Quirno con respecto ante la posible relocalización de la planta de hidrógeno verde proyectada en Paysandú, una iniciativa que había generado cuestionamientos ambientales desde Argentina por su cercanía al río Uruguay. El proyecto, impulsado por la empresa HIF o HIF Global, lo he escuchado decir de ambas maneras, busca producir hidrógeno verde y combustibles sintéticos mediante energías renovables, por lo que es considerado una inversión importante para el desarrollo económico y tecnológico del Uruguay. Sin embargo, las preocupaciones planteadas por autoridades argentinas llevaron a ambos gobiernos a dialogar sobre una nueva ubicación para la planta dentro del departamento uruguayo. Las conversaciones entre Uruguay y Argentina continúan mientras se evalúan alternativas para avanzar con el proyecto sin afectar el vínculo bilateral ni las preocupaciones ambientales planteadas por las autoridades argentinas.
1: Se aprueba proyecto de ley para nuevos topes ante multas por exceso de velocidad. La Cámara de Diputados aprobó un proyecto de ley impulsado por la oposición que reduce la mayoría de las multas por exceso de velocidades en rutas nacionales. La iniciativa establece nuevos topes para las sanciones y prevé descuentos para quienes paguen las multas dentro de determinados plazos. Según el proyecto, las rebajas pueden llegar al 50% si el pago se realiza en los primeros 90 días. Además, las multas varían según la gravedad de la infracción y la cantidad de kilómetros por encima.

0: Público que empezará como plan piloto en el segundo semestre de este año para estudiantes de primer año de educación media superior o primer año de bachillerato o cuarto año de liceo, para que todos podamos entender. La propuesta busca que los adolescentes no solo aprendan reglas para sacar la libreta, sino que entiendan el tránsito como un espacio de convivencia. Los datos justifican la urgencia. El año pasado hubo más de 2.400 siniestros y la mitad de los lesionados fueron jóvenes de entre 15 y 29 años. Al respecto de quienes van a dictar los cursos y qué intendencias participarán, el presidente de UNASEF, Marcelo Metedira, aclaró que la adhesión de los departamentos ha sido a título individual.
1: Tenemos un nuevo capítulo en el caso de Cardama, porque el astillero español resolvió iniciar un arbitraje internacional contra el Estado uruguayo luego de que el gobierno rescindiera el contrato para la construcción de dos patrullas oceánicas para la Armada Nacional. La empresa presentará el reclamo ante la Cámara Internacional de Comercio, aunque no especificó el monto de la reclamación. En respuesta, el secretario de Presidencia, Alejandro Sánchez, cuestionó la decisión de Cardama y aseguró que la posición de la compañía es bastante débil, según afirmó en declaraciones a Subrayado. El Ejecutivo actuó apegado al derecho y detectó incumplimientos flagrantes por parte de la empresa española. Sánchez también señaló que Cardama no recurrió a la decisión ante la justicia uruguaya antes de acudir al arbitraje internacional. Primero hay que agotar la vía judicial nacional, sostuvo.
0: Odone será citado al Parlamento. El ministro de Economía y Finanzas será citado por los senadores del Partido Nacional, Sergio Botana y Carlos Cami, para que brinde explicaciones sobre distintos aspectos de la política económica del gobierno uruguayo y especialmente sobre los planteos vinculados a la seguridad social y las AFAP surgidos en el diálogo social. La oposición promoverá inicialmente una convocatoria en régimen de comisión general, mecanismo de carácter informativo y menos formal que una interpelación, pero advirtieron que podrían llegar a la interpelación si no consiguen los votos necesarios del oficialismo para concretar la instancia. El objetivo es interpelar a la política económica y no al ministro, afirmó Botana, quien será el miembro convocante y formalizará el pedido este miércoles, luego de haber adelantado la iniciativa en la coordinación de bancada con el Frente Amplio. Además, además de los posibles cambios en el régimen de las AFAP, el Partido Nacional buscará consultar a Odone sobre el déficit fiscal, la situación del empleo, la competitividad, el riesgo país y el nivel de endeudamiento.
1: ANEP y Consejo de Formación en Educación lanzaron oficialmente este lunes un programa diseñado para que los docentes en secundaria y UTU que están en actividad puedan finalmente titularse. Según el portal de noticias de Presidencia, se estima que son unos 6.000 los educadores que hoy trabajan sin haber terminado su carrera, y esta iniciativa busca justamente resolver esa situación. El plan ya cuenta con más de 600 inscriptos que comenzaron a cursar las materias que tenían pendientes, principalmente en áreas críticas como matemática, física y biología. Cabe destacar que el programa tiene un fuerte impacto en el interior. El 70% de los alumnos pertenecen a institutos de Maldonado, Atlántida, Salto, Rivera y Tacuarembó.
0: Pasando a temas referentes a la población universitaria, la Caja de Jubilaciones y Pensiones de Profesionales Universitarios cerró el ejercicio 2025 con un resultado negativo de 1.243 millones de pesos, equivalente a casi 32 millones de dólares, según los estados financieros auditados por la consultora Crowe. La institución, que recibió asistencia financiera del Estado por un total de 1.973 millones de pesos y una contribución de los propios jubilados de 557 millones de pesos, acumula su sexto año consecutivo en números rojos. Esto confirma una crisis estructural que persiste en gran medida debido a que el gasto en pasividades sigue superando ampliamente la recaudación por aportes. El informe revela una brecha demográfica preocupante. Las declaraciones de no ejercicio crecieron un 6,3%, superando los 116.000 casos.
1: Ahora nos vamos al continente asiático, porque el presidente estadounidense visita China por primera vez desde 2017 en un viaje que se extenderá hasta el viernes 15 de mayo. A Trump lo acompañan altos ejecutivos y magnates estadounidenses, incluidos referentes de las principales empresas tecnológicas y financieras del país, entre ellos Elon Musk, Tim Cook, Jensen Huang y Larry Fink, que son algunos de los directivos ejecutivos de BlackRock, director de Apple y el CEO de Nvidia, además de Elon Musk, que es el director de X y Tesla. Pediré al presidente 11º, un líder de una distinción extraordinaria, abrir China para que esta gente brillante pueda obrar su magia y contribuir a llevar a la República Popular a un

0: un más alto nivel, aseguró Trump en el post de la red Truth Social. Además, se prevé que la reunión incluya la discusión sobre cuestiones como Taiwán, la guerra contra Irán y otras cuestiones estratégicas.
1: Ministro Carlos Ramiro Martínez admite presiones en torno a las brigadas médicas. Esto en Guatemala. Afirma que aquel país trabaja con la Embajada de Cuba para que la salida de los médicos no vulnere la atención salud de los guatemaltecos. Es un convenio que tiene 27 años y que incluso se pactó bajo una fórmula que era de hace 27 años. No hay una constatación de gobierno y hay una aclaración individual de los médicos cubanos. El ministro de Salud le paga a cada uno de ellos, afirma Martínez durante una tribuna F Casa de América celebrada en Madrid. La estrategia diseñada por el Ministerio de Salud guatemalteco contempla que la salida de los cooperantes, 333 médicos y el resto del personal técnico y administrativo, se realice de forma escalonada entre abril y diciembre de este año. Mateo Cardinal, muchas gracias por este repaso de titulares de la jornada.
0: Por favor, gracias.
1: ¿Nos vemos en un rato?
0: Puede
1: capaz
0: ser.
1: Que sí, capaz que
0: nos vemos, que sí.
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0: Arranco una nueva edición de Enlace Químico. Ya están en la mesa Nadia Navarro, Natalia Armado. ¿Cómo están? Tanto tiempo.
1: ¿Cómo andás, Juan? Tanto tiempo.
0: Bueno, tanto tiempo en realidad. Creo que nunca llegamos a estar al aire acompañándonos.
1: Es verdad, es verdad. Vos siempre detrás del vidrio.
0: Yo siempre estaba detrás del vidrio. Me verán aquí más seguido.
1: Bueno, un gusto. Para nosotras, un placer volver con Enlace Químico. Y hoy, como vieron, arrancábamos con esta canción de Billie Eilish. Y arrancamos con esta canción, Juan, porque justamente es la música que nuestra invitada de hoy elegiría escuchar para tomarse una copa de vino.
0: Mirá, qué criterio, qué bastante particular, aparte,
1: particular.
0: Bastante específico.
1: Y vos dirás, bueno, ¿qué tiene que ver, chiquilinas, sí, la copa de vino con este espacio, con Enlace Químico? Y además el vino a esta hora de la mañana, ya no sé
0: sí,
1: ni para eso.
0: Son 11 y 23.
1: Bueno,
0: polémico horario para la copa de vino.
1: Polémico, pero cerca del mediodía. Estamos bastante bien. Bueno, tiene mucho que ver y ya les vamos a contar.
2: Bueno, hola, muy buenos días, Juan. Gracias por recibirnos, a Pepe también y bueno, a toda la audiencia que esté en este momento escuchándonos. También es un placer volver a estar acá, que nos hayan invitado a participar de nuevo con esta columna radial. Y bueno, y también en el objetivo, ¿no?, que buscamos de acercarnos a la química que nos rodea todos los días, sí, nuestra cotidianidad, y de esta manera aportar a este derecho de poder estar informados para construir una sociedad más empoderada. Y como decía recién Nati, a pesar de que es polémico hablar del vino quizás en este horario, el vino es desde hace miles de años, en distintas culturas, lo asociamos con no solo con la alimentación, ¿verdad?, sino también con el encuentro, la celebración, sí, la vida social.
0: Todo como un rito alrededor del vino.
2: Exacto. Nosotros sí estamos celebrando que hoy regresamos, sí, así que ya
0: se
2: eso. Exacto, ya podemos por lo menos ir pensando en el vino. Y además, detrás de algo tan cotidiano como es una copa de vino, en realidad hay historia, hay agricultura y también hay mucha ciencia. Y justamente de eso vamos a hablar hoy. Resulta que, como quizás sabemos, el vino es a través de un proceso de fermentación. Y cada fermentación es un proceso biológico complejo donde microorganismos casi invisibles, como son las levaduras, interactúan entre sí. Y eso puede cambiar profundamente los aromas y la personalidad de un vino.
1: Perdónate. Y hoy... Hoy nos acompaña una especialista en el tema, que es la doctora María José Valera. María José es bioquímica, bióloga y doctora en enología y biotecnología, y desde hace un tiempo relativamente largo trabaja además como investigadora en el área de enología y biotecnología de las fermentaciones de la Facultad de Química. Y en ese campo María José ha realizado múltiples investigaciones vinculadas a las fermentaciones y a distintos aspectos de los vinos, pero en particular desde hace un tiempito está investigando un aspecto que los entendidos en la materia del vino siempre destacan, Juan, que sé que vos vas a estar de acuerdo conmigo.
0: Ah, soy muy poco entendido.
1: Hasta hoy vas a aprender.
0: Qué alegría.
1: Que es el aroma justamente del vino. Y bueno, y ella nos va a venir a hablar sobre una investigación que realizó con otro grupo de investigadores, que tiene el título Efecto de compuestos bioactivos producidos por H. viñae sobre Saccharomyces cerevisiae. Cómo mejorar la complejidad aromática en vinos usando diversas estrategias de inoculación en cultivos mixtos. Nos va a explicar todo este palabrerío raro María José, a quien ya recibimos y le damos la bienvenida. ¿Cómo estás, María José?
3: Muy bien, muchas gracias. Estoy muy contenta de estar acá con ustedes y les agradezco mucho la invitación para contarles ese palabrerío. ¿Qué significa?
1: Nosotras encantadas de recibir.
0: ¿Puedo hacerlo para preguntar antes de arrancar con el tema, María José? No, un par de cosas. Lo primero, ¿de dónde sos? Porque creo que no sos de acá, por tu acento.
3: No, yo soy española, soy de Asturias, del norte de España.
0: Bueno, bienvenida. ¿Estás hace mucho acá?
3: Hace 8 años y medio.
0: Bueno, bienvenida, supongo, ahora ya ni bienvenida, te pasas acá. Y después, lo último, lo único que cuando leían tus cargos... A mí me surge la primera duda, que no sé si iban algo que iban a tocar, capaz me estoy adelantando mucho, sobre la cuestión de la enología. Si puedo hacer un resumen básicamente de qué va.
3: ¿De qué va la enología? Bueno, la enología estudia sobre todo el proceso fermentativo desde la uva, todos los parámetros químicos, físico-químicos, también la microbiología, hasta llegar al producto final, que es el vino. Y hay diferentes, digamos, áreas, ¿no? Hay una parte más en el campo, que sería agronómica, y luego hay una parte más química en el laboratorio, microbiológica, y después toda la parte de producción, toda la ingeniería que eso lleva. O sea, es una cuestión bastante compleja.
0: Claro, centrada en la producción en el vino.
3: Exacto.
0: En el estudio del vino.
3: Sí.
0: Clarísimo, aclarado, mis dos, muchas gracias.
1: ¿Y cómo llegaste, María José, a investigar acá, en Uruguay?
3: Bueno, yo hice mi doctorado en España y cuando terminé, allá por 2014, empecé a pedir becas y conseguí una beca de postdoctorado en Uruguay. Y ahí no me lo pensé mucho y rápidamente me agarré dos valijas grandes y vine para acá a trabajar en el laboratorio.
2: ¿Y tu interés por los vinos, María José, surge allá en España? ¿O hay otras investigaciones también vinculadas a eso?
3: Sí. Yo hice el doctorado en realidad en bacterias acéticas, que son como las malas de la película, son las que estropean el vino. Pero siempre desde un aspecto positivo, digamos. Yo le buscaba la parte buena a la bacteria. Exactamente. Porque son bacterias que producen muchos compuestos, que pueden tener utilidad en la industria y por ejemplo, hacen el vinagre, que es un uso comercial, ¿no? Uh-huh. También hacen kombucha, es decir, ellas hacen sus cosas buenas, pero bueno, a la gente del vino no les gusta mucho.
1: Y contanos, María José, entonces, antes de empezar concretamente con la investigación de la que vamos a hablar, explícanos un poquito qué son las levaduras y cómo es el proceso de producción a nivel industrial de un vino.
3: Las levaduras son microorganismos unicelulares, son más complejos que una bacteria, porque una bacteria es más chiquita, no tiene núcleo. Bueno, hay bacterias grandes, pero digamos que en general son más chiquitas. Y las levaduras, algo más evolucionadas, son capaces de transformar los azúcares en alcohol. Eso es un proceso que nos encanta, ¿no? Mm-hmm. Bien, entonces, El proceso de fermentación, que sería esta transformación de los azúcares en alcohol, lleva asociado también la producción de compuestos aromáticos y otras moléculas que le dan cuerpo y le dan textura al vino. Lo curioso es que, bueno, el proceso empieza desde la recogida de la uva en el campo, ¿no? Y ahí ya hay levaduras. En esas uvas ya existen los microorganismos que luego van a empezar esa fermentación. De manera que de manera espontánea, así como lo hacían en la antigüedad, ya fermentarían. Lo que pasa es que esas fermentaciones que se dan de manera espontánea a veces no son tan buenas como uno esperaría. Al final obtenemos unos resultados que no son muy reproducibles, que no siempre el vino sale igual, a veces sale mal, a veces sale bien. Y bueno, es una industria, no lo puede tolerar. Necesitan resultados siempre óptimos. Entonces, lo que se hace es inocular unas levaduras específicas cuando llega la uva a la bodega y se hace el jugo. Ahí se le inocularía levaduras especializadas para la producción de aromas buenos y de bastante etanol que nos dé finalmente un vino bueno, digamos. Y básicamente sería ese el proceso.
2: Sí. Y bien, cuando hablas de esto de las levaduras, que hay diferentes levaduras, o sea, si nos puedes explicar justamente esa diferencia, que, bueno, por lo que leímos en tu investigación, unas son Saccharomyces y las otras son no Saccharomyces, ¿no? H. vinae, Hanseniaspora vinae, algo así.
3: Hanseniaspora es difícil.
2: O sea, esas son levaduras Sí. Pero justamente son esto que en el estudio, que en la investigación que tú hiciste, analizaron y vieron que se comportan de manera diferente.
3: Bueno, exacto.
2: ¿Cuáles son las diferencias?
3: Bien, existen a grandes rasgos dos tipos de levaduras, las saccharomyces y las no saccharomyces. Las levaduras saccharomyces son las habituales que todos usamos incluso para hacer pan, sino para hacer pan, para hacer cerveza, para hacer vino. Esas son las comunes.
0: Las obreras.
3: Exacto. Porque son buenísimas. Ellas son capaces de usar todo el azúcar y transformarlo de manera muy eficiente a alcohol. Esas son buenísimas. Pero en realidad en las uvas mayoritariamente no hay saccharomyces. Hay levaduras que no son saccharomyces. Y entre ellas está Hansenia sporavineae, que lo dijiste bastante bien, dentro de lo difícil que está. Y Hansenia spora es muy buena produciendo aromas. Hay otras no saccharomyces que también son muy buenas produciendo aromas. Pero bueno, a esta le tenemos un especial cariño porque se aisló acá en Uruguay y ahora se comercializa. La Hansenia spora no es tan buena haciendo alcohol. Entonces muchas veces necesita de la ayuda de saccharomyces para terminarse el azúcar. Porque llega un momento de alcohol donde la pobre Hansenia spora muere en el intento y ya no puede seguir. Y nos quedaría un vino dulce, inestable, no sería bueno. Pero, digamos que Saccharomyces y Hansenia spora se dan la mano y entre las dos consiguen un vino aromático y que además sea estable, porque no tiene azúcares residuales y con un grado alcohólico aceptable.
2: Entre la cooperación sobrevive el vino.
1: Ahí está.
2: La cooperación.
1: Y entonces, esta investigación de la que hablábamos, ¿en qué consistió y qué fue lo que encontraron o los hallazgos principales?
3: Bien. Nosotros lo que probamos fue diferentes tiempos a la hora de inocular en el vino Saccharomyces y Hansenia spora. Entonces veíamos en qué momento el vino final producía las mejores características, tanto de la producción de alcohol como la formación de aromas. ¿Dónde teníamos un vino más rico? Vamos a decirlo así. Y probamos poner a las dos a la vez o ponerlas a las 24 horas, primero poner Hansenia spora, perdón, Hansenia sporavineae, después Saccharomyces a las 24 horas, o separarlas 2 días o separarlas 3 días. Y vimos finalmente que el mejor resultado lo obteníamos cuando las separábamos solo 24 horas. Si las poníamos a la vez, obteníamos mucho etanol, pero no obteníamos gran cantidad de aromas. Y cuando esperábamos esas 24 horas, teníamos la mejor relación entre la producción de alcohol y la producción de aromas. Nos daba un vino mucho más aromático, con notas muy positivas.
0: Perdón, ¿la corroboración pasaba por probar el vino o por un estudio ahí?
2: El testeo es nuestra gran duda.
3: El testeo siempre es necesario. Bueno, nosotros hicimos pruebas sensoriales viendo el aroma, que realmente si había diferencias, pero esos testeos así eran medio como a nivel nuestro, ¿no?
0: Claro.
3: Lo que realmente corroboraba esos aromas era el análisis por cromatografía de gases acoplado a masas. Y nosotros hacíamos esa diferenciación de aromas con esa maquinita, que lo que hace es diferenciar diferentes compuestos volátiles en función de cómo vuelan y de la masa que tienen. Y ahí veíamos que había realmente diferencias químicas, no solo sensoriales.
0: Claro.
2: ¿Y los hallazgos entonces fueron esos?
3: Sí, que teníamos diferentes aromas en las que inoculábamos a las 24 horas y que tenían aromas más frutales y más florales.
1: Porque además creo que decía en tu investigación que lo habían probado sobre un tipo de uva blanca que se cultiva mucho acá, claro, en Uruguay, y que es muy poco aromática. Y mediante el agregado de esas levaduras, con esa diferencia de tiempo que señala María José, lograron un vino que tenía una complejidad impresionante de aromas frutales, florales, ¿no? Y todo obra de esas levaduras H. Viñae.
3: Sí, ¿no? Digamos que la cooperación entre esas dos levaduras hacía que esos aromas se incrementaran, porque los aromas en sí mismos son señales para que ellas se pongan de acuerdo y hagan cosas. Eso es un concepto que se llama quorum sensing, que decíamos que palabra tan difícil, ¿no? El quorum sensing quiere decir que se ponen de acuerdo. Cuando las células se ponen de acuerdo, necesitan una manera de ponerse de acuerdo, porque ni ven, ni oyen, ni se pueden mandar mensajes de texto, entonces ellas emiten señales químicas, que son esos aromas. Y esos aromas los recibe la otra y dice, ah, tengo a alguien ahí, vamos a hacer algo en conjunto. Y bueno, se ponen de acuerdo y hacen cosas buenas, por ejemplo, un vino con aromáticos.
1: Exacto.
3: Y con las variedades neutras, como un Y Blanc, lo que pasaba es que valorizaba una cantidad muy grande de uva que se produce y que muchas veces no tiene tanto mercado porque la calidad aromática de ese vino no es tan compleja.
1: Claro, perfecto.
2: María José, ahora que mencionabas también el mercado, lo habíamos mencionado y la industria también, cómo colaboraba todo esto. O sea, vos empezás en España con las otras investigaciones de las bacterias. Entonces, ¿qué lugar tiene en toda esta investigación en general, las que hiciste antes y las de ahora, la curiosidad, ¿tá? Por una parte, que es como más personal? Y luego, si sentís que esto conecta de alguna manera, ¿no? con aplicaciones más concretas, bueno, no necesariamente, pero...
3: Bueno, a mí me gusta mucho trabajar en cosas que después tienen una aplicación. Es algo que, aunque estudio como la parte más chiquitita, ¿no? El metabolismo y cómo hacen unas cosas y otras y se comunican, es como una excusa para luego ir hacia lo más grande, ¿no? Que eso al final tenga un resultado que dé algo en la industria o, bueno, o en los servicios, algo que se mejore. Y en el caso de esta producción de levaduras diferentes, sobre todo hay un tipo de industria biotecnológica que produce levaduras para comercializar y que es la que más invierte en investigación y desarrollo y que nos permite que después eso que nosotros investigamos llegue a la gente que produce vinos y que realmente sean ellos los que lo puedan aplicar en la elaboración. Y muchas veces nosotros también desde el área de enología y biotecnología de las fermentaciones hacemos encuentros con gente de bodegas y productores para que tengan esa información, a veces también mediados por estas empresas. Y bueno, el resultado es que desde hace unos años se está empezando a usar en la industria los cultivos mixtos con sacaromices y no sacaromices. Incluso se comercializa una levadura que se aisló en el área de enología.
0: ¿Hay un interés ahí de la parte del sector productivo, digamos, en este tipo de investigaciones? ¿Se muestra?
3: Bueno, creo que cada vez están innovando mucho más en Uruguay. En otros países son como más aventureros, digamos. Acá, capaz que porque el mercado es más chico, es más difícil lanzarse.
0: No me digas que somos más conservadores.
3: Bueno, pero lanzarse a una aventura así cuando... No tiene la experiencia, no es fácil. Yo entiendo que capaz que se necesita un poco más de tiempo para que la gente se anime a probar ciertas cosas, pero en otros países se está utilizando mucho, en Australia, en Francia, en Italia.
2: Bueno, justamente ahora que ponías como en comparación si éramos más conservadores o no, también una cuestión que tiene que ver con esto de que sos de España y venís de allá, o sea, también qué diferencias encontrás, ¿no?, entre estar allá y trabajar acá, que quizás, no sé si es lo mismo, si ves lo mismo.
3: Bueno, yo lo que destaco siempre es que acá se dan muchas más oportunidades desde el principio de la carrera investigadora. Y hablo como investigadora, no sé, tengo que decir que yo he podido tener dos proyectos de investigación como responsable, que es algo que en España sería muy, muy difícil sin tener un cargo efectivo, definitivo y una trayectoria mucho más avanzada. Así que estoy muy, muy agradecida al sistema de Uruguay por haberme permitido eso. No puedo decir cosas negativas. Y otra cosa que también creo que es importante es la cooperación que existe y la comunicación que tenemos entre las diferentes áreas, que es algo... Nosotros, por ejemplo, llevamos mucho a cabo investigaciones multidisciplinares de diferentes sectores, áreas, y es algo que no es habitual o no es fácil en otros países. Quizás por la distancia o no sé si por la forma en la que nos comunicamos, ¿no?
2: Quizás esto que decías hoy, Juan, señalabas de ser más conservadores, en esto nos aporta, porque justamente lo que busca es investigar y bueno, y les da oportunidades también a investigadores de otros países también.
3: Claro.
2: Que es lo que tú estás diciendo.
1: Sí. Bueno, buenísima. No sé si tienen alguna otra preguntita para hacerle a María José o vamos cerrando por acá.
0: Bueno.
1: Brindando con
0: brindemos,
1: con
0: nos queda
1: lo que duda. Sí me gustaría saber, claro. A mí me gustaría saber, ya que tenemos a una investigadora,
0: sí.
1: ¿No? Que es bioquímica, bióloga, doctora en enología y española, yo le preguntaría, ¿y qué vino nos recomendarías vos tomar? Claro. O sea, al menos, ¿qué tipo de vino? ¿Cuál es el que te gusta a vos?
0: Claro, capaz no marcas.
1: No marcas.
0: El tipo de vino.
3: Bueno, yo, desde que estoy acá, estoy enamorada del Tanat, así que yo... sí. Creo que sería una copa de Tanat con algo de crianza... Y así disfrutar de la tarde, de la puesta de sol, que es otra cosa que yo nunca había hecho hasta que no vine a Uruguay. Disfrutar así de una puesta de sol como acá nunca me había pasado. ¿Qué les parece el plan?
1: Pero nos vamos de acá súper agrandados. Yo no sé si pasamos por esa puerta. Entre las oportunidades que le da Baudelaire y Uruguay y todos los elogios que nos dice, yo no sé. Bueno,
2: nos vamos a celebrar con la recomendación que
1: nos
2: diste.
1: Vamos,
2: y entonces...
1: Y nos va, hoy escuchamos a Billie Eilish para empezar y ahora vamos a brindar con el Tanat y vamos a escuchar este otro tema que también le gusta mucho a María José y con eso nos despedimos, Juan, hasta dentro de como un mes.
0: Un mes, sí.
1: Un mes.
0: El mes que viene.
1: El mes que viene. Vamos a escuchar, porque en esto que hablábamos de la transformación del mosto por las levaduras para obtener el vino, bueno, todo se transforma. Y entonces vamos a escuchar a Drexler con Todo se transforma. Muchas gracias, María José.
3: Gracias, María José. Gracias a ustedes.
1: Chao.
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0: Casi escuchamos a Mateo cantar, hubiese sido maravilloso.
1: No, estoy controlado, está controlado.
0: Cantar esta canción, que, ¿qué es lo que está sonando, Mateo? Si alguien no sabe qué es lo que está sonando.
1: I Can't Get No, de los Rolling Stones.
0: Satisfaction me parece que es más conocida, ¿eh?
1: Sí, también es verdad. Es verdad que Satisfaction es la versión con el nombre más conocido, pero bueno, da. Yo lo conozco siempre con el. O sea, yo lo conocí de esa forma, entonces me quedo.
0: Vos lo conociste como I Can't Get No.
1: Sí. Es que era la única parte que sabía, la canción.
0: Y Satisfaction no, la que es una palabra sola y no te la sabía.
1: Sí, pero bueno, fue como lo aprendí, que creo que.
0: No, está bien, está bien. O sea, el título de la canción es entre paréntesis, I Can't Get No. Y cierro paréntesis, claro. Satisfaction.
1: Ahí está.
0: De los Rolling Stones.
1: Sí.
0: Yo los vi en vivo, los Rolling Stones, ¿sabías? ¿Ahora te lo conté?
1: Me lo contaste, sí, me lo contaste.
0: Te lo conté. En el Estadio Centenario fue una gran proeza. Hay unas filas muy, muy largas, un calor insoportable, horas, como 5 horas de. Porque había que ir al último anillo y conseguir el mejor lugar. Pero vaya que valió la pena, fue muy lindo haber escuchado. Los Rolling Stones hace 10 años se cumplieron este año de la visita de.
1: Qué belleza, me falta, lo tengo pendiente.
0: Va a estar difícil, parece que volar, ¿eh? Ah, no sé, capaz que sí.
1: Escuchamos el otro día, pasó Soda Stereo acá con Cerati, con un holograma.
0: Ah, pero pará.
1: Bueno, sí. Denme la chance. Una pero, más.
0: Los no perecieron todavía. Están,
2: así,
0: bueno, están ahí.
1: Sí, sí, obvio, claro, cómo no.
0: Aparte, tiene toda la pinta de que no cae. Falta mucho para que caiga todavía Mick Jagger y toda la banda. Bueno, escuchamos un poco más de I Can Get No Satisfaction de los Rolling Stones y arranca el Club Atlético miércoles.

0: Están en la mesa, además de Mateo Cardinal, que ya lo estuvimos escuchando. Está Tiago Pupi, ¿cómo estás, Tiago?
1: Buen día, ¿cómo va? ¿Todo bien?
0: Bien, ¿y tú?
1: Bien.
0: Me alegro. Y está Kiara Telechea.
2: ¿Cómo están?
0: Bien, ¿y tú?
2: Bien, muy bien.
0: Me alegro, me alegro. ¿Con frío? Le pregunto lo mismo a todo el mundo porque...
2: Acá no.
0: Acá no, acá es espectacular.
2: Acá está...
0: Particularmente calor, ¿o no?
2: Sí, sí, sí. Pero afuera sí.
0: Total, total. Vamos a repasar un poco la actividad deportiva. Deportiva con letras mayúsculas. De nuestro país, en la mano de estos muchachos. No sé por dónde quieren comenzar a charlar, no sé qué quiere arrancar.
3: Tiago.
2: Mateo.
3: No, Tiago. Mateo.
1: Yo empiezo. Yo.
0: Kiara.
3: Tiago.
0: Burro.
1: Bueno, ya hay tres cuadros definidos para las semifinales de la Liga Uruguaya de Básquetbol. La LUB. Nacional venció a Biwa. Y cerró la serie 3-0. Lo venció 100-78. Después Peñarol también hizo lo suyo, cerrando la serie 3-0 en el global, venciendo Urunday 87-64.
0: Sí, no sé por qué no lo decís como está en el guión, que dice Nacional obtuvo el pasaje a la semifinal tras aplastar a Biwa. ¿No te gusta decir que Nacional aplastó a Biwa? Es como
1: pobre Biwa. Y el otro clasificado a semifinales fue el Club Atlético Aguada, que no sé si es Club Atlético.
0: Creo que es el Club Aguada.
1: El Club Aguada. Creo que vamos a dejarlo ahí por sí. Para no cometer errores. Que venció a Hebraica Maccabi 85-81. La restante es cuartos de final que queda por definirse. Es Malvin Defensor. La serie está 2-1 a favor de Defensor Sporting. Ayer, en un partido bastante emocionante, en la hora metió un triple de Malvin y logró poner la serie 2-1 y alargar a un cuarto partido.
0: Bien.
1: Y es el restante semifinalista que queda por definirse. Eso teníamos de la LUB.
2: Sí, juegan este viernes Malvin y Defensor y aparentemente juega el sábado ya Nacional contra Aguada.
0: Otra, una vez más Nacional Aguada, sí. Que fue la final Aguada. Del año pasado. Si no estoy mal, la final de temporada pasada fue esa misma. Saliendo a campeón nacional, ¿no? Saluda a mi mamá, que es hincha de Aguada. ¿Qué pasa ahí?
2: Bueno, la semana pasada adelantábamos que iba a comenzar el torneo Apertura de fútbol femenino.
0: Ciertos.
2: Y comentábamos que en la primera fecha ya había clásico, o sea que empezaba muy tranqui.
0: Sí, sí.
2: Todo. Y bueno, se jugó este clásico. Nacional le ganó 3-0 a Peñarol.
0: ¡Ah, mira vos!
2: Con dos goles de Sofía Olivera y un gol en contra de Stephanie Suárez.
0: ¡Qué lástima!
2: Y. Bueno, sí. No sé si repaso también los
0: resultados. Y arranca puntero, Nacional en busca del tricampeonato, hay que decirlo.
2: Sí, sí, sí.
0: En otros resultados,
2: Juventud jugó contra Liverpool, ganó Liverpool 7-0. Wanderers jugó contra Montevideo City Torque, empataron 1-1. San Jacinto Albion jugó contra Defensor Sporting, ganó Defensor 2-0. Y hoy, miércoles a las 9, juega Canadian contra Danubio. Es el último partido que falta para la primera fecha, para completar la primera fecha del torneo de apertura.
0: Perfecto. ¿Qué está sucediendo a nivel automovilístico? Estoy viendo acá.
1: Exacto. Bueno, voy a hacer como hace mi compañero Mateo y te voy a preguntar, ¿te gusta el automovilismo?
0: No, es uno de los pocos deportes que no tengo manera de entrarle. Cero.
2: ¿Alguna vez competiste en el Gran Turismo?
0: En el Gran Turismo no, jamás.
3: ¿Manejaste alguna vez?
1: ¿La Play?
0: No, jamás. El otro día me subí un Uber que era un chofer que tenía un equipo de Gran Turismo en el Pinar y no sé qué. Y me empezó a atomizar como con modelos de auto. Fue una situación muy incómoda. En un momento pensé que me estaba secuestrando.
3: Bueno.
0: Pero no, ese es como mi gran acercamiento al Gran Turismo. Una vez vi la serie de la Fórmula 1 y ta. Y no hay manera.
1: Bueno, en este plano podemos mencionar que Santiago Urrutia completó un buen fin de semana en su estreno en el Campeonato Mundial de Turismo en 2026. En las dos primeras competencias de la temporada que se disputaron en Italia, el piloto uruguayo fue cuarto y sexto. Consiguió una buena suma de puntos y quedó en quinto lugar en la tabla general de pilotos. Volverá a correr en España el 12, del 12 al 14 de junio.
0: Carísimo. Me encantaría saber la actividad deportiva del fútbol masculino. Pero les convoco a hacer una segunda parte del Club Atlético en un rato. ¿Si les parece bien? Nosotros ya venimos con la entrevista a Santiago Aguilar.
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0: Actualmente Ecuador se encuentra atravesando una crisis política y social marcada por una emergencia a nivel de seguridad vinculada al narcotráfico y al crimen organizado. Algunas de las últimas medidas consideradas fueron el estado de excepción, la eliminación de subsidios e intervención militar, lo que desató protestas. Para profundizar más sobre la situación en Ecuador, qué está pasando en aquel país de nuestra región, estamos en diálogo con Santiago Aguilar, periodista y profesor de la Universidad Central del Ecuador. Santiago, muchas gracias por estos minutos nuevamente en Comunidad Udelar.
5: Hola, buenos días. Muchas gracias por la invitación. Un abrazo, como siempre, al pueblo de Uruguay, a su gente tan querida para nosotros desde acá, desde el Ecuador.
0: Muchas gracias. Para arrancar con el contexto de lo que está sucediendo en Ecuador, ¿cómo describirías la situación que atraviesa actualmente el país?
5: Es difícil ser optimista. Mira, yo me he tratado siempre de, a pesar de los pesares en este país, tratar de mantener una posición optimista. Sin embargo, es realmente compleja la situación. Yo digo, por momentos es caótica, por momentos tiene unos visos de retroceso, ¿no? Y pocas luces hacia el futuro. Mira que yo vivo cerca de una estación de gasolina y no puedo sacar el auto porque los carros están ahí haciendo filas enormes, largas filas desde el viernes pasado, y la situación es compleja. Digamos, y ese es uno de los síntomas, digamos, una de las formas en las que la inoperancia del gobierno se ha expresado. Este desabastecimiento de combustibles, se ha dicho, tiene que ver con el tema de la guerra en el estrecho de Hormuz, pero somos el único país que está viviendo esta situación, ¿me entiendes? En América Latina muchos, digamos, seguramente estaremos afectados, nos golpeará colateralmente el conflicto imperialista de los Estados Unidos, pero solo acá hay unas filas enormes y desabastecimiento en las gasolineras y demás. También hay unos problemas internos que han dificultado la situación, entre otros, pues en Quito y Guayaquil, particularmente del decreto de un estado de excepción, que limita el horario de circulación de las personas, y por lo tanto entre las 11 de la noche y las 5 de la mañana está prohibido el tránsito de ciudadanos, y hay una serie además de restricciones de derechos y unas cosas más complejas ahí, pero eso, digamos, dificulta, por ejemplo, que los tanqueros vengan acá. Es decir, a un problema externo que lo sabemos todos, se suman unas condiciones internas que dificultan la movilidad interna, digamos, el goce pleno de derechos de los ecuatorianos en este momento. Caótica, esa es la situación.
0: Sobre el desabastecimiento de combustible, ¿desde cuándo está rigiendo más o menos?
5: Bueno, tenemos problemas desde el viernes, fíjate, particularmente con la gasolina extra, que no sé cómo sea allá en Uruguay, pero la de menor calidad es la extra acá, y la de mayor calidad se llama super. Sí. Entonces, la extra es la que más ha tenido problemas. La super había, porque el viernes entrábamos a una gasolinera y me decían, solo hay super. Una cosa extraña, ya me pareció el viernes. Y dije, bueno, yo le puse gasolina, salí, y luego el sábado empecé a ver filas, y hoy desde el lunes ya tienes la cosa caotizada. Todas las gasolineras esperan así 3-4 horas a que llegue un tanquero, ponga combustible en las estaciones y empieza a avanzar la fila de carros. Pero tenemos aproximadamente desde el viernes de la semana anterior, mira que estamos miércoles y el problema no se soluciona. Peor todavía, los especialistas acá han dicho que esto puede durar al menos 2 meses, dadas las condiciones en las que está el movimiento de combustible en el país. Es decir, fíjate, acá hubo en campaña electoral nos decían, nos vamos a convertir en Venezuela, nos vamos a convertir en Cuba, ¿no? Y fíjate, un gobierno neoliberal que está haciéndole caso al Fondo Monetario Internacional y a todas sus recetas, nos tiene en peores circunstancias que las que proponían, ¿no? Como miedo de campaña al inicio.
0: Y viene aparejado esto con un aumento de los combustibles, y te lo sumo a otra pregunta, que es ¿cuál es la respuesta que intenta dar el gobierno, o cómo proponen solucionarlo?
5: Sí, claro. Sí, lo que tú dices es realmente problemático, porque la gasolina extra en el país subió 76 centavos de dólar, y el diésel, digamos, el de la gasolina extra, que es el que utiliza más la clase media, ¿no es cierto? En el país, la que mayoritariamente se consume en este país, luego tienes el que subió 76 centavos de esa durante el periodo de Noboa. Luego tienes un incremento en el precio del diésel, que es todavía más complejo, que es donde el combustible que utiliza el comercio, ¿no es cierto? Los productores, los que sacan los camiones del alimento de los campos y los traen a las ciudades, ¿no? Ese precio del combustible subió $1.35 solo en este periodo de gobierno de Daniel Noboa. Y lo peor es que empieza a subir paulatinamente, porque nosotros más o menos, fíjate, nos estamos acostumbrando a esta situación. La gasolina super está llegando a los $5. Es una cosa, tienes el precio de Estados Unidos, básicamente. Tienes el precio de la gasolina de los Estados Unidos con sueldos del tercer mundo. Esa es la realidad. Con unas condiciones económicas, de salud, de prestaciones estatales del tercer mundo. Y claro, la solución del gobierno básicamente es ninguna. Culpar a la guerra en primera instancia, y luego sostener su relato en que hay una suerte de especulación. Hay organismos en el Ecuador que controlan, ¿no es cierto? Porque cada mes sube, eso te decía, cada mes sube aquí el precio de la gasolina. Nos hemos acostumbrado más o menos a eso. Cada 11 o 12 de mayo podríamos tener esta entrevista solamente para recordar cuántos centavos más va subiendo la gasolina en este país. Entonces, llega un punto también, esto es cierto, llega un punto en que, como saben que va a subir la semana que viene, por decirte, los distribuidores de gasolina empiezan a guardarse. Entonces dicen, no hay gasolina, no hay desabastecimiento. Entonces ellos han comprado la gasolina a un precio más barato, a la semana siguiente la venden a un precio más caro, y así estamos en un juego mensualmente, en un juego perverso del que más perjudicada es la gente, ¿no es cierto? Entonces realmente el gobierno no ha dado ninguna salida. Te digo, este alza del 32% del extra, 77% del diésel, además que es el de los transportes, ¿no? El transporte público utiliza también el diésel. Y ahora el otro problema que están enfrentando los municipios en el Ecuador es que los transportistas se están quejando de que no les alcanza y están pidiendo elevación de tarifas o aumento de subsidios. Entonces, la situación es compleja y el gobierno tiene la facilidad de poner a circular relatos como, bueno, este es un problema de los municipios, no es un problema del gobierno central, cuando el origen de esto es el gobierno central, sus decisiones y sobre todo su allanamiento acrítico a las políticas del Fondo Monetario Internacional, con una salvedad, fíjate, porque, claro, nosotros estamos pagando una deuda al Fondo Monetario Internacional y hemos, Ecuador ha vivido endeudado muchísimos años, pero te digo con una salvedad, y es que antes de esa deuda al menos la veías ubicada, digo, puesta en obras, ¿no? Hospitales, carreteras, escuelas, universidades, abastecimiento en los hospitales, médicos, sueldos dignos para los profesores. Hoy todo ha retrocedido, es decir, Ecuador vive un permanente retroceso en el estado de sus derechos, y toda la deuda que sigue adquiriendo el gobierno no se ve en ningún lado. Las carreteras, la última carretera muy probablemente la inauguró el expresidente Rafael Correa hace 10 años. Ahora están ya ni siquiera son capaces. Ahora

0: En el hospital público nos dicen que vayamos a comprar la medicina afuera, vale $70 cada tratamiento que tiene que hacerse él. Y son gente que no tiene. Entonces, fíjate cómo la situación del país ha ido mermándose en tema de derechos y la solución del gobierno es ninguna. Tan terrible es la decisión del gobierno, la ausencia del gobierno, que hoy en medio de esta crisis con las gasolineras llenas, y te apunto acá porque tengo aquí al lado la fila de carros, con las gasolineras llenas, de gente esperando a abastecer sus vehículos, el presidente de la República se fue a pasear a Estados Unidos. Una cosa ya escandalosa. Creo que ha pasado más tiempo fuera del país que dentro.
1: Capaz aprovecho tu comentario justamente para hablar del rol y la vinculación del gobierno de Noboa con los Estados Unidos. Confirmame o corregime si hay agentes estadounidenses realizando operaciones en Ecuador a nivel de seguridad y qué rol, bueno, justamente está jugando la administración de Trump para el gobierno de Noboa.
0: Bueno, la relación de Noboa con Trump ha sido una relación sumisa, una relación de vasallo contra el rey, más o menos, ¿no? Tienes tú al presidente Noboa pagando 170 mil dólares, me parece que al inicio de su gestión, para poder estar en un almuerzo con Trump y tomarse una foto, así como quien se toma una foto con una estrella de cine que te la encuentras por ahí y te tomas al apuro, ¿no? Nada oficial. Entonces, que no es la relación que ha generado Colombia. El presidente Petro ha sido frontal, ha sido firme y él ha tenido tiene, digamos, una relación de respeto mutuo con el presidente de los Estados Unidos. En Ecuador no. En Ecuador tienes básicamente un vasallo que nada, dice qué hay que hacer y lo hacen. Y esto que pareciera una exageración es real, porque me conecto con lo otro que me preguntas de las fuerzas de seguridad. En Ecuador, hace pocos meses, estuvimos en diciembre, en noviembre del año anterior, estuvimos en una consulta popular en la que se nos pretendía, se nos consultó, pero que el gobierno pretendía que el pueblo ecuatoriano autorice la presencia de bases extranjeras en el territorio nacional. Bueno, esa consulta la perdió Noboa y Ecuador dijo no, queremos bases extranjeras en nuestro territorio. Bueno, resulta que meses después, con estos llamados acuerdos de cooperación bilateral, tenemos a fuerzas navales de los Estados Unidos aquí en el puerto de Manta, bombardeando indiscriminadamente a pescadores, ahí con
1: Esos,
0: pretexto de
1: perdón,
0: sí, seguir el narcotráfico y demás, se bombardearon indiscriminadamente, pero digamos, si son narcotraficantes, bueno, persíguelos, qué sé yo, ¿no?
1: Continúan
0: Encarcélalos,
1: los bombardeos, eso
0: pero
1: decías, a nivel del mar.
0: sí, continúan los bombardeos. Hace 3 días aquí se salvó un grupo de pescadores, hay un grupo que sobrevivió a uno de estos bombardeos y ahora que empiezan a contar las cosas, se viene uno a enterar cómo es que está funcionando esto. Entonces, son los drones, son los militares estadounidenses que están operando en territorio ecuatoriano, pese a que hubo un pronunciamiento popular rechazando esta presencia.
1: Y después ahí, además de, bueno, mencionabas el nivel de seguridad, hace poco, yo lo decía en la introducción, se declaró un nuevo estado de excepción, ¿no? Que es una herramienta ya utilizada en otras ocasiones por este gobierno.
0: Es terrible cómo se ha normalizado esto que se llama un estado de excepción. Mira, la semana anterior compartíamos con un compañero de Colombia un panel y él decía, yo he estado en un país que ha vivido 60 años de conflicto armado interno, de verdad, las FARC, el ELN, M-19, Quintiname, todos los movimientos insurgentes, ¿no es cierto? Y jamás he vivido un estado de excepción. Él vino la semana anterior y ese día empezaba el estado de excepción y más o menos dijo, bueno, ¿qué hay que hacer? Me voy pronto porque entre qué límites y qué límites puedo estar, ¿qué significa estar en un estado de excepción? Esa que es una excepción para alguien que viene de un país conflictivo, ¿no? Bueno, ahora es nuestra normalidad. Es decir, estos estados de excepción se decretan cada 60 días, cada 30 días, duran 15 días, 15 días en no estado de excepción y vuelves otros 15 días. Entonces, esto que debería ser una excepcionalidad se ha vuelto una regla para el gobierno de Noboa. una regla además que no te da mayores resultados, porque

0: que de los últimos datos que entregó la policía en estos días a propósito de que se cumplió una semana del toque de queda, del estado de excepción en Pichincha particularmente, donde no hemos tenido estados de excepción, ¿no? Entonces eso es nuevo para nosotros. Hay otras provincias que viven en estado de excepción permanente. Pero en este caso, para nosotros, dicen que hay 1.200 detenidos. Y apenas 5 de esos están vinculados con algún proceso, digamos, delictivo, ¿no? Que o tiene antecedentes o pudo haber estado en una cosa rara. Los demás ahí son entre despistados, gente que no alcanzó a llegar, gente que trataba de volver a sus hogares desde provincias. O sea, con unos resultados básicamente nulos. El estado de excepción no ha servido para nada en el Ecuador. En términos reales de enfrentar a las economías ilegales, al crimen organizado, la verdad es que hemos visto que hay una inoperancia y una inutilidad de estos estados de excepción. Es realmente terrible, terrible la situación en el país.
1: Y esta situación crítica que vos describís desde tu perspectiva, incluso con la utilización de las herramientas de estado de excepción como no útiles o redundantes en cierto punto, ¿es compartida a nivel de la población en cuanto, o sea, se ve reflejada en la imagen de Noboa como presidente?
0: Bueno, sí, fíjate que las encuestas más recientes, yo no sé si hay, vi, me parece, la última hace unos 15 o 20 días, demuestran que en efecto el rechazo hacia la política del presidente. Esto para el gobierno.
1: Ahí, Santiago, si me llegas a escuchar, estamos teniendo unos breves cortes. No sé si Santiago.
0: Hey, sí, yo también te cortaste un
1: ¿Sí?
0: ratito. No sé si ahora sí me escuchas.
1: Bien, ahora sí creo que volvimos a la normalidad. Hablabas de las últimas encuestas respecto a la imagen de Noboa.
0: Sí. Te decía entonces que esas encuestas hablan de un rechazo de alrededor del 60% o 70% de la población, entre 60 y 70, ¿no? Va entre una y otra encuesta, que rechaza. Que no le cree al presidente Noboa. En todo caso, hay una percepción negativa de su gestión y de estas medidas, por lo tanto. Fíjate que Noboa también un poco toma estas decisiones del estado de excepción y además con un aparato que empieza a perseguir opositores políticos, dado que estamos a la vuelta de la esquina de unas elecciones seccionales. No, las elecciones donde se deciden alcaldes, prefectos, es decir, digamos, las dirigencias de las ciudades, ¿no? Y de las provincias, donde, por ejemplo, la Revolución Ciudadana en su momento pudo cooptar las más grandes, Quito, Guayaquil, Cuenca, Azuay, por ejemplo, están en manos de la Revolución Ciudadana, que es la principal fuerza opositora a Daniel Noboa. A todos estos personajes que en este caso podrían ir a la reelección, les han abierto procesos judiciales. El alcalde de Guayaquil está preso. Está preso en una cárcel donde se supone que deben estar los narcotraficantes más peligrosos. Lo metieron ahí, lo raparon en un acto de humillación ahí donde está Jorge Glass y donde están matando de hambre a Jorge
1: Pero
0: Glass.
1: ¿por qué? ¿Cuál es la causa contra el alcalde de Guayaquil?
0: El alcalde de Guayaquil dicen que es un caso de lavado de activos. Él tenía, o antes de ser alcalde de Guayaquil, unas gasolineras, un negocio familiar de gasolineras y demás. Y están en investigaciones. O sea, yo no te digo que es inocente o no, pero están en investigaciones. El hecho de que estén en investigaciones no lo convierte en un delincuente con sentencia al que lo vas a meter en una cárcel de altísima peligrosidad, al que lo vas a rapar y mostrarlo frente a cámaras humillado y demás. Es decir, hay una persecución política, hay una suerte de intimidación. Al alcalde de Quito le han abierto ya un proceso por el tema de la compra de unos trolebuses. Bueno, es realmente gris el panorama, ¿no? Es un panorama gris para hacer política en este momento en el Ecuador, porque además, curiosamente, con esta dificultad en las encuestas y demás, resulta que Noboa, junto al Consejo Nacional Electoral, adelanta las elecciones. Eran en febrero del año que viene. Las adelanta a las elecciones para noviembre de este año, lo que deja afuera a la principal fuerza de oposición, que es la Revolución Ciudadana. Entonces, la Revolución Ciudadana como partido no va a poder disputar estas elecciones. Están ahora buscando dónde, con quién aliarse para poder participar con nombres así individualizados. Pero como Revolución Ciudadana no puede participar porque le pusieron una sanción que está todavía en apelación y demás, pero para que no salga, pase lo que pase en esa sentencia, ya no va a poder participar porque adelantaron 3 meses las elecciones. Ese es el panorama, ¿no? Es un panorama que tienes conflictos económicos, conflictos políticos, unas amenazas ahí judiciales sobre los opositores, un panorama externo que tampoco apoya y unas decisiones políticas que básicamente no solucionan nada, que se expresan en esta huida del presidente de la República del país y que además también pretenden ocultar ciertos casos de corrupción que lastimosamente, y esto sí verificado, con rutas del dinero y cheques y depósitos en cuentas, por ejemplo, el de Progen. No sé si en Uruguay ustedes pueden identificar este caso, pero lo sintetizo. Hace 2 años, cuando Jean Noboa estaba en el poder, nosotros sufrimos apagones como en los años 90. O sea, apagones de 14 horas diarias. Entonces hicieron ahí unos contratos, van a buscar una empresa en Estados Unidos, le entregan 130 millones de dólares, 110 millones de dólares. Y resulta que la empresa no entregó unos aparatos para generación de electricidad obsoletos, dañados, usados, que nunca funcionaron y no dieron un megavatio de electricidad al país. El ministro que estaba a cargo del tema, más la empresa, están desaparecidos y ayer aparecieron los nombres de las cuentas a las que les repartieron ese dinero, porque ahora Progen, la empresa está vinculada, ya no tienen ningún centavo en la cuenta. Todo había repartido entre los accionistas propietarios y los ministros y demás que estuvieron detrás de la negociación. A vista y paciencia de fiscalía, a vista y paciencia de procuraduría, a vista y paciencia de contraloría en este país. Es gris el panorama y lamento de verdad ser tan pesimista, pero no le veo por ahora salida a la situación.
1: Santiago Aguilar, periodista y profesor de la Universidad Central del Ecuador. Muchas gracias por estos minutos en Comunidad Velar, hablando un poco del panorama ecuatoriano.
0: Muchísimas gracias y espero que podamos conversar de algún otro momento también con otro talante y otros temas. Me gustaban los deportes que estaban hablando hace un ratito.
1: Bueno,
0: También
1: genial.
0: otro
1: Como no,
0: periodista
1: estamos en contacto entonces. Hasta la próxima.
0: deportivo. Un abrazo.
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0: Ingresamos escuchando a Mac Miller, el rapero estadounidense, ya fallecido hace algunos años, pero con este tema que es realmente una obra de mi disco favorito de Mac Miller, una discografía ya espectacular, que es What's the Use, un tema que eligió Bruno Echeverría, a quien aprovecho para mandarle un gran, gran, gran saludo. La idea es ya seguir de largo con lo que nos quedaba del Club Atlético miércoles. Están de nuevo en la mesa Thiago Pupi, Kiara Telechea, Mateo Cardinal. Estás muy nervioso, Mateo, por si prefiero los Rolling o a los Beatles.
1: Sí, pero te lo voy a dejar aparte para
0: a los Beatles. Y lo quiero decir acá firmemente. ¿Está?
1: Okay.
0: Gracias, la gente me saluda, la gente me aplaude.
1: Lo sabía.
0: Es increíble la felicidad de la gente.
1: Era
0: del otro lado del vidrio.
1: Era muy esperado, pero bueno. Gracias por tu opinión.
0: Para cerrar, para esta segunda parte de la columna del Club Atlético, yo les quería tirar unos buenos datos. Porque se está disputando el Campeonato Sudamericano Sub-16 de Waterpolo, ¿sí? En Brasil.
1: ¿Hiciste waterpolo alguna vez?
0: No hice waterpolo. Sí. Pero porque hacía piscina, yo hacía piscina en mi colegio, y algunas veces durante la piscina había algunos días que hacíamos waterpolo. Y está, es difícil jugar al waterpolo, es muy difícil, Mateo. Es muy difícil.
1: No te quiero preguntar más. Te juro que no te quiero preguntar ningún deporte más.
0: ¿Ustedes nunca jugaron al waterpolo?
1: No, yo agarré una pelota en la playa y la tiraba en el agua o que jugando al fútbol, pero no.
0: Al Marco Polo, capaz.
1: No, apenas, ni siquiera eso.
2: Apenas sé flotar. Así que
3: no, yo hice natación por muchos años, pero nunca llegué a hacer waterpolo. Porque es muy difícil saltar y que tipo quedes por afuera del agua y pegarle y moverte. Sí. Es como muy.
1: La verdad, capaz con un chaleco salvavidas, capaz que lo hago.
0: Es muy demandante. Tenía todo un tema nosotros jugar waterpolo en la piscina porque viste que las piscinas en los clubes tienen una parte llana y una parte más profunda. Entonces, claro, si estabas en el arco profundo era más difícil porque te tenías que mantener a flote. Ahora, si estabas en el llano, te impulsabas desde el piso. Era una cuestión más sencilla.
3: Hacías trampa.
0: Imagino que en los campeonatos como el Sub-16, el Sudamericano Sub-16 de waterpolo, es todo en una misma piscina, toda la parte profunda, digamos, ¿no? En definitiva, Uruguay perdió 19-3 con Colombia en el partido de ayer. Jugamos ahora, en el día de hoy, a las 2 de la tarde, después de Comunidad Velar. Tienen una hora ahí para almorzar, para hacer lo que quieran. Y se pueden conectar a ver el partido de Uruguay-Perú por waterpolo en el Sudamericano que se está jugando en Brasil.
1: Me gusta.
0: Nos había quedado pendiente el fútbol.
1: Es verdad, y para eso tiene Thiago Pupi información.
2: Bueno, se definieron los grupos del torneo intermedio.
0: Ahora sí empieza el fútbol.
2: Importante torneo. Habría que hablar un poquito con Nacho Alonso.
0: Esto no es, te juro que no es una chicana. Es un torneo que Peñarol no ganó, ¿no?
3: No.
0: O
3: sea, sí, ganó.
1: El año pasado.
0: El año pasado lo ganó.
2: Derrotó.
1: Regalaste totalmente.
0: Lo había borrado en mi memoria.
1: Totalmente.
0: Me había quedado solo que la final del uruguayo. Era la única final que recordaba.
3: Y después jugamos la Supercopa.
0: Pero es verdad que ganó.
3: Que ganó Peñarol también.
0: Ese fue el primer intermedio de Peñarol.
1: Sí.
0: Primer y único hasta ahora.
1: Porque en 2024 también hubo otra final que la ganó Nacional.
0: Que la ganó Nacional, sí, me acuerdo.
1: Sí.
0: Ese sí, el doble penal errado.
2: No querés seguir para atrás y...
1: Bueno, en 2019 también jugaron, pero por fase de grupo.
2: Se definieron los grupos.
0: A ver.
2: El grupo A va a estar conformado por Racing, Salud campeón. La gente no sabe, pero... Yo soy simpatizante de Racing.
0: Nah, ahora aparecen todos. Nah. Ahora aparecen todos. ¿Qué sos del barrio?
2: Fui al liceo en Sayago. Viví de niño y tengo familia en Sayago. Por eso.
0: Salud campeón.
2: Estoy un poco contento.
0: Yo estuve en la derrota del campeón el sábado pasado. ¿Fue el sábado? Sí.
1: Contra
0: o domingo pasado.
1: ¿Contra Central Español?
0: Contra Central Español. Estuve en la cancha. No, pero
1: ¿qué?
0: Sí, que llegamos con un amigo y fuimos a ver Central Español Racing. A la hinchada de Central Español, evidentemente. Partido mucho frío, pero un lindo partido.
1: Okay.
2: Bueno, Racing va a estar compartiendo grupo con Peñarol, que terminó cuarto, con Central Español, que terminó quinto. Después hay un salto, Defensor Sporting octavo, Liverpool noveno, Cerro Largo en el puesto número 12, Boston River y Cerro. Ese es el grupo A. Después el grupo B va a estar integrado por el segundo y el tercero, que son Deportivo Maldonado y Albion. Una breve mención, los tres cuadros que ascendieron terminaron muy bien posicionados en el torneo de apertura.
0: No es normal.
2: Después va a estar Montevideo City Torque, Nacional, que terminó séptimo. Montevideo.
3: Énfasis.
2: Wanderers. Montevideo Wanderers, Danubio.
0: Es arriba de mitad de tabla.
2: Juventud y Progreso.
0: Está bien, está bien.
2: Así estará conformado el grupo B. El ganador del A se cruza contra el ganador del B y definen el intermedio postmundial, porque hay un corte. ¿Sí? A mitad, creo que es, se juegan cuatro fechas, corte, otras tres. Medio raro todo, viste, como es el torneo intermedio, pero...
0: Ah, vas a hacer un torneo intermedio súper, súper especial. O sea, va a ser un torneo intermedio con un intermedio.
2: Exacto.
0: Está muy interesante. Cambiaron la distribución de los equipos. Yo pensaba que era pares contra pares e impares, pero ya
1: no. Sí, cambió a partir de ahora, porque si no, no consideraban que fuese muy parejo el hecho de que el primero, o sea, el primero no tendría como tanto privilegio, porque ya quedaría peleando contra el tercero también. Entonces dijeron, bueno, primero, el segundo, tercero en el mismo grupo y el cuarto ahí aparece.
0: Cuarto, quinto.
1: Claro, y se van haciendo dos saltos y ahí.
0: Ah, está bien, está bien.
1: Me llamó un poco la atención que Thiago solamente haya mencionado en qué posición quedó Nacional en el grupo B, pero bueno, interesante.
2: No, mencioné a Peñarol.
0: Mencionó.
1: En el grupo B, en el grupo B dije.
0: ¿Qué terminó el resto? Y bueno.
1: No importó, pero bueno.
0: No importa tanto.
1: Estaba en orden, así que... Que se imaginen. Pero bueno, hacemos un pequeño salto del fútbol y vamos a que hubo maratón en Montevideo.
0: Es verdad, el domingo.
2: El domingo.
1: Sí, no te voy a preguntar de maratones. Ya conozco la respuesta, ya lo sé.
0: Yo no corrí maratones.
1: No, pero corriste.
0: Mi mamá sí. Mi mamá corrió esta incluso.
1: Mirá. Entonces ya tenés la información, ya tenés el dato de cómo es.
0: Tengo más o menos, pero contame, Mateo, ilumíname.
1: Por supuesto, porque en la mañana del domingo se corrió más de 25 barrios de Montevideo. Hubo una cantidad de récord de atletas corriendo con 8.000 personas.
0: ¿8.000 personas?
1: Sí, con la prueba principal de los 42K.
0: Que largaron 7 y cuarto de la mañana, estaban saliendo a correr.
2: Qué voluntad.
0: Está loco.
1: Y vos animando. A tu madre.
0: No, olvidate, yo no estaba.
1: A tu madre, no, animando. No. Desde el principio, del inicio.
0: La llegada. Imagínate la partida. Aparte,
3: día de la madre. Particular
0: sí, mi madre me contaba justamente que estaba muy complicado el tema del frío. Mm. Ellos hacen tipo un recorrido que bajan por la rambla y qué sé yo, y que encima del frío había viento. Entonces, vos imagínate, vas corriendo, te rompen las olas contra la rambla de Montevideo, te mojan. Mm. Y vos ahí luchando contra.
3: Dándolo
0: el
3: todo.
0: Dios mío.
1: Bueno. Esa es la novedad de la maratón que se corrió en Montevideo, una de las maratones más importantes del país.
0: ¿Quién ganó?
2: Ganaron dos keniatas.
0: ¡Ah! ¡Loco!
2: O sea, es como el gran hermano que hacen en Argentina y lo ganan los uruguayos, bueno...
0: Nos vinieron acá a arruinar la fiesta.
1: Sí.
0: Un poco nuestra propia medicina.
2: Bueno, los nombres son medio complicados. El de la mujer es Gladys...
0: Gladys
2: Kenboy.
0: Bien.
2: Y el masculino es
1: Zapaña
0: Quipiego.
1: Zapaña Quipiego.
0: Está bien, yo creo que zafamos. Zapaña Quipiego. Sí, sí, sí. 2:18 metió Zapaña para correr los 42 kilómetros.
1: Le gano.
0: No creo.
1: Hace poco en auto, capaz que
2: se había roto el récord. Menos de 2 horas en una maratón de 42 kilómetros.
0: Exactamente.
3: En la de Londres.
0: En la de Londres, donde estuvo. La verdad que creo que lo
3: repasamos. Sí.
1: Ni en bici podría hacerlo. Es
0: en el Club Atlético. ¿Cuánto falta para que comience el Mundial antes de cerrar este espacio?
2: Si no recuerdo mal, 28 días. Menos de un mes.
0: Menos de un mes para que comience la cita máxima deportiva. ¿No se siente en el ambiente o no?
1: No.
2: No, un poquito ahora con el tema del álbum medio que me puse ahí. Yo no lo colecciono, pero
1: tenemos,
2: me salen videos.
0: ¿Hay convocados? Eso es lo que quería preguntar como último. Capaz les estoy exigiendo demasiado.
1: No, aún no hay.
0: Bien.
1: Hay una información de alguien en una prelista que estaría medio armada ya por Marcelo Bielsa. Se filtró una información de alguien que no va a estar convocado y Thiago y yo hemos estado discutiendo toda la mañana al respecto.
0: ¿Se le filtró una información de esa? Yo ya no lo creo.
1: No es que se filtró, no. Pero se, como digamos que ya se, de parte de lo, de personas allegadas a Marcelo Bielsa, ya confirmaron que hay una persona que no estará dentro de esa prelista.
0: ¿Qué es? ¿Quién?
1: Nada más ni nada menos que el máximo goleador de la selección uruguaya, Luis Alberto Suárez Díaz.
0: Pero perdón, ¿se retiró de la actividad internacional?
1: Sí.
0: ¿Y entonces?
2: Se retiró y...
1: Pero también dejó una puerta abierta que podía volver si era necesario, porque por la selección nunca se
0: retiró.
3: En el último tiempo estuvo realizando algunas declaraciones que generaron bastante polémica, porque en muchas ocasiones reiteró que él estaba disponible para volver y se lo llamaba. Y
0: pidió disculpas por
1: pidió disculpas.
3: Pidió disculpas, sí.
1: Mira, yo vengo.
0: ¿Por la Copa América?
1: Vengo defendiéndolo toda la mañana ante Thiago Poppi, que no está de acuerdo a que Suárez deba ser reconvocado para este mundial. Y yo le dije que, bueno, no es un tema de opinión, sino que de estadística y datos, de que Suárez, no hay otro mejor, no hay otro uruguayo que esté mejor que él, como 9, respecto a 9. Un tipo que aporte y que, en base a promedios de partidos jugados y aporte de goles.
0: En la prestigiosa liga, MLS.
2: Y eso es lo que yo estaba hablando, que, a ver, puede hacer un par de goles, repasábamos sus números, lleva 3 goles, gran...
1: En 6 partidos.
2: Una gran cuota goleadora.
1: En 6 partidos.
2: Y lo marca Mickey Mouse, el perro Pluto.
1: Perfecto. ¿Y quién hay en peores equipos, peores ligas y con mejores números? Nadie.
0: Maxi Gómez.
1: ¿Ah, sí?
0: Matías Arezzo.
1: No, Matías Arezzo tiene 6 goles. 6 goles tiene.
0: El hombre...
1: Darwin Núñez no juega.
0: No juega directamente.
1: Álvaro Rodríguez no hace goles. Matías Viñas tampoco está... Viene bien, es un tipo que me gusta, que me encantaría que vaya a la selección, pero realmente sus estadísticas ahora mismo no están siendo las mejores. Entendiendo también el club en el que está, ¿no? Pero... ¿qué? ¿No hay? No hay.
0: Yo estoy,
1: Yo, o sea, yo realmente le dije... Él me dice, no está bien físicamente. No preciso que esté bien físicamente, preciso que haga goles.
0: Yo le quiero decir a Bielsa que si necesita, yo también estoy para jugar de 9 en las selecciones.
1: ¿En serio?
0: Si estoy disponible para
1: el llamado. Me interesa saber tu número.
2: La prelista puede contar hasta con 55 jugadores. Así que en una de esas tenés suerte y...
1: Martín,
2: sorteado.
1: Me interesan tus estadísticas como 9.
0: Para la próxima edición de Club Atlético les traigo unas buenas estadísticas y continuamos la discusión de Suárez. Sí, Suárez, no, gracias, Thiago, gracias, Kiara, gracias, Mateo, por haber abierto y cerrado esta edición de Club Atlético miércoles. Será hasta la próxima.
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9: Hoy, mirando cómo pasa el tiempo, me prometo que tenía razón. Si estamos todos en movimiento.

0: Y ahora, Telechea, ¿qué estamos escuchando?
1: Estamos escuchando Bondi de El Cuelgue. Bondi, ¿verdad?
0: Bondi.
1: ¿Era? Sí.
0: Sí, claro.
1: Es una de mis canciones favoritas de El Cuelgue, la verdad. Lo conocí gracias a una amiga que se llama Mariana. Le mandamos un saludo porque escucha siempre el programa. Y esta fue una de las primeras canciones que me mostró. Y la verdad que me encanta. Es como que me da una sensación re linda. Y además me hace acordar a mis amigas también, así que
0: cierra por todos
1: doblemente,
0: lados.
1: Doblemente lindo. Y bueno, nada, la verdad que es bastante vieja ya. Tiene unos años la canción, no es nueva. Pero siempre vuelvo a escucharla, es como que está ahí. Y la disfruto mucho, la verdad.
0: Escuchamos un poquito más de El Cuelgue y ya venimos para el cierre del programa.

0: otra vez.
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2: Bueno, y comentarles un poco lo que fue la marcha federal universitaria que se llevó adelante ayer en Argentina en defensa de la ley de financiamiento. Miles de personas, entre ellos rectores, docentes y estudiantes universitarios, pero también mucha gente de la sociedad civil, marchó ayer en Buenos Aires y en otras partes del territorio argentino en defensa de esta ley de financiamiento y solicitando a la Corte Suprema de Justicia que los acompañe en su reclamo y no permita que el gobierno nacional siga incumpliendo con la aplicación de la normativa. Estuvieron presentes los titulares del Consejo Interuniversitario Nacional Argentino, Franco Bartolacci, quien preside la entidad, y Anselmo Torres, junto a las distintas federaciones gremiales. También se sumaron los representantes del Frente Gremial Docente y No Docente, conformado por las principales federaciones nacionales de docentes y por la Federación de No Docentes. Fue la Federación Universitaria Argentina la encargada de leer el documento en el que afirmaron que el poder adquisitivo de las partidas correspondientes a los gastos de funcionamiento de las universidades no ha superado en ninguno de los meses de la gestión del presidente Javier Milei el 64% del que tenía en enero en 2023. El Poder Ejecutivo, en un acto de desprecio institucional sin precedentes, ha decidido alzarse contra los otros dos poderes de la República. Ignora la Ley de Financiamiento Universitario número 27.795, sancionada y ratificada por amplias mayorías en el Congreso, y desoye los fallos de la justicia que ordenan su cumplimiento inmediato cuando el gobierno decide qué leyes cumple y qué sentencias acata. Lo que se rompe no es solo lo relativo al presupuesto universitario, es el contrato social que nos mantiene libres y en un estado de derecho, remarcaron. Tengo entendido que está en contacto con nosotros ahora el representante de la Universidad Nacional de San Luis, Claudio Tomás Lobo. Claudio, ¿estás por ahí?
3: Hola, ¿qué tal? ¿Cómo va? Buen día, no sé si me están escuchando bien.
2: Hola, Claudio, te escuchamos muy bien. Gracias por estos minutitos. Sé que estabas complicado con algunas reuniones, así que gracias por poder conectarte. Capaz, así como de manera general, repasar por qué la marcha del día de ayer, qué alcance tuvo y los principales reclamos de la situación universitaria en aquel país.
3: Bueno, la marcha... Es como contradictorio decir que fue una muy buena marcha, contradictorio porque es muy angustiante tener que haber salido por cuarta vez a reclamar a lo que parecíamos que era indiscutible, ¿no? Que es el sostenimiento de la educación pública y particularmente el sistema universitario en la Argentina, que es sistema universitario reconocido a nivel mundial. Bueno, en ese sentido, el respaldo de ayer fue contundente. Obviamente que el centro neurálgico de esta manifestación fue Buenos Aires, pero hubo réplicas en 15 capitales del interior, masivas todas, en la que claramente, por más que el gobierno intentó aclarar y la marcha coctora, fue muy claro que el discurso aglutina a quienes apoyan y no al gobierno de Milei, porque la educación pública en Argentina es transversal y no está en discusión. En ese sentido, la marcha fue un éxito, fue rotunda, el gobierno leyó y nuevamente salió a despotricar, como lo había hecho horas antes, acerca del balance de la marcha. En ese sentido, la marcha fue muy buena. Lamentablemente, no creíamos que por cuarta vez teníamos que salir a la calle.
2: En ese sentido, hay una ley de financiamiento que fue votada por el Congreso, que el Poder Ejecutivo no ejecuta o no cumple, aludiendo en sus razones, entre otros, que no se designa de dónde debería salir el presupuesto y que va en contra de su plan de ejecución presupuestaria. Y hay un proceso judicial. ¿En qué grado de involucramiento tiene la Corte Suprema en esta disputa?
3: Mira, sí, esta ley tiene número, que es la 27.795, fue aprobada y refrendada el Congreso de la Nación en el año pasado, y se han ido agotando todas las instancias judiciales, todos los fallos siempre han sido a favor del reclamo de las universidades, y en este momento está en instancia de la Corte Suprema de Justicia, y por la información extra... digamos, estrofes que mañana podría también sobre el curso que había presentado e interpuesto el gobierno directamente a la Corte Suprema de Justicia. Eso es un rumor muy...
2: Estamos teniendo unos temas de conexión, Claudio.
3: Mañana la Corte se podría pedir.
2: Ahí estamos teniendo unos pequeños temitas
3: de conexión. Ah, perdón, me están escuchando.
2: Ahora te estamos escuchando, sí. Repasás que hay un recurso presentado por el gobierno que tendría resolución mañana. ¿Te llegué a escuchar bien?
3: Sí. Sí, hasta lo que nos ha llegado de la Corte se expediría mañana, pero no sabemos si esa información va a tener asidero y mucho menos hacia dónde se va a expedir la Corte. Entonces hay mucha expectativa respecto a si finalmente la Corte mañana va a sentar su posición respecto al recurso que el gobierno había presentado. Hasta el momento la situación sigue en stand-by, o sea, la ley no se está aplicando, el gobierno está incumpliendo una ley, está fuera de la legalidad y más allá de poder pensar un número más, un número menos, institucionalmente lo grave aquí es que en un proceso democrático un gobierno elegido democráticamente está incumpliendo la ley y eso es el punto de no retorno, ¿no? Entonces veremos qué dice la Corte Suprema de Justicia mañana.
2: Y después, si en caso de que sea favorable, digamos, al gobierno de Milei, la declaración de la Corte, que no se termine ejecutando esa ley de presupuesto ya votada, además de las consideraciones de legitimación y a nivel más institucional que justamente decías, a nivel material, práctico, ¿en qué se vería afectada el funcionamiento de las universidades en Argentina?
3: Y si este escenario que vos estás planteando llegara a confirmarse, lamentablemente le estaríamos dando un golpe de gracia al sistema universitario argentino porque no tiene forma de sostenerse ni siquiera para lo que queda de este año y en una de las áreas más sensibles, que es el área de salud, ya los rectores que tienen a cargo hospitales han señalado que no tienen más margen de funcionalidad sino hasta 45 días. Si esta ley no sale, vamos a empezar a ver acciones concretas que van a ir apagando el sistema universitario argentino, entre ellas el sistema de salud, las becas que va teniendo un cuerpo de estudiantes muy importante a nivel nacional, el gobierno no las está cumpliendo, por lo tanto ya se está observando un desgranamiento de la masa universitaria producto de este no acompañamiento presupuestario y hay una dimensión de los servicios básicos del funcionamiento logístico de toda universidad que ya no los va a poder pagar. Esto implica gas, electricidad, impuestos, que va a significar que gradual y paulatina, pero sostenidamente, las distintas universidades van a ir cerrando porque no van a poder funcionar. O sea, de no aprobarse esta ley, el grado de funcionalidad que va a tener la Universidad Argentina va a quedar limitado a no poder sostenerse ni siquiera en lo que va de este año. Y la nueva ley que propone el gobierno como contrapartida a la que está aprobada por el Congreso no aportaría una mejora sustantiva al escenario que actualmente estamos atravesando.
2: Claudio Tomás Lobo, de la Universidad Nacional de San Luis, muchas gracias por estos minutos en Comunidad del Are.
3: No, por favor, gracias a usted y esperemos que el próximo contacto sea para compartir buenas noticias.
2: Estamos en contacto, entonces ojalá que sí.
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2: Cerramos esta edición de Comunidad Odelar de miércoles 13 de mayo. Debo decirles que el próximo lunes no habrá programa por feriado nacional. Es feriado, es la Batalla de las Piedras. Conmemoramos aquella proeza artiguista de nuestra historia. Y estaremos celebrando ese lunes. Y después nos volvemos a ver el miércoles 20 de mayo, fecha significativa si las hay. Conmemorando un nuevo 20 de mayo más, preguntándonos dónde están. Hasta acá entonces, Comunidad Velar. Será hasta la semana que viene. Chao.

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1: Arrancamos esta edición en mediodía con noticias que están surgiendo en estos momentos. Le damos la bienvenida y nos vamos rápidamente al Parlamento, donde están surgiendo novedades.
2: Y cómo el Ministerio de Vivienda...
3: Así es, Pilar, está hablando la ministra de Vivienda, Tamara Paseiro, con relación al programa Más Barrios y la situación del Ministerio respecto al plan invierno.
2: Cambio con la comisión, nosotros entendemos y valoramos mucho este espacio, por eso cada vez que nos convocan hemos asistido rápidamente y sin pedir prórrogas, la verdad, porque bueno, entendemos que este intercambio con el poder legislativo es fundamental y que aporta justamente a la democracia.
4: Ministra, estamos en vivo para Teledía, ¿qué se puede decir sobre las cifras dadas hoy en comisión?
2: Como venía diciendo entonces, la comparecencia fue por el tema Más Barrio y por las personas en situación de calle, de cómo iba el Ministerio a participar de la Estrategia Nacional. Entonces, con respecto a eso, bueno, manifestamos y contamos el programa Más Barrio, que bueno, es una estrategia nacional de intervención integral y que tiene una presencia sostenida, que apunta a una presencia sostenida del Estado y a la llegada simultánea de las políticas públicas a las distintas zonas de intervención. Y no es un programa, como decimos, no es un programa de seguridad, tampoco es un programa de vivienda. Lo fundamental acá es apostar a la mejora de la convivencia de las familias en esas y de las personas en esas zonas de intervención. Ahora estamos trabajando en Cerro Norte, donde venimos desplegando las primeras acciones, viene desarrollándose el censo y también ya empezaron las medidas en lo que tiene que ver con el restituir el alumbrado público, la limpieza, y bueno, hay equipos técnicos que también están trabajando en la planificación urbana y en las mejoras que haya que hacer en el barrio. Por otro lado, otro tema que nos convocó, como les decía, era las personas en situación de calle y cómo el Ministerio aportaba a la Estrategia Nacional. Nosotros vamos a aportar a la Estrategia Nacional acompañando las políticas del Ministerio de Desarrollo Social en la vivienda con acompañamiento y en la restitución de inmuebles que puede tener disponible el Estado para viviendas y proyectos de medio camino. Nosotros ponemos las viviendas, las soluciones habitacionales y el Ministerio de Desarrollo Social pone el acompañamiento, ¿verdad? Para decirlo rápidamente, digamos. Entonces nosotros nos comprometemos a aportar en este lapso de tiempo que manifestaba el ministro y la estrategia de 2026 a 2028 con aproximadamente 720 plazas, que esto implica para el Ministerio un aporte de 2 millones de dólares por año en lo que tiene que ver 2026, 2027 y 2028.
3: Ministra, ¿a cuántas personas abarcará en el quinquenio el plan Más Barrios? Y si coincide con el secretario de la Presidencia en que sería uno de los buques insignias de este gobierno.
2: Nosotros entendemos que este programa Más Barrio es un programa fundamental. Sí, compartimos que es un programa fundamental porque bueno, entendemos que hay situaciones que están viviendo las personas en esas zonas que fueron elegidas que tenemos que revertir y que se revierte con esto que decía de la simultaneidad del aterrizaje de las políticas públicas y la presencia del Estado. Nosotros estamos hablando de ahora en particularmente en Cerro Norte de unas 5.900 personas en el entorno de los 1.700 hogares, la que les sigue también en dimensionamiento es Rivera, con 2,000 y pico de personas, y bueno, ya las otras territorios están en el entorno de las 1,500 más o menos. Para nosotros es esto, es apostar a que esto que decimos, ¿no?, de que las personas puedan transitar, puedan vivir su barrio como lo vivimos la mayoría seguramente de los que estamos hoy acá, que esas personas puedan volver a habitar los barrios como merecen y como debemos todos los ciudadanos.
5: Usted ha comentado plazas para personas en situación de calle. ¿Dónde están esas viviendas? ¿Dónde están ubicadas? ¿Es stock ya construido o a construir?
2: Ese stock no es un tema de que vayamos a construir para 720 plazas, sino que justamente vamos a ir por el alquiler de esas viviendas, que lo que permite esta estrategia es justamente el ir evaluando la política, el ir acompañando al Mides en sus definiciones y en los perfiles y políticas que vaya a llevar adelante para esta población. Nosotros también sabemos que hay unas acciones de emergencia que son las que tomó el gobierno con el tema de la alerta, pero también hay un día después, y para eso el Poder Ejecutivo generó este comité bajo un decreto en el Consejo de Ministros, creo que fue el 6 de mayo, que justamente se crea este comité donde está integrado por varios ministerios, con la cabeza el Ministerio de Desarrollo Social, que justamente es pensando en las acciones del día después, ¿verdad? Nosotros tenemos que generar herramientas para que las personas que hoy están en calle puedan salir de la situación de calle y también que personas no caigan en situación de calle. Entonces ahí también el abordaje interinstitucional apunta también a las personas que egresan del sistema carcelario, que egresan de la institucionalización, tanto del INAU como del INISA. Entonces nosotros vamos también a acompañar esos procesos justamente con el tema de la vivienda, acompañado por otras políticas públicas para el sostenimiento de esa libertad, digamos, o de esa institucionalización.
6: Desde el punto de vista presupuestal, ¿el Ministerio de Vivienda puede abarcar y convivir más barrios con todos los otros planes, el Juntos, todos los otros planes que ya vienen rodando desde el Ministerio de Vivienda? Y se lo pregunto porque el Ministro de Economía, bueno, acaba de decir que hay una posibilidad de que la rendición de cuentas sea con gasto cero. ¿Pueden convivir todos estos planes juntos?
2: Sí, pueden convivir porque esto está aprobado ya en el plan, en el presupuesto nacional. Nosotros, estos primeros 50 millones son los que están aprobados por presupuesto, en acuerdo con el Ministerio de Economía, financiados por la CAF, para la intervención en estas primeras 5 zonas. Así que sí, esto no impacta en el presupuesto, o sea, es un presupuesto adicional a lo que tiene el presupuesto para todos estos programas que tú decías, que están bajo la órbita de la Dirección Nacional de Integración Social y Urbana. No impacta en que vayamos a bajar algunos proyectos, para nada. Toda la cartera de proyectos de la Dirección Nacional de Integración Social y Urbana, a través de todos los programas que la ejecutan, el Plan Juntos, el Programa de Mejoramiento de Barrios y el Plan Avanzar, mantienen su cartera. Es más, todo este año estuvimos acordando con los distintos gobiernos departamentales las acciones y las carteras en base a lo que venía trabajando el gobierno en el periodo anterior, y con nuevas proyectos para ir trabajando. Así que esto no va en detrimento de ningún otro
1: programa. Hasta allí estábamos escuchando a la ministra de Vivienda y Ordenamiento Territorial, Tamara Paseiro, tras su comparecencia en la Comisión de Vivienda de la Cámara de Diputados. Ahora abrimos este informativo compartiendo estos titulares. El ministro de Economía y Finanzas, Gabriel Odones, será interpelado en el Senado por la situación general de la economía uruguaya, la competitividad y las modificaciones a estudio del gobierno para el sistema previsional, que incluye cambios en el régimen de las AFAP, entre otros temas. La oposición planteó primero convocar al ministro en régimen de comisión general, pero para eso requería de los votos del Frente Amplio, que rechazó la propuesta. Ante esto, blancos y colorados presentaron la moción de interpelación, que se votó de forma afirmativa solo con los votos de la oposición. Los ministros de Relaciones Exteriores de Uruguay y Argentina, Mario Lubetkin y Pablo Quirno, expresaron su conformidad por los avances registrados en la propuesta de relocalizar la planta de hidrógeno verde de HIF Global que se está construyendo en Paysandú. Medio siglo después de su secuestro en Buenos Aires, Gabriela Llueder Barredo dijo a Info Capital que el relato instalado de que su madre, Rosario Barredo, y su pareja, William Wailo, los mataron junto a los legisladores Elmar Michelini y Héctor Gutiérrez Ruiz para vincularlos con la lucha armada es una falta de respeto a su memoria y a la militancia que desarrollaban. El último informe del Sistema Nacional de Emergencias, SINAE, indicó que el lunes fueron asistidas 3.291 personas en situación de calle en el marco de la alerta roja por el frío extremo, 2.277 en Montevideo y 1.014 en el interior. Vecinos y productores de la zona del Arroyo Casupá, los departamentos de Florida y La Valleja, expresaron su preocupación ante los anuncios oficiales vinculados a notificaciones de expropiación y futuros llamados a licitación para la construcción de la represa de Gaetán sobre ese curso de agua. La Asociación de Funcionarios de Valuma Sociedad Anónima, empresa que concretó la venta del Hotel Enjoy de Punta del Este, se reunió con autoridades del Ministerio de Trabajo y Seguridad Social y del Poder Ejecutivo para expresar preocupación por el futuro de los 1.000 puestos laborales fijos y 600 eventuales con que cuenta la firma, según destacó Juan Arteaga, dirigente del sindicato. A pocos días de la segunda vuelta en las elecciones presidenciales en Perú, trascendió una acusación por parte de Fiscalía que responsabiliza al candidato Roberto Sánchez de haber utilizado fondos del partido con fines personales, por lo cual solicita una pena de 5 años de prisión y su inhabilitación política. Tenemos 13 grados en estos momentos en Capital, una máxima de 15 con vientos que están soplando con una intensidad de 10 kilómetros en la hora desde el suroeste del país. ¿Qué pasará mañana jueves? Bueno, seguirá algo nuboso con periodos de soleado, las temperaturas extremas 7 y 16 grados y el viernes sol pleno 5 y 17 las temperaturas extremas según el pronóstico del Instituto Uruguayo de Meteorología. Y nosotros ahora compartimos algunos temas que vamos a estar hablando porque la Cámara de Senadores aprobó con los votos de la coalición republicana una moción de interpelación al ministro de Economía y Finanzas, Gabriel Odone, para que brinde explicaciones sobre lo que la oposición considera una situación económica compleja, vulnerable y de absoluto riesgo.
7: La coalición republicana entiende que la economía del país está en una

0: principal de discusión y de debate una discusión acerca de estas políticas. No se trata de una guerra ni con una persona, ni con un equipo, ni con un gobierno. Se trata de, en todo caso, una guerra con políticas que entendemos ponen en riesgo el empleo, el crecimiento económico y dejan absolutamente expuesto al país en su endeudamiento y en el costo que este endeudamiento tiene, así como otras medidas, como las vinculadas o el riesgo de las vinculadas a las AFAPs, que exponen el futuro de todo el trabajo nacional y la estabilidad actual de la economía.
1: El coordinador de la bancada de senadores del Frente Amplio, Daniel Caggiani, explicó que el oficialismo no acompañó la propuesta original de la coalición republicana de citar al ministro de Economía en régimen de comisión general y tampoco la moción de interpelación porque no comparte los argumentos esgrimidos ni la caracterización de la situación económica que se plantea.
2: Ni es oportuno, ni consideramos que la economía esté pasando por algunas de las consideraciones que se están haciendo por parte de la bancada de la coalición republicana. Nosotros no vamos a acompañar el régimen de comisión general. De hecho, dentro de un mes y poquito se va a presentar por parte del Poder Ejecutivo, el Ministerio de Economía, el mensaje de la rendición de cuentas del año 2025 y las proyecciones económicas para el año 2026 y futuros, y por tanto creo que no vamos a acompañar ni el llamado régimen de comisión general al ministro de Economía, ni tampoco la interpelación que se va a proponer seguidamente.
1: Y nos quedamos en el Parlamento para tomar contacto con nuestro compañero Eduardo Delgado, que está trabajando desde temprano. Ahora en otros temas. Eduardo, buen mediodía, ¿cómo estás?
3: Un gusto saludarte nuevamente. Una jornada muy, muy intensa en cuanto a comisiones de diputados con la presencia de varios ministros. Tuvimos ya a Tamara Paseiro, estuvo Fernanda Cardona, estuvo José Carlos Maía, también presentes en diferentes comisiones y por diferentes temas. Y en el caso de industria, se anunció que se citará a las autoridades del Ministerio y también de ANCAP por los aumentos del combustible. Esto será pedido del diputado nacionalista Fernando Casareto, quien plantea que ahorros que tiene ANCAP que podrían haber hecho disminuir el porcentaje de aumento de combustibles. Vemos y escuchamos lo que dijo el legislador nacionalista.
4: Y ha trascendido en las últimas horas que los uruguayos venimos pagando desde mayo del año pasado hasta ahora, o sea, en los últimos 12 meses, un sobrecosto por concepto de combustibles de 81 millones de dólares. Queremos cuestionar la última suba, que empezó a ser cada dos meses y ahora es cada un mes, que se argumenta el tema de la crisis que se está viviendo, que es real. Ahora, si tenemos un colchón de 81 millones de dólares desde mayo o de 93 millones y medio de dólares desde marzo, ¿era justificado este aumento de prácticamente 14, 20% en los distintos componentes de los combustibles en los dos últimos aumentos? Bueno, hemos convocado a las autoridades del Ministerio de Industria y al directorio de ANCAP para que nos expliquen esto.
5: Por otro lado, Casareto se refirió a la posibilidad de incluir la gestión actual de Cristina Lustenberg al frente del Ministerio de Salud Pública entre los temas que trataría la comisión investigadora que impulsa por presuntas irregularidades en ACE.
4: Lo que ha pasado en las últimas horas es sorprendente. La ministra Lustenberg cada vez se complica más con el tema este del fallecimiento de una colega. Ha dicho ayer, por ejemplo, que hay vicios de forma en el proceso. Cuando hay vicios de forma, lo que tiene que caer es absolutamente toda la sentencia. Verdaderamente llama la atención el desconocimiento, en primer lugar, de la ministra que se apoya en sus servicios jurídicos, que no sepa que si hay vicios formales y la acusada no tuvo oportunidad de defenderse, este proceso debe caer. Entonces, como todo es tan turbio, como todos los días aparece un elemento nuevo, como trata de minimizarse las cosas, yo estoy evaluando si el día que se traten las comisiones investigadoras, no voy a proponer en el plenario, que es soberano y puede así resolverlo, también incluir este tema.
3: Agregarte, Pilar, que el tema Cardama volvió a estar presente en la agenda legislativa hoy, tras la decisión de la empresa española de generar una demanda internacional contra el Estado uruguayo por la cancelación del

0: contrato. En ese sentido, hablaron tanto el diputado nacionalista Pablo Abdala como el Frente Amplista Joaquín Garlo, con visiones muy diferentes de lo que puede significar esta demanda internacional. En el caso del diputado Blanco, cuestionando fuertemente la decisión del gobierno, y Garlo diciendo que es una distracción de la empresa para el tema de fondo, que son las irregularidades, los incumplimientos en el contrato firmado en la anterior administración a cargo de Luis Lacalle Pou.
1: ¿Qué nos sorprendió la resolución de Cardama de presentarse ante el arbitraje en función de que es una clara chicana jurídica, un manotazo de ahogado, porque el contrato establece con mucha claridad que los aspectos contractuales corresponden a la jurisdicción uruguaya? Por lo tanto, si hay algún tipo de reclamo por la rescisión del contrato, Cardama se tiene que presentar ante los tribunales del Uruguay y no ante el arbitraje que está previsto en el contrato para la solución de diferencias sobre aspectos técnicos del contrato, no sobre aspectos jurídicos o incumplimientos que en definitiva fueron la razón por la cual el gobierno decidió rescindir este contrato, esos cumplimientos graves y sistemáticos que fueron constatados durante el transcurso del año pasado.
2: No, yo creo que el Estado actuó muy mal, o terminó actuando muy mal, porque el gobierno, que es quien ejerce competencias y compromete al Estado, por lo tanto, en su actuación, lo que hizo fue rescindir un contrato que se estaba cumpliendo satisfactoriamente en base a supuestas dificultades o errores constructivos que no eran tales y que Cardama considera, por lo tanto, que estaba cumpliendo satisfactoriamente el contrato que se le encomendó. Y por otro lado, con relación a dos garantías, lo dice la otra resolución, que una de ellas después se confirmó que estaba perfectamente en regla, que era la garantía de reembolso. Entonces, ¿qué nos queda? La de fiel cumplimiento de contrato. Está bien, pero si la de fiel cumplimiento de contrato estaba mal, no es argumento suficiente, siempre lo dijimos, nunca lo fue, como para arrasar con todo, como para terminar con el contrato principal. Entonces el gobierno creo que está siendo preso de su propia maraña, creo que está siendo preso además de su imprudencia, del apresuramiento y de la responsabilidad con la que actuó. Y el problema no es el gobierno, el problema es el país, porque quien paga las consecuencias y quien queda expuesto, repito ahora, a demandas internacionales como esta que ya se entabló, es el Uruguay. Y las consecuencias en el futuro las vamos a pagar.
3: Hasta allí entonces agradecemos el trabajo de nuestro compañero Eduardo Delgado y seguimos con otros temas, porque los ministros de Relaciones Exteriores de Uruguay y Argentina, Mario Lubetkin y Pablo Quirno, expresaron su conformidad por los avances registrados en la propuesta de relocalizar la planta de hidrógeno verde de HIF Global que se está construyendo en Paysandú. Luego de los reparos planteados por la provincia de Entre Ríos, se analiza la posibilidad de que la instalación industrial se ubique próxima a la planta de Portland de ANCAP, en el mismo departamento.
4: Estamos avanzando y estamos avanzando mucho, tanto en el ámbito ambiental como en el ámbito de la relocalización, que el proceso no ha terminado, se lo hemos explicado a las autoridades argentinas, es un proceso, reitero, en lo cual seguiremos caminando. Había un aspecto muy importante que para nosotros es vital en esas relaciones extraordinarias que tenemos con Argentina, es que nuestros hermanos argentinos tuvieran el conocimiento esencial de dónde estamos y a dónde vamos por el propio desarrollo y por el propio nivel de las relaciones de ambos países. Todavía hay que desarrollar diferentes aspectos de los temas ambientales, hay que desarrollar diferentes aspectos del área energética, otros escenarios que pueden determinar otro tipo de balances que nosotros tenemos que lograr moviendo la zona. Tenemos que tener la reacción naturalmente de la empresa privada, porque no es que nosotros movemos y ellos pagan, ¿no? Mover determina un cambio importante y, como alguien de ustedes señalaba, es una propuesta de inversión muy importante para una región muy sensible.
5: Estamos muy conformes con el nivel de diálogo, estamos muy conformes con el nivel de avances, porque además hay una cosa que es muy importante. Este es un camino que hemos decidido desandar juntos con la generosidad de Uruguay. O sea, Uruguay tiene todo el derecho de realizar y de aceptar las inversiones que cumplan con los requisitos que ellos tienen. Evidentemente somos países hermanos, somos países amigos, somos países vecinos, que en ese respeto y en esa construcción nos llevan a tener este espacio de diálogo. La mesa que está sentada hoy, tanto del lado uruguayo como del lado argentino, está buscando soluciones, no está buscando problemas. La judicialización de este tema de procesos, nosotros la consideramos prematura, o sea, y también tiene algún tema de fin político interno a Argentina que nosotros no nos gusta mucho.
3: Y seguimos en tema porque el intendente de Paysandú, Nicolás Olivera, dijo que trabajó para definir una localización definitiva de la planta de hidrógeno verde de la empresa GIF Global. Avanza y está dentro de los plazos para cumplir con el proyecto. Destacó que Uruguay debe cumplir con todas las normas, pero a su vez contemplar la viabilidad de la planta. Y para eso se debe instalar cerca de Alur, que es una proveedora de la materia prima para el combustible.
6: El kit de la cuestión de la relocalización, primero, es en Paysandú. Segundo, el kilómetro cero es la fuente de CO2 biogénico, que es la provee Alur, ¿no? Y que es uno de los insumos que se requiere para este proceso industrial. Y lo tercero es, todo lo que se haga en materia de posible relocalización, lo que no puede hacer es ir en detrimento de los plazos del proyecto original. De Uruguay es, por supuesto, en avanzar con toda la celeridad, pero respetando toda la norma, para concretar la inversión, que está en el ámbito de asegurar y acertar un precio de la energía que garantice el punto de equilibrio que la empresa precisa, y después avanzar también en lo que va a ser o no la relocalización y las condiciones que pueda haber, sobre todo del lugar. Después, el gobierno va a tener que definir cuándo va a sincerar todo esto, y bueno, el lugar en sí es un lugar que está mucho más cerca y ofrece mejores ventajas, y ahí está el quid de la cuestión.
3: Medio siglo después de su secuestro en Buenos Aires, Gabriela Llueder Barredo dijo a Info Capital que el relato instalado de que su madre, Rosario Barredo, y su pareja, William Wylor, los mataron junto a los legisladores Hermán Michelini y Héctor Gutiérrez Ruiz para vincularlos con la lucha armada. Y es una falta de respeto este relato a su memoria y también a la militancia que desarrollaban.
7: A pesar de todo el horror que vivíamos, procuraron y lograron hacernos sentir que era un hogar común, muy felices, nada, todo, o sea, ese es mi recuerdo entrañable de ellos, ¿no? De hogar. Ese día todo cambió, ¿no? Llegaron de madrugada con muchísima violencia, y bueno, nos llevaron a todos, como vos decías, me tiraron por la escalera para abajo. Eso, yo no recuerdo esto, pero después están los testimonios que vecinos de la cuadra, además, se acercaron en un acto de valentía absoluta y pidieron que nos dejaran con ellos, que no nos llevaran. Y aún así nos llevaron.
8: Schroeder rechazó el relato que se pretendió instalar tras la aparición de los cuerpos del matrimonio el 21 de mayo de 1976, junto a los del senador Selmar Michelini y el diputado Héctor Gutiérrez Ruiz.
7: Que a mamá y a Willy los mataron para poder involucrar a Michelini y a Gutiérrez Ruiz, ¿no? ¿Verdad? Con las guerrillas, con los tupamaros, etcétera. Eso no. O sea, mi teoría y bueno, un poco una gran teoría, no solo mía, es que a mamá y a Willy los mataron en gran medida porque desarmados eran mucho más peligrosos que armados. Le dicen y hablan de los tupamaros. Ellos fueron. Pero ya hacía 2 años que habían renunciado a la lucha armada, que habían formado un nuevo tiempo, que estaban buscando lo mismo, pero por otras formas. Y en esa búsqueda desarmada, ¿verdad?, por otros medios, tenían ciertamente cercanía, no solo con Michelini y Gutiérrez Ruiz, sino con muchos otros que estaban también en esa misma causa con esos mismos medios.
3: El último informe del Sistema Nacional de Emergencias, SINAE, indicó que el lunes fueron asistidas 3.291 personas en situación de calle en el marco de la alerta roja por frío extremo, 2.277 en Montevideo y 1.014 en el interior. Como parte del operativo hubo 293 traslados, ninguna derivación a un centro de salud y ninguna internación compulsiva, aunque hubo 29 atenciones médicas. En los refugios del Ministerio de Desarrollo Social se brindó atención a 2.639 personas. personas, 1.931 en Montevideo, 708 en el interior. En cuanto a los centros de evacuación del SINAE, las personas fueron 652 en todo el país, 346 en Montevideo y 306 en el interior. El SINAE informó que hasta el momento el acumulado de plazas ocupadas por bajas temperaturas desde el comienzo de los operativos alcanzó las 15.721, a razón de 12.893 en refugios del MIDES y 2.828 en centros de evacuación. Para dar avisos sobre las personas a la intemperie de Montevideo, la población puede llamar al 0800-3650 o comunicarse vía WhatsApp al 091-365-000. Nos vamos ahora a tomar contacto con nuestro compañero José María Caraballo, que se encuentra en el Radisson Victoria Plaza. Allí está la comparecencia del ministro de Economía y Finanzas, Gabriel Ordóñez. Josema, bienvenido, buen mediodía. ¿Cómo estás?
9: ¿Qué tal, Pilar? Buen mediodía, saludo para todos. Y así es, estamos aquí en el ballroom del Hotel Radisson porque se está realizando a esta hora un almuerzo de trabajo de ADM, de la Asociación de Dirigentes de Marketing, y el orador principal en esta ocasión es el economista Gabriel Ordóñez, quien justamente ha comenzado en este momento su disertación. Desde ADM se destaca este encuentro como, bueno, una instancia de alto nivel para conocer de forma directa la visión del responsable de la política económica nacional en un momento relevante para el país. Justamente, y a propósito, hace minutos ustedes lo tenían allí en InfoCapital, la palabra del senador nacionalista Sergio Botana, quien será el miembro interpelante, esta interpelación que se ha votado en las últimas horas en el Parlamento, ya que desde la oposición se considera que la marcha de la economía de nuestro país es compleja, vulnerable y también de absoluto riesgo. El ministro de Economía, Gabriel Ordóñez, acaba de comenzar su disertación y está acompañado además por varios jerarcas de gobierno, además del prosecretario de la Presidencia de la República. Vamos a escucharlo.
10: Pero en cualquier caso, es un escenario de desaceleración económica, no dramático, pero un escenario de desaceleración económica, tomando el escenario base del Fondo Monetario Internacional, que es que este conflicto que está dando lugar a estos niveles de incertidumbre es de duración corta, y cuando hablamos de duración corta son 6 meses, habiendo empezado en el mes de febrero, o sea que esto es algo que se despeja sobre el último trimestre, el tercer o cuarto trimestre de este año. A su vez es un escenario de elevada incertidumbre. Lo que ven en el gráfico de la izquierda es un índice que habitualmente se sigue en los mercados financieros de los niveles de incertidumbre que tienen que ver o que están asociados la economía internacional, donde claramente muestra que el nivel en el que hoy se ubica es extraordinariamente importante, y eso está ocurriendo desde principios de 2025, y si bien se ha corregido moderadamente, sigue siendo extraordinariamente elevado en la evidencia comparada. Piensen que ese gráfico se inicia en la década del 90, y a su vez el índice de volatilidad financiera, que también muestra cuál es el estado de ánimo de los mercados financieros, muestran elevados niveles de volatilidad, aunque no necesariamente se comparan con algunos procesos anteriores. Al mismo tiempo, estamos asistiendo a una consolidación de un escenario de tasas en niveles comparativamente elevados. Esto es algo que ya el año pasado hemos insistido del Poder Ejecutivo. Uruguay se está acostumbrando desde la salida de la pandemia a transitar por un escenario de tasas elevadas, algo que contrasta con lo que fue lo que ocurrió en los primeros 20 años del siglo XXI, cuando las condiciones financieras en general eran laxas por el mantenimiento de tasas bajas en el área dólar. Eso es un escenario que en principio ha quedado atrás, que se ha reafirmado en primer lugar con el conflicto de Ucrania, en primer lugar con las inyecciones de liquidez que tuvieron lugar a la salida de la pandemia, en segundo lugar con el conflicto de Ucrania, y ahora a partir de este shock que está teniendo lugar. En ese contexto, el peso uruguayo ha estado acompañando la tendencia. En el gráfico de la izquierda lo que ven es la comparación en naranja de la relación nominal entre el dólar y el peso uruguayo, y en azul lo que ven es un índice del dólar contra una canasta de monedas. Lo que ustedes ven es que en tendencia nos comportamos de manera bastante similar. Hay un episodio de tiempo ahí que tiene lugar entre septiembre y enero, donde esa tendencia no fue, ese comportamiento no fue tan paralelo. Eso dio lugar a un conjunto que, en el marco de una coordinación entre el Ministerio de Economía y el Banco Central, a un conjunto de acciones decisiones que claramente corrigieron y que alinearon la evolución del peso a lo que son las tendencias de las monedas. Como consecuencia de esos fenómenos, lo que tenemos es que Uruguay hoy registra en los primeros hasta el día de ayer una depreciación de la moneda moderada, pero una depreciación al fin que contrasta con un conjunto de países que incluso a nivel regional han estado registrando, y algunos otros que son competidores de Uruguay en los mercados internacionales están registrando una apreciación. O sea que lo que mostramos o lo que pretendemos mostrar es que en este escenario de turbulencia o en este escenario de incertidumbre, la evolución de una variable nominal como es el dólar y que es tan sensible para la toma de decisiones en Uruguay, podemos sostener que está alineada a lo que son tendencias globales en los últimos meses. Y a su vez, lo que tenemos que explicitar y tenemos que ser muy claros es que lo que Uruguay está recibiendo es un shock de término de intercambio, graficado aquí simplemente en la comparación, en el gráfico a la izquierda del índice de precios de exportaciones relevantes que están creciendo precisamente por afectaciones de la logística y también por afectaciones de algunos insumos relevantes para la producción agropecuaria. Ese índice de precios ha tenido un crecimiento desde el inicio.
3: Allí estamos viendo parte de la disertación que se está llevando en estos momentos en el Radisson Victoria Plaza. Seguramente vamos a tener en la edición central el detalle de toda esta disertación. Y agradecemos a nuestro compañero José María Caraballo por este informe. Ahora hacemos una brevísima pausa. A la vuelta de la misma vamos a compartir más temas hasta las 2 de la tarde.

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0: subiendo la temperatura aquí en Montevideo. 14 grados a esta hora y comenzamos con unas informaciones que tienen que ver con lo que está sucediendo en el entorno del arroyo Casupá, porque vecinos y productores de esta zona, de los departamentos de Florida y La Valleja, expresaron preocupación ante los anuncios oficiales vinculados a notificaciones que tienen que ver con expropiación y futuros llamados a licitación para la construcción de la represa de Gaetán sobre ese curso de agua.
1: No tiene sentido que hoy por hoy la OCE esté notificando posibles expropiaciones cuando se sabe que eso por ley depende del informe ambiental, salvo, y no queremos ser suspicaces, que den de suyo que el informe ambiental va a salir favorable. En ese caso, daría para pensar que el informe ambiental está amañado o que es un saludo a la bandera, y nosotros pensamos que no. Hay que tener en cuenta que este proyecto fue calificado con la calificación más alta de riesgo ambiental irrevocable. Por lo tanto, esta categoría C debe ser respetada y analizada en su contexto y con la debida seriedad que amerita.
2: Álvaro Rivadavia, vecino y productor afectado, dijo que el colectivo tiene expectativas en dialogar con el presidente Yamandú Orsi para plantear su problemática y soluciones alternativas, al tiempo que lamentó que el ministro de Ambiente, Edgardo Ortuño, no los haya recibido.
1: Con el Ministerio de Ambiente ya a esta altura estamos totalmente desistiendo del tema, porque realmente el ministro en ningún momento nos ha querido recibir, ni ha venido, ni nos ha dado ninguna opción de diálogo. Con el presidente Orsi teníamos expectativas, le hemos mandado una serie de cartas, pero en la oportunidad de la inauguración del frigorífico Florida, un grupo de vecinos de alguna manera se coló en la reunión, porque no nos habían invitado, y le dimos en mano una carpeta con una solicitud de entrevista y con una serie de argumentos por los cuales considerábamos que el proyecto no era viable, y además le acercamos ciertas alternativas que había de relocalización para mostrarnos empáticos con el tema del agua potable de la zona metropolitana.
2: La represa sobre el arroyo Casupá busca asegurar el suministro de agua potable a la zona metropolitana con el inicio de obras previsto para 2027. En ese marco, los vecinos sostienen que por su relevancia estratégica para la seguridad hídrica, la protección ambiental y la sostenibilidad de la producción, el tema debe ser tratado a nivel nacional con participación de todos los partidos y niveles de gobierno.
0: La Administración Nacional de Correos puso en circulación un sello en homenaje al expresidente José Mujica a un año de su fallecimiento. Y la actividad contó con la presencia de su esposa y ex vicepresidenta Lucía Topolansky, el presidente Yamandú Orsi, el presidente del Frente Amplio Fernando Pereira y también el presidente del Correo Gabriel Bonfrisco.
3: Nos enseñó algo que hoy parece revolucionario, que se puede ser grande sin dejar de ser simple. Que se puede tener poder sin perder el alma, que un presidente puede donar el 90% de su sueldo y que eso no es un gesto, es una visión del mundo, una visión de la vida, de vivir por los demás, de actuar por y con la gente. En esta ocasión, nuestro correo uruguayo vale recordar que Pepe tenía una visión muy clara sobre las empresas públicas. Para él no era simplemente organismo del Estado, era la columna vertebral de la soberanía popular. Era la sociedad organizada prestándose servicios a sí misma. Era la prueba concreta de que el mercado no tiene por qué tener la última palabra en todo.
4: Me estoy refiriendo a la conmoción que un hombre de esas características, de esa singularidad, podía generar en el mundo. No en Uruguay, en el mundo. Recuerdo mucho una vez que me había invitado a ir a Finlandia, se iba a tener una reunión con UPM, yo por algún motivo no podía ir, no me acuerdo ni qué cosa, y le pedí a un compañero, un querido compañero Pandencia, Julio Burgueño, si no podía ir en mi lugar. Y entonces le dije a Burgueño, ahí en Finlandia salí a caminar con Pepe porque es un lugar donde van a poder caminar en paz. Y salieron a caminar y una persona que obviamente no hablaba una palabra de español dijo Pepe. Dijo, ni acá vamos a caminar, ¿no? Esto era lo que generaba esta personalidad.
5: La verdad que está muy lindo y me encantó que en el matasello estuviera Manuelita. Muchas gracias. Y hace mucho que vengo pensando que en la era digital debemos escalar los sellos a los Twitter, a todo ese mundo divagado al que no pertenezco, pero que existe, y que tú puedas poner un tweet y puedas poner una cuestión de filatelia. No sé cómo hacerlo, pero lo de la informática lo resuelve.
0: La Asociación de Funcionarios de Baluma, sociedad anónima, empresa que concretó la venta del hotel Enjoy de Punta del Este, se reunió con autoridades del Ministerio de Trabajo y Seguridad Social y del Poder Ejecutivo para expresar preocupación por el futuro de los 1.000 puestos laborales fijos y 600 eventuales con que cuenta la firma, según destacó Juan Arteaga, dirigente del sindicato.
6: Estamos bastante preocupados por la situación de la venta del Enjoy a la empresa JSHF y la inestabilidad planteada por los posibles seguros de paro y el cierre de restaurantes por obra. Se anuncian obras que quizá duren más de 3 o 4 años, entonces no sabemos cómo va a impactar sobre los trabajadores. Estamos planteándole a las autoridades de gobierno, ya estuvimos la semana pasada con la Comisión de Trabajo del Senado, ahora venimos a planteárselo al ministro Juan Castillo y después con Alejandro Sánchez en presidencia, porque no nos olvidemos que Enjoy está vendiendo una empresa que explota el juego, un casino, y esa licencia la tiene que otorgar el Estado. Entonces, ¿en qué condiciones el Estado, el gobierno en este caso, va a firmar la licencia y la autorización para esta empresa? ¿Y en qué condiciones quedan los trabajadores?
7: Arteaga manifestó que el proyecto del grupo JHSF Fasano apunta a un público mucho más exclusivo e implica el cierre de los salones de eventos donde se llevaban a cabo actividades relevantes en la parte de turismo. Actualmente hay 200 personas vinculadas a esa área.
0: El ministro de Educación y Cultura es José Carlos Maía, quien comparece hoy ante la Comisión de Educación de la Cámara de Diputados para analizar un proyecto de ley presentado por la bancada del Partido Colorado que limita el uso de celulares en las aulas. Informó que desde el CEIBAL se realizó un informe con 12 instituciones de enseñanza pública y privada de todo el país.
8: Mire, es un asunto muy polémico el tema del uso de los celulares en las clases. Yo voy a hablar de eso porque hay un proyecto de ley que se presentó desde la bancada del Partido Colorado. Celebro que se hayan presentado iniciativas y está bueno poder debatirlas. En principio, lo que he dicho públicamente, y lo sostengo ahora también, es que la regulación es el camino que uno ve en esto. Porque las prácticas prohibicionistas, al menos en la educación media, no funcionan, no son las más recomendables. Capaz que a nivel de inicial y primaria sí, donde bueno, el acceso a los celulares no se da tan temprano, pero digamos, la concepción prohibicionista necesariamente genera un desafío para el propio docente. Entonces, yo soy consciente de los problemas de adicción que tenemos grandes y chicos con los dispositivos digitales, con los celulares, pero tenemos que tener cuidado que no sea eso, digamos, buscando un objetivo, termina logrando lo contrario.
9: Entonces, tomó contacto con algunas experiencias que hay en el interior del país y en particular también de un colegio acá en Montevideo, que fue una medición que se hizo por parte del INED en su momento del resultado que había tenido.
8: Sí, claro. Es más, seguramente comparta un informe que ha hecho Ceibal al respecto. Hay una medición hecha con acuerdo con varias instituciones públicas y privadas, donde se estudia y se analiza las distintas respuestas a esa cuestión en 12 instituciones del interior y de la capital.
0: Pocos días de la segunda vuelta electoral en Perú, trascendió una acusación por parte de Fiscalía que responsabiliza al candidato Roberto Sánchez de haber utilizado fondos del partido con fines personales, por lo cual solicita una pena de 5 años de prisión y su inhabilitación política.
10: ¡Cinco! compañeros, nosotros sabemos a qué nos...
7: Este martes un fiscal pidió una pena de 5 años y 4 meses de cárcel para Roberto Sánchez, candidato a la presidencia en Perú. El Ministerio Público lo acusa del delito de falsa declaración administrativa y falsa información financiera de partidos políticos. El motivo, según expresaron, es que habría desviado fondos del partido que integra, Juntos por el Perú, a sus cuentas personales. La acusación trasciende pocos días después de la confirmación de que Sánchez participará del balotaje luego de un largo periodo de escrutinio. Se espera que la misma se formalice en una audiencia el miércoles 27 de mayo, a menos de 2 semanas de la segunda vuelta. En esa instancia, la justicia dirimirá si las pruebas ameritan un juicio en su contra. Entre las sanciones estipuladas por el fiscal, se cuenta la inhabilitación política. El señalamiento surge de campañas anteriores de Juntos por el Perú, en las que, según la fiscalía, el candidato habría recibido hasta $81.500 en aportes cobrados a sus afiliados que no habrían sido declarados debidamente. El abogado de Sánchez postuló que la acusación no indica cómo habría usado esos aportes con fines personales y remarcó que no fue el candidato quien elaboró esas actas.
0: Un informe internacional elaborado en Noruega indica que en 2025 hubo a nivel mundial más personas desplazadas por conflicto que por desastres naturales, y casi se alcanza el récord histórico en la cantidad de personas que tuvieron que abandonar sus hogares.
11: Según el informe anual del Centro de Seguimiento de los Desplazamientos Internos y el Consejo Noruego para los Refugiados, a fines de 2025 eran 82,2 millones las personas desplazadas en el mundo. De ellas, 69,7 millones lo estaba a raíz de un conflicto y 13,6 millones por un fenómeno natural. La directora del IDMC, Tracy Lucas, aseguró que nunca se habían registrado cifras tan altas relacionadas a conflictos. Además, el total del año estuvo apenas por debajo del récord histórico de 2024. Entre los nuevos desplazamientos provocados por guerras, 2/3 corresponden a la guerra en Irán y en la República Democrática del Congo, con 10 millones cada uno. El informe también destaca situaciones como las de Haití, Colombia, Siria y Yemen. Sudán fue el país más afectado en esta métrica por tercer año consecutivo a raíz de su guerra civil, con más de 9 millones de desplazados. En materia de desastres naturales, si bien se dio una reducción en su participación del total, algunos fenómenos como los incendios forestales han ido en aumento. Los países con más desplazados por desastres el año pasado fueron Filipinas, con 10 millones, China con 3 millones y medio y Pakistán con 3 millones.
0: La secretaria general de la Unidad Nacional de Seguridad Vial, UNASED, Fernanda Artagaveitia, señaló que el organismo ve con preocupación el hecho de que este año ya se ha producido la misma cantidad de muertes infantiles en siniestros de tránsito que en la totalidad del año pasado. Y puntualizó que el grupo etario de mayor riesgo por este tipo de accidentes es el que está ubicado entre 13 y 29 años.
12: Es un tema que nos preocupa. De hecho, hemos trabajado con fundaciones aliadas para generar instancias de capacitación. Estamos trabajando a futuro también para esto, para que esto siga creciendo, para que haya más gente capacitada en lo que son la colocación de los sistemas de retención infantil. Es un tema que particularmente es importante cuando se venga la implementación del permiso de conducir por puntos. Una de las infracciones graves que va a restar puntos es trasladar a menores de edad sin sistema de retención infantil o en el asiento delantero. Entonces, bueno, es un tema que estamos monitoreando. En realidad, la franja etaria que más nos preocupa es la de que va de 15 a 29 años. Esa franja tiene un 46% de los lesionados. Son edades que están sobre representadas en lo que son los lesionados a nivel país. Nosotros por eso estamos trabajando fuertemente en lo que son las juventudes. Hemos estado trabajando en conjunto con el Automóvil Club en un proyecto que se presentó para la financiación a través de la FIA Foundation y ganó un presupuesto para estar trabajando en Libertad, en San José, en la Escuela Técnica de Libertad. Estamos trabajando en un proyecto que se llama Jóvenes en Movimiento. Es un proyecto que tiene un enfoque de sistemas seguros. Se va a trabajar en todo lo que es la infraestructura del lugar y en poder generar con ellos un material que después pueda replicarse en otros lugares del país.
11: En ese grupo etario, ¿qué factores de riesgo identifican?
12: Sobre todo la motocicleta. Siempre la motocicleta es el modo de transporte que también tiene más representación en lo que son los lesionados. 6 de cada 10 personas se trasladan en motocicleta, 6 de cada 10 eran hombres también, y tenemos, bueno, el tema de la edad, por supuesto.
0: El gobierno recibió la consulta de grandes empresas europeas que evalúan instalarse en Uruguay tras la firma del acuerdo entre los dos bloques, Mercosur y Unión Europea, que según el ministro de Relaciones Exteriores, Mario Lubetkin, se intensificará en el segundo semestre del año, cuando Uruguay asuma la presidencia pro tempore del Mercosur.
13: Nosotros en estos días ya estamos recibiendo múltiples consultas, ¿no?, de empresas secundarias europeas que están evaluando si comenzar a instalarse en Uruguay como una pista de aterrizaje para el desarrollo de la zona. Estamos hablando de empresas de medicina, estamos hablando de empresas agrícolas, la famosa discusión agrícola por el cual se iba a afectar. Les puedo asegurar, porque yo personalmente tuve reunión con algunas grandes, grandísimas empresas agrícolas europeas que están listas para empezar a llegar para esta zona.
14: ¿Qué pasa con el tema cuotas? Porque los apicultores recién en nota también con subrayado hablaban de que se pudo hacer a través de Argentina, que Uruguay quedó relegado en ese sentido. ¿Cómo es?
13: Bueno, en primer lugar, partamos de la base que no se llegó al acuerdo sobre las cuotas. Entonces, al no llegar el acuerdo con las cuotas, se activa el mecanismo y quien está primero preparado es el que toma en relación a la Unión Europea. Pero miren que estos días también están pasando otros aspectos. En el día de hoy hemos recibido y tenemos que estudiarlo atentamente una serie de comunicaciones por parte de la Unión Europea en relación a Brasil, que afectaría ciertos movimientos rápidos por parte de Brasil y abriría escenarios inmediato para productores también en esta fase hasta que se llegue a las cuotas. Y además, en el caso de la miel, estamos hablando del primer tercio que se habilitó, porque todavía vienen dos segundos tercios en el próximo periodo. Yo creo que afirmar en blanco y negro ahora, a poquitos días que hemos iniciado, es un poquito adelantado. Lo que sí es que estamos, uno, atentos; dos, estamos estudiando; tres, todo se va moviendo muy rápidamente.
0: Ahora compartimos la cotización de las principales monedas en la apertura del mercado local. El dólar operó al alza 38.80, 41 con preventa respectivamente. El peso argentino 0,02020. El real 7,4910. El euro 44.34, 49.39. Y la unidad indexada 6,5367. Hasta aquí llegamos con esta edición Mediodía. La actualización informativa será en el horario.
15: Esto fue Info Capital. Nos volveremos a encontrar en la edición central.
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17: David Chorne es un músico y cantautor oriundo de Concordia, Entre Ríos, pero que desde hace varios años se encuentra radicado en Uruguay. Como si se tratara de afluentes que van nutriendo un curso de agua, su obra da cuenta de la esencia candombera y urbana del Río de la Plata que ya corre por sus venas, sin olvidar la canción de cantautor litoraleño del río Uruguay. David Chorne, Luna, Río y Tambor.

0: David Chorne, Luna, Río y Tambor.
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0: Diego Drexler, Los Pasadizos.
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3: El trío Vanishing Twin participa de la escena musical desde 2015. Basada en Londres, la banda conjuga los talentos de Susumu Mukai en bajo, Valentina Magaletti en batería y Katy Lucas en vocales. Su nuevo álbum fue anunciado para el mes de octubre de este año. Por ahora, compartimos la psicodelia experimental de su tema de 2024, The Age of Immunology. Vanishing Twin. The Age of Immunology.

0: Vanishing Twin. The Age of Immunology.
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0: Lucía Severino. Jardín.
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4: Querida Katherine, pienso en todas las cosas por las que te quiero pedir perdón. Todo el dolor que nos causamos. Todo por lo que te culpé. Todo lo que necesitaba que fueras o dijeras. Perdóname por eso. Siempre te querré porque crecimos juntos y tú me ayudaste a ser quien soy. Solo quiero que sepas que siempre habrá un pedazo de ti en mí y estoy agradecido por eso. No importa en quién te conviertas ni dónde estés en el mundo. Yo te mando mi amor. Eres mi amiga hasta el final. Te quiero. Teodoro. Enviar.
5: Her, de Spike Jones, por Victoria Amado, Ana Clara Donya y Rocío Ivanov.
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7: En 2024 apareció True Story, el segundo álbum del trombonista sudafricano Malcolm Jean. Junto a su cuarteto, reúne 9 composiciones donde rinde homenaje a los pioneros del jazz popular de su país. South African Jam es una de sus propias composiciones y en la que también se puede escuchar su canto junto a las voces de la multitud. Malcolm Jean, South African Jam.

0: Malcolm Sheehan, South African Jam.
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0: Eliana Fernández, Sur.
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3: En su paso por Tiny Desk, Milo J presenta una versión íntima y poderosa de Recordé, sumando la fuerza coral y el espíritu murguero de Agarrate Catalina. El encuentro entre ambas propuestas transforma la canción en un cruce emotivo entre generaciones y estilos. Milo J en Tiny Desk. Recordé.

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2: El británico Benjamin Clementine publicó su trabajo más reciente, el sencillo Tempus Fugit, en marzo de 2025. Y así, el tiempo pasa, corre, vuela. Se escurre como arena entre los dedos, en el tic-tac de una base rítmica, donde late el corazón de quien aún respira. Y es justo ahí, en ese fondo de silencio donde la voz del coro, la voz de todos, se abre camino para recordarnos que había una vez, otra vez. Aquella vez, en aquel entonces. Benjamin Clementine. Tempus Fugit.

Benjamin Clementine, Tempius Fugit. 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

0: The Dave Clark Five, Glad All Over. Londres, Inglaterra, 1964.
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0: Laura Chinelli, El Vuelo.
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3: El músico de Misiones Argentina, radicado actualmente en Nueva Zelanda, Eric Larson, presenta su nuevo trabajo discográfico titulado Reproducción Asistida. Una obra inmersiva que se articula a través de la experimentación sonora, recorriendo estilos y temáticas con texturas que envuelven. Eric Larson, escenario.

0: Estela Mañone, paradoja en cuarto menguante.
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0: Humedecido en mi lloro, flameó tu blanco pañuelo. Y cayó su ritornelo, nuestro adiós largo y sonoro. Se unió el quejumbroso coro del viento a mi acervo duelo, mientras que me miraba el cielo con sus pupilas de oro. Resonó el postral silbido tras el crespón de la bruma, el buco ocultose al par y brindándome el olvido. En su ancha copa de espuma, bebe, me decía el mar.
1: Poema Invitación al Olvido, de Edelmira Agustini, año 1913. Integrantes del grupo: Porro Luciana y Ramírez Ludmila.
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3: En su último disco, la banda canadiense Holy Fuck, cuyo nombre no voy a traducir, continúa su camino por el cloud rock y el deep house, mezclando ritmos sintéticos con instrumentos clásicos. El álbum, titulado Event Beat, presenta 11 canciones que siguen la tónica de cadencia contagiosa, una batería elocuente y voces que acompañan pero no acaparan, como en Eevee, la canción que abre el disco. Holy Fuck, Eevee.

0: Holy Fuck.
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2: Con un tono íntimo y reflexivo, Days We Left Behind de Paul McCartney evoca la nostalgia por los momentos que ya pasaron. Su melodía suave y su interpretación sincera transmiten una sensación de añoranza y madurez emocional, manteniendo el sello clásico y atemporal que caracteriza a este artista. Paul McCartney, Days We Left Behind.

0: Socio. Breakdance.
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4: Con una fusión envolvente de flamenco chill y hip hop, Cómeme une el estilo relajado y atmosférico de Chambao con la fuerza urbana y directa de SFDK. El resultado es un tema con mucho ritmo y personalidad, donde se mezcla la sensualidad y actitud callejera en una propuesta fresca y cautivadora. Chambao y SFDK. Cómeme.

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1: Power and Sound es una explosiva colaboración entre Dead Pistols y Freestylers, dos referentes de la escena electrónica británica. La canción funciona al breakbeat, dub y hip hop con una energía cruda y festiva, destacándose por sus ritmos contundentes y su actitud rebelde. Esta canción transmite una vibra de calle y pista de baile al mismo tiempo, ideal para encender cualquier ambiente con su potencia sonora. Dead Pistols y Freestylers, Power and Sound.
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0: Sebastián Casafuga, Racimo de Ojos.
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3: El cantautor Daniel Rosen, integrante de Grizzly Bear y Department of Eagles, es uno de los invitados a colaborar en uno de los 16 tracks de Ride Into the Sun, el más reciente disco del tecladista norteamericano Brad Meldow. Jazz y folk convergen en una canción apoyada también con mandolina, contrabajo y batería. Brad Meldow y David Rosen, Tomorrow, Tomorrow.

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0: Victoria Brión, efecto lisérgico.
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3: Bajo la lluvia. Cómo resbala el agua por mi espalda. Cómo moja mi falda y pone en mis mejillas su frescura de nieve. Llueve, llueve, llueve. Y voy, senda adelante, con el alma ligera y la cara radiante, sin sentir, sin soñar, llena de la voluptuosidad de no pensar.
4: Mi amor, ¿dónde está? ¡Juana! ¿Dónde está Juana?
3: Un pájaro se baña en una charca turbia. Mi presencia la extraña, se detiene, me mira, nos sentimos amigos. Los dos amamos muchos cielos, campos y trigos.
4: No te vayas, Juana, no te vayas, no te vayas.
5: Extracto del poema Bajo la lluvia, de Juana Ibarburu. Integrantes del equipo, Romina Alves, Santiago Menéndez, Nicolás Sosa y Sebastián Márquez.
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7: En 2024 apareció True Story, el segundo álbum del trombonista sudafricano Malcolm Jean. Junto a su cuarteto, reúne 9 composiciones donde rinde homenaje a los pioneros del jazz popular de su país. South African Jam es una de sus propias composiciones y en la que también se puede escuchar su canto junto a las voces de la multitud. Malcolm Jean, South African Jam.
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0: Malcolm Sheehan, South African Jam. 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
2: El trío Vanishing Twin participa de la escena musical desde 2015. Basada en Londres, la banda conjuga los talentos de Susumu Mukai en bajo, Valentina Magaletti en batería y Katy Lucas en vocales. Su nuevo álbum fue anunciado para el mes de octubre de este año. Por ahora, compartimos la psicodelia experimental de su tema de 2024, The Age of Immunology. Vanishing Twin. The Age of Immunology.

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4: Para la mayoría, la mugre es algo deleznable, sucio, sin importancia. Pero entre la mugre asoma lo auténtico, lo cercano, lo real y palpable. Así, la banda uruguaya Sabandija presenta Mugre, su primer EP. Cinco canciones en que la joven banda recorre distintos ritmos musicales, experimenta con distintas voces y da a conocer su trabajo de 5 años. Sabandija, cuarto desordenado.

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2: Danette es una joven cantautora y voz emergente de la música mexicana, que en 2024 editó dos canciones en un intento por comenzar a lanzar su carrera artística. Lo cierto es que las cosas no fueron del todo bien y eso le sumó en una depresión que la alejó durante 2 años de casi todo. Pero afortunadamente, 2026 la encuentra regresando con su música y pidiendo prestar especial atención a cómo nos afectan las cuestiones de salud mental. Danette, indecisa.

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0: Fran Ilas, técnicas para hacer fuego.
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3: Grace Ives, la artista neoyorquina que se caracteriza por su pop caótico e ingenioso y la honestidad cruda, regresó con un nuevo disco. En Girlfriend, narra con franqueza su camino hacia la sobriedad y la claridad personal. Un disco que mantiene el estilo Bedroom de sus inicios, pero con una producción más densa, brillante y veloz, gracias a Ariel Rechtschild, conocido por sus trabajos con Charli XCX y Vampire Weekend. Grace Ives, Stupid Bitches.

0: Grace Ives, Stupid Bitches.
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0: Las naranjas del pocho, andanzas del ayer.
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2: Bienvenidos a todos a otro programa más de Caleidoscopio de la Ciencia. Hola Nahuel, ¿cómo estás?
3: Buenas tardes para todos, hola Rosina y un saludo a todos nuestros oyentes en este día.
2: Tan frío en Montevideo, está como frío, raro. Sí. Le damos también la bienvenida a Diego, que está siempre con nosotros, nuestro operador, y a Cristian y a Rocío, que están ayudándonos también con las redes. Así que muchas gracias, son también parte del equipo. Y hoy tenemos un montón de cosas para compartir con ustedes.
3: Tenemos pila de temas.
2: Pila, acordate de esta palabra. Así que bueno, en un ratito vamos a tener nuestra entrevista el día de hoy con Erika Telis sobre Faraday Lab. Así que vamos a estar charlando un rato con ella para saber un poco qué es lo que hacen y a qué le están metiendo las pilas.
3: Exactamente.
2: Así que bueno, si les parece, arrancamos con Noticiencias.
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3: El tamaño de los primates sí importa. Un estudio reciente de la Universidad de Oxford analizó el vínculo entre el tamaño de los monos y el dimorfismo sexual. En muchas especies de primates los machos son más grandes que las hembras. Esto se ha explicado porque los machos más grandes y fuertes pueden imponerse en la lucha o bien intimidar a los machos más pequeños, lo que les permite acceder más fácilmente a las hembras que desean. Sin embargo, esta explicación es sesgada según Grutter y colaboradores porque raramente los primates están solos con su especie, sino que tienen un vecindario con otros grupos de primates. Por eso, estos investigadores analizaron la relación entre el dimorfismo sexual, el sistema de apareamiento y diferentes indicadores del uso del área de distribución en hasta 143 especies de primates. Compararon la masa corporal de hembras y machos con el grado de solapamiento de los territorios entre grupos de primates y la frecuencia con la que se encontraban estos grupos y el nivel de agresividad de esos encuentros, junto con el sistema de apareamiento de cada especie. Esta investigación determinó que cuanto más se solapaban los territorios y más a menudo se encontraban los grupos, más grandes eran los machos en comparación con las hembras. En palabras del investigador Grutter, vivir en un entorno social saturado con mucha interacción entre grupos parece estar relacionado con el mayor tamaño de los machos. La superposición de los territorios puede favorecer a los machos de mayor tamaño para disuadir a los rivales. Defender recursos o monopolizar a las hembras en los territorios compartidos, potencialmente sin necesidad de enfrentamientos físicos frecuentes. Así que en primates el tamaño sí importa para que tengan una vida en paz y en el vecindario y puedan elegir a la hembra sin necesidad de confrontaciones frecuentes.
2: El cerebro aprende a un anestesiado. Les contamos que el estado de conciencia es obviamente fundamental para que podamos aprender, pero aún está en discusión hasta qué grado se depende de ella. Un estudio publicado en la revista Nature el 6 de mayo, así que fresquito, de hace nada, que fue realizado por Katlowitz y colaboradores del Colegio de Medicina de Baylor en Houston, exploró el lenguaje y la plasticidad del cerebro, en especial en la zona del hipocampo, a ver cómo estaba en estas personas que estaban anestesiadas. Durante la anestesia, nuestro cerebro está como bastante apagado, bastante off. Entonces no somos conscientes, no podemos hablar. Parecería que no podíamos aprender hasta esta investigación. Que abrieron un nuevo panorama para poder analizar qué es lo que estaba pasando. Y este estudio lo que reveló fue que esta zona del hipocampo, que es elemental para la memoria a corto y mediano plazo y también para la orientación espacial, sigue activa a pesar de la anestesia, lo cual es sorprendente. Si bien ya se sabía que habían algunas partes de nuestro cerebro que sí se mantenían un poco alertas y podían recepcionar algunos sonidos muy simples, todavía no se sabía si habían secciones más profundas del cerebro que estaban involucradas. Y esto fue lo que descubrieron estos científicos. Así que estos investigadores del Departamento de Neurocirugía de este Colegio de Medicina de Houston y también con otras instituciones, lo que hicieron fue colocar unos microelectrodos de alta densidad en los cerebros de 7 personas que estaban anestesiados para tener una neurocirugía. Y también lo compararon con un control, que eran personas que no tenían ni la neurocirugía ni estaban anestesiadas. A los que estaban anestesiados les daban propofol. Capaz que ya escucharon la historia de propofol en Argentina, pero bueno, este es otro caso, obviamente controlado y el buen uso. Y bueno, lo que hicieron fue ponerle sonidos, de distintos tipos de sonidos con distinto tipo de duración, y también podcasts. Y después analizaron las señales que tenían las zonas del cerebro, en particular la zona del hipocampo, y lo que vieron fue que el hipocampo, que en realidad está anatómicamente y funcionalmente alejado de las cortezas que se dedican, digamos, a la recepción y a la atención de los 5 sentidos, ver, escuchar, etcétera, etcétera, etcétera. Y bueno, se produce este procesamiento complejo también en el hipocampo y durante la anestesia. Así que bueno, se abrió como un campo nuevo para descubrir.
3: Sería interesante que descubrieran el modo de estudiar mientras uno está durmiendo.
2: Eso te estaba a punto de decir. O sea, es que yo lo que hacía cuando estudiaba, a veces me grababa el resumen y después lo pasaba, y si me dormía una siestita quedaba eso grabando. Y yo creo que entra en el cerebro, así que bueno, habrá que hacer más investigación.
3: Habrá que investigar. Héroes contemporáneos del Bicentenario. Mañana, jueves 14 de mayo a las 18 horas, el Salón de Eventos Especiales del Palacio Legislativo será el escenario de una nueva edición del programa Héroes Contemporáneos del Bicentenario. Esta iniciativa de la Cámara de Representantes de Uruguay, que reconoce trayectorias de vida, instituciones y fundaciones que, según el Parlamento, hacen mejor al país y construyen el Uruguay contemporáneo. En esta oportunidad van a ser distinguidos el doctor Gonzalo Moratorio, virólogo e investigador del Instituto Pasteur, destacado por su papel central en el desarrollo de pruebas de diagnóstico rápidas y económicas para el SARS-CoV-2.
2: ¿Cómo olvidarse?
3: Sí, que contribuyeron a mantener una tasa de contagio más baja durante la pandemia. Por otro lado, tenemos al doctor Rodolfo Gambini, físico teórico, fue fundador de la Academia Nacional de Ciencias del Uruguay en 2009 y pionero mundial en la teoría de gravedad cuántica de bucles, uno de los grandes intentos por unificar la mecánica cuántica con la relatividad general. Gambini regresó al país con el retorno de la democracia para construir desde adentro las instituciones científicas que Uruguay necesitaba. Su trayectoria es un símbolo de vocación, rigor y compromiso con el progreso. Después tenemos fundaciones, ¿no? La Fundación Canguro, que es una fundación que brinda nutrición afectiva y cuidados a recién nacidos en situaciones de extrema vulnerabilidad. Privado del cuidado familiar a la espera de una resolución judicial en el centro hospitalario Pereira Rosell y en el hospital de Maldonado. Después tenemos a la Fundación Clarita Bernebau, que acompaña a personas con cánceres y sus familias a través de un teléfono solidario gratuito. Y bueno, grupos de apoyo psicológico, clases de yoga, compañía presencial y un banco de pelucas para quienes atraviesan tratamientos de quimioterapia.
2: Que es súper importante porque además las pelucas son muy caras y es difícil acceder, más allá de que igual se puede llegar a solicitar ayuda al BPS. A veces no se puede, a veces no es suficiente, así que está buenísimo lo que hace la fundación también. Y les contamos que está ahora ABISU, que es la creación de la nueva Agencia Sanitaria Uruguaya. A partir de la ley 20.446 nace la Agencia de Vigilancia Sanitaria del Uruguay, ABISU, con el fin de modernizar la vigilancia sanitaria. Esta agencia, que está en proceso de creación, tendrá autonomía técnica, administrativa y financiera, lo que agilizará los procesos y garantizará el acceso a medicamentos, vacunas o cosméticos seguros que cumplan también con los estándares internacionales. Se espera que ABISU colabore con la llegada de medicamentos de mejor calidad, y seguridad y que puedan llegar a todos lados, disminuyendo también sus costos, que como saben, a veces los costos de los medicamentos son elevados, incluso aquellos que tenemos que tomar o que las personas toman todo el tiempo. Entonces, bueno, también la idea es que Avisu pueda colaborar en esto y mediante la legislación y las distintas acciones que puedan tomar. Y además, lo que va a hacer es poner a Uruguay en el nivel de las agencias internacionales en cuanto a la regulación y a la vigilancia de los productos sanitarios, reduciendo los tiempos burocráticos, lo cual es muy importante también para atraer al exterior, hacia el interior de nuestro país, y para mejorando...
3: Importar, para importar.
2: Para importar, sí, también para que se puedan registrar medicamentos novedosos que estén buenos, que también... ¿Por qué no? Si Dios quiere que se puedan hacer también investigación también clínica acá en Uruguay, ¿no? Y bueno, la idea también de esto es que mejore los procesos y fortalezca la capacidad regulatoria del país. Y les contamos esta noticiencia destacada que quizás ustedes ya hayan escuchado algo. Se trata de hantavirus. El 2 de mayo... Como seguramente saben, se informó a la Organización Mundial de la Salud, a la OMS, que había un grupo de pasajeros en un crucero que se llama Ondius, que había partido el 1 de abril desde Argentina, desde Ushuaia. Y tenían una enfermedad respiratoria grave. El inicio de la enfermedad se detectó en una pareja de holandeses que al momento han fallecido y se caracterizó por tener fiebre, síntomas gastrointestinales, progresión rápida de neumonía, síndrome de dificultad respiratoria aguda y shock. Se logró determinar que la enfermedad está ocasionada por una cepa de hantavirus que se llama Andes, que es transmitida por roedores y que es la única cepa que se puede transmitir también entre seres humanos. Si bien actualmente el número de contagios se eleva a 22, el director de la OMS, Tedros Adhanom, ha dicho que no hay ningún indicio que apunte a que vaya a ser un brote mayor. El fin de semana este crucero llegó a Tenerife y hubo también unas discusiones porque, ¿quién los recibe? ¿Cómo los recibe? Si tenían la capacidad sanitaria como para poder hacerse cargo de esas personas que iban a descender de ese barco. Y bueno, finalmente Tenerife los recibió. Tras un operativo de seguridad se logró evacuar a las personas y a la embarcación también con la tripulación, parte de la tripulación, para poder trasladarlos a centros de salud y bueno, que después puedan volver a sus casas. Todas estas personas se encuentran en cuarentena también para disminuir el posible contagio que pueda haber con otras personas y se espera que este crucero llegue a Rotterdam en Holanda el 17 de mayo para una desinfección total y poder dejar este crucero limpio y bueno, que cada persona también pueda estar en su casa. Lo que sí están haciendo es rastreando los contactos y bueno, obviamente los pasajeros para evitar que se pueda seguir propagando.

0: también charlar con ustedes hoy es de qué hablamos cuando hablamos de hantavirus. Y bueno, el hantavirus es un virus zoonótico, es decir, que se va a propagar entre animales, es un virus envuelto y un virus de ARN, que pertenece a la familia Hantaviridae y al grupo Orthohantavirus, y se sabe que su genoma codifica solo para 5 proteínas víricas y que se replica y se transcribe en el citoplasma de las células que infecta. Pero en realidad todavía queda mucho para poder descubrir y conocer sobre cómo se comporta este virus en las células una vez que las infecta, por lo cual, nuevamente, también como lo decimos en este programa, la ciencia básica es extremadamente relevante para que cuando pasan cosas ya tengamos respuestas o posibles líneas de acción para que podamos tomar. La vía de transmisión es a través del contacto con los roedores que están infectados, o sea, ratas, ratones, o también entrar en contacto con la orina, las heces, la saliva de estos animales. Y si tocamos objetos o superficies que tienen el virus y después nos tocamos alguna de las mucosas, como son la boca, los ojos, la nariz, ahí también se puede también transmitir para nosotros entre persona y persona. Así que es importante que la persona que esté contagiada esté aislada y bueno, después nosotros también tomar las precauciones necesarias, nunca ponernos las manos en las mucosas sin lavarlas, por ejemplo. Son cosas que sabemos, pero bueno, a veces en el día a día nos olvidamos. Así que bueno, lo importante es que si bien no existen tratamientos específicos ni vacunas contra las infecciones por hantavirus, la atención de apoyo temprana y la derivación inmediata a un centro con una unidad de cuidados intensivos completa puede mejorar la supervivencia del 100% de los casos de los seres humanos que contraen este virus, el 40% desarrolla síntomas respiratorios y puede llegar a morir, por lo cual es muy importante la prevención y la precaución que podamos tener. Así que estas fueron nuestras noticiencias del día de hoy.
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2: El 11 de mayo de 1916, Einstein publicó su teoría de la relatividad general en la revista científica Annalen der Physik, bueno, la cual logró demostrar 3 años después, en 1919. Con la teoría de la relatividad general y espacial, Einstein demostró que la velocidad de la luz es absoluta y es de 300.000 km por segundo. Que el tiempo es relativo y depende de los observadores. Y bueno, que el tiempo y el espacio no son cosas independientes. Lo que ocurre con uno impacta en el otro. Que la energía y la masa están relacionadas entre sí a través de la velocidad de la luz. La famosa ecuación E igual mc al cuadrado. Y que la gravedad es simplemente una deformación, ya que el espacio-tiempo no es plano.
0: Así que pavada de teoría se mandó Einstein, ¿no? Y me parece loquísimo que en 3 años lo pudo demostrar, ¿no? Que uh-huh. Bueno, obviamente con mucho trabajo y bueno, cosas que también progresaron después, pero súper interesante. Les contamos también que el 12 de mayo fue el Día Internacional de la Enfermería, que se celebra en esta fecha en conmemoración al nacimiento de Florence Nightingale, quien fue pionera en el cuidado de pacientes durante la Guerra de Crimea. Ella fue la que fundó la primera escuela de enfermería en Londres y es considerada la madre y fundadora de la enfermería moderna.
2: Y hoy celebramos el descubrimiento del ARN mensajero.
0: Me encanta este día.
2: Un 13 de mayo de 1961 se publicó en la revista Nature el artículo de Sidney Brenner y Francis Crick. ¿Le suena?
0: Debería de sonarles, porque hace un tiempito hablamos de Watson y Crick cuando descubrieron la estructura del ADN. ¿Se acuerdan que le había robado a Rosalind Franklin las imágenes para hacer su paper? Y bueno, resultó ser que Francis Crick siguió trabajando con los nucleótidos y también está involucrado en este hallazgo del ARN mensajero. No así Watson, que parece ser, dicen las malas lenguas, que se dilapidó toda la plata y se fue de farra. A chequear, chiquilinas.
2: Bueno, el ARN es crucial para la fabricación de proteínas, transporta información, regula la expresión de los genes, se utiliza para vacunas como señalizador, entre otras cosas, así que este fue un gran día para la biología molecular.
0: Nos cambió la vida, chicos. Es así, el ARN mensajero. Y les contamos que el 14 de mayo, pero de 1796, el médico británico Edgar Jenner desarrolló la primera vacuna de la historia. A mí me encanta esta historia porque cuando lo cuento la gente se sorprende. Esta fue una vacuna contra la viruela. Y lo que hizo Jenner, la viruela estaba atacando la zona, estaban muriendo muchísimas personas. Entonces este señor dijo, hay que hacer algo.

0: se le ocurrió. Bueno, igual ya venía investigando, ¿no? Tampoco es que uno se le cae una idea así, pero venía investigando y lo que se le ocurrió fue hacer tomar de las pústulas de pus de una mujer que estaba infectada, que era una ordeñadora que estaba infectada con la viruela bovina. Entonces, esto es importante, ahora van a ver por qué. Le tomó de las pústulas, le tomó el pus y eso se lo inoculó en el brazo de un niño de 8 años. Y así, este niño no se contagió con la viruela. Entonces, así demostró que había generado inmunidad contra el virus de la viruela para este niño a través de esta inoculación. Lo cual parece una locura, porque hoy por hoy es tipo, ¿qué hiciste, señor Jenner?
1: Bueno, pero ¿por qué el niño no desarrolló inmunidad tan rápido y de repente otras personas no? Ahí es como lo que...
0: Bueno, porque va a depender también, ¿no?, del virus que tenga. El niño, por ejemplo, siendo una persona más chica también, su sistema inmune está mucho más activo. Uh-huh. Y también, obviamente, se ve que claramente en este caso hay que ver cuándo lo analizó Jenner después y hasta cuándo analizó también la respuesta de la vacuna, ¿no? Eso habría que ver. Lo que sí, toda la gente que se estaba muriendo alrededor y este chico quedó viviendo, claro, sin contraer la enfermedad de la viruela. Entonces, esto fue un hito. Un granito, no solamente en esa época, sino para todos nosotros, porque marca el inicio de las vacunas. Así que, gracias a Jenner, es que tenemos las vacunas. Y también se llama vacuna por esto de lo del virus bovino, y por la palabra bovino y de la palabra en latín. Así que, bueno, también por eso vaca, vacuna. Todo tiene que ver con todo. Y bueno, le agradecemos a Jenner y al niño, que consciente o inconsciente, no sabemos, otra cosa chequea.
1: Se la jugó por la humanidad.
0: Se la jugó por la humanidad y, bueno, gracias a él también podemos celebrar este día. Y les contamos como efeméride destacada el día de hoy, de esta semana en realidad, es que el 17 de mayo es el Día Internacional de la Hipertensión Arterial. La hipertensión arterial es una enfermedad que se genera cuando la presión en las arterias está elevada de forma sostenida en el tiempo. Y las lecturas, en realidad, cuando nos tomamos la presión, nos dan dos números. El número superior es el número de la presión arterial sistólica y se refiere a la presión que hay cuando el corazón se contrae, cuando escuchamos ese latido. Y después tenemos otro número inferior, que suele ser más chico, más bajo, que se trata de la presión arterial distólica, que se refiere a cuando el corazón se relaja entre un latido y el otro. En general, una presión normal tiene valores de 120 y 80 para la sistólica y diastólica respectivamente, la mayoría de las veces. Y hasta hace poco decíamos que una persona era hipertensa cuando tenía más de 140 y 90 miligramos de mercurio de valor de presión, pero las guías internacionales se han actualizado y ahora lo que se establece es que si la presión está entre 120 y 129 y la distólica está menor a 80, esta persona tiene una presión arterial elevada. Si vos tenés entre 130 y 140 y la diastólica entre 80 y 89, entonces tenés un estado de hipertensión en estadio 1. Y después, si tu presión es por encima de 140 o bien de 90, la sistólica y diastólica respectivamente, entonces tenés hipertensión del estadio 2. La hipertensión es una de las causas principales de muerte temprana en el mundo y obviamente que actúa de forma silenciosa porque podés tener hipertensión y no tener ningún tipo de síntomas. A veces si está muy elevada te puede generar síntomas y ahí uno se da cuenta si tenés dolor de cabeza, visión borrosa, dolor en el pecho o algunos otros síntomas y bueno, ahí vamos, nos medimos y nos damos cuenta qué es lo que está pasando. Pero si la hipertensión arterial no se detecta y no se trata, puede también causar otras enfermedades como es la insuficiencia renal, las cardiopatías o también accidentes cardiovasculares. Así que chicos, por este motivo, es importante tener un estilo saludable de vida. Obviamente que esto uno lo dice y lo escuchamos todo el tiempo y a veces es como hasta aburrido decir, ay, otra vez. Pero la verdad es que es así. Si nuestra máquina perfecta de nuestro cuerpo la cuidamos y la aceitamos, hay un montón de cosas que podemos prevenir o al menos que no se disparen tanto, ¿no? Entonces, esto de comer saludable, evitar los alimentos ultraprocesados, a comer más frutas y más verduras, vayan haciendo el checklist, a ver en qué cosas estamos y en qué no, estar en movimiento, no ser sedentario, también evitar consumir tabaco, alcohol y otro tipo de drogas, va a ser el mejor antídoto para poder prevenir y en el caso de que sean pacientes con hipertensión, la puedan tener también bajo control y obviamente tomando la medicación que corresponde en el caso de que el cardiólogo lo mande, ¿no? No eso de que ay, hoy un día me siento bien, no tengo presión, no la tomo, porque los medicamentos se tienen que tomar sostenidamente en el tiempo para que tengan también su efecto. Así que bueno, si tienen edad avanzada, causas genéticas, sobrepeso, obesidad o falta de actividad física, o comen con mucha sal, como me pasa a mí, o consumen alcohol excesivamente, pueden tener un riesgo elevado de tener hipertensión arterial. Así que tengan en cuenta ir a chequearse cada tanto, saber, bueno, yo soy una persona que suele tener presión, a veces sabemos, ¿no? Si uno se mide, suele tener presión baja, estoy entre 10 y 11, o estoy siempre cerca de 12, o bueno, o 13, que ya sabemos que hay que prestar atención ahí. Pero bueno, y acuérdense que si se van a tomar la presión, bueno, en cualquier lado, pero también muchas veces en la farmacia, tienen que sentarse un ratito, 5 minutos, un poquito más, pero con 5 minutos van a estar bien, para que el cuerpo se calme, esté todo bien, no haber consumido ni tabaco ni cafeína los 30 minutos previos de la toma, de la medición, para que, bueno, para que les dé un valor certero y entonces ustedes puedan saber cuál es su verdadera presión. Y en base a eso, ver, a ver qué es lo que pasa. Así que bueno, los invitamos a que se sumen al desafío internacional que se llama Controlando la Hipertensión Juntos. Así que mídanse la presión en mayo. Ese es el desafío, súper fácil. Y bueno, y de paso se toman un. Tienen un datito de color y después ya pueden decir con propiedad: yo tengo este tipo de presión. Con esto, chicos, se nos fueron nuestras efemérides del día de hoy.
1: Sí.
0: Así que ahora, en breves instantes, estaremos recibiendo a Erika Telis. Vamos a ir a una tanda y los esperamos después para charlar sobre Faraday Lab y un poquito más. Ya volvemos.
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0: Erika Telis nos visita hoy para hablar de Faraday Lab. Erika es licenciada en bioquímica, realizó una maestría y un doctorado especializándose en el mundo de la electroquímica. Fue ganadora del premio L'Oréal UNESCO por las mujeres en ciencia en 2021 y actualmente trabaja como docente e investigadora en el grupo interdisciplinario de ingeniería electroquímica de la Facultad de Ingeniería y Facultad de Ciencias. Además, Erika es coordinadora de la Comisión de Generación de Conocimiento, Difusión y desde 2025 fundó, junto con Pedro Carriquiri, Federico Arismendi y Santiago Martínez, Faraday Lab, el primer laboratorio académico y tecnológico en baterías y electromovilidad de Uruguay. Bienvenida, Erika Telis, a Caleidoscopio de la Ciencia.
8: Bueno, muchísimas gracias por la invitación, la verdad, un gusto.
0: Muchas gracias por estar acá con nosotros, por desafiar también este clima que hoy está un poquito raro. Pero bueno, te queríamos preguntar, para arrancar, ¿de qué hablamos cuando hablamos de electroquímica y por qué a vos te interesó tanto esta área de la ciencia en particular?
8: Bueno, la electroquímica, como define la palabra, es como una conjunción entre la química y los fenómenos eléctricos. O sea, ¿cómo afecta los fenómenos eléctricos a la química? Es una subárea, digamos, de la fisicoquímica. Y en realidad yo me topé con la materia, cuando hacía bioquímica, nada, siempre pensé que iba a ser neurociencia, tenía como esa pasión.
0: Para otro lado, pero
8: nada que ver, y bueno, con el tiempo que iba haciendo la carrera me di cuenta que eso estaba buenísimo, pero que como que no me generaba la pasión para dedicarme. Y me topo con electroquímica y de repente descubro como algo que, un mundo nuevo. Yo siempre digo, cuando la gente tiene que elegir una carrera que con perfil científico, es, bueno, estate atento a lo que realmente te apasione, porque si uno quiere ser investigador, que eso siempre creo que tuve, no lo tenía como capaz que recontra definido, pero después uno mira para atrás y dice, siempre tuve este perfil en realidad. Tiene que estar abierto justamente a las cosas nuevas, a lo que te encuentres, exacto. Y dentro de lo que era electroquímica del laboratorio, trabajaban específicamente en lo que era la conversión electroquímica de energía, que es en donde yo me especialicé, que es justamente cómo se convierte la energía química en eléctrica y la energía eléctrica en química. ¿Qué significa eso, digamos? ¿Cómo lo pasamos? Era para mí un mundo nuevo de combustibles posibles en el futuro, de transformaciones energéticas. Y en aquel momento, cuando yo entré a trabajar, porque enseguida que me gustó, lo primero que dije fue golpear la puerta. Yo soy muy así, no me abren la puerta, entro por la ventana. Entonces, bueno, pedí para, bueno, poder entrar al laboratorio, ver si podía ayudar. Y ellos estaban trabajando en hidrógeno. En aquel momento corría el año 2003. O sea, no es pensando hidrógeno hoy, que está arriba de la mesa, que tenemos que un montón.
0: Más o menos que lo escuchamos hablar.
8: Exactamente, poco... hablamos de hidrógeno verde. Bueno, ya no existía ni el hidrógeno verde, ni mucho menos.
0: Ni verde, ni amarillo.
8: Ni nada. Pero bueno, estaba esto de convertir el agua en hidrógeno, acumular ese hidrógeno y después usar ese hidrógeno para volver a generar energía, ¿no? Para mí eso era como, nunca lo había escuchado. Más allá, claro, más allá de, no sé, Verne, que siempre cuentan, ¿viste? De la isla misteriosa, que decía, la energía del futuro va a ser el hidrógeno. Bueno, ahí encontré un mundo nuevo y una pasión. Entonces, esa fue mi puerta de entrada a la electroquímica y específicamente al mundo del hidrógeno y después de baterías.
1: Bueno, el calentamiento global es un hecho real que nos impacta cotidianamente y cada vez más. Y en ese sentido, preguntarte cómo la electroquímica impacta en este tema, ¿no?
8: Bueno, esto que te contaba, ¿no? Que yo descubrí un mundo en esto que es la conversión electroquímica de energía, que son dispositivos que logran convertir la energía química en energía eléctrica. La energía eléctrica, cuando uno dice así, es todo. Porque la energía eléctrica se puede transformar en movimiento, se puede transformar en calor, se puede transformar en lo que uno quiera, porque la energía justamente se transforma, ¿no? Entonces, a partir de procesos químicos, estos dispositivos lo transforman en otro tipo de energía útil. Entonces, todo lo que tiene que ver con lo que son celdas de combustible, en el caso de hidrógeno, todo lo que tiene que ver con la producción del hidrógeno como posible combustible o, digamos, como reactivo para otro tipo de combustible que ahora se está hablando un poco más, las baterías en sí mismo, ¿sí? Las baterías, que son también dispositivos electroquímicos que transforman la energía en energía eléctrica, la energía química, ¿no? Uno cuando un control remoto, una laptop, ahora vamos a hablar supongo de los autos, ¿qué hacemos? Nosotros enchufamos la batería, lo que hacemos es cargarla, generamos los reactivos. Después la desconectamos y la usamos fuera de la conexión. ¿Y ahí qué hace? Genera, a partir de los reactivos que se generó, energía útil. Entonces, eso, todo eso es electroquímica. Todos los principios de funcionamiento de todos estos dispositivos son principios electroquímicos. Y mi, digamos, inicio es bien en lo que es la ciencia básica, que hoy justo tú comentabas. La importancia de la investigación en ciencia básica para entender y aportar a estos dispositivos en el conocimiento, en las posibilidades. Se habla mucho de soberanía tecnológica. Bueno, yo estoy convencida que no hay soberanía tecnológica, más allá que también lo podemos conversar después respecto a las posibilidades de que uno en el país haga o produzca determinados dispositivos. Si no hay conocimiento, sí, no hay posibilidad de soberanía tecnológica.
0: Tal cual. Bueno, en esto que decías, ¿no? Recién de los usos y la utilidad y cómo podemos transformar esta energía, ahora está muy común, como vos decías recién, que íbamos a charlar, así es, los autos eléctricos, ¿no? Y la electromovilidad, que juega un rol clave en esto de decir, bueno, vamos a controlar también la huella de carbono y de optimizar todos los recursos que tenemos, porque también sabemos que el petróleo es finito. Entonces, hay que buscar, ¿no? Alternativas, y bueno, y esta ha sido una. Y bueno, te queríamos preguntar, en ese sentido, ¿cómo nace Faraday Lab? ¿Qué servicios ofrece? ¿Y cómo también se vincula con esto, ¿no?
8: Bueno, dentro del tema que yo venía trabajando hace mucho tiempo, que era el tema de baterías puntualmente, En realidad, dentro de Facultad de Ingeniería, habían varios grupos trabajando en algunas ramas, algunos más en motores eléctricos, otros más vinculados con el sector productivo. Justo Santiago Martínez, que es uno de los cofundadores, viene del exterior con un doctorado en la parte de ensayos de seguridad térmica de baterías. Y bueno, yo ya hacía como 10, 15 años trabajaba en el área de baterías, más en el área de materiales y testeos electroquímicos. Cuando digo testeos electroquímicos, me refiero a cuánto dura una batería, cuántos ciclos le llamamos de carga y descarga. Bien. Carga es cuando la enchufo, descarga cuando la uso. Entonces se mide la cantidad de ciclos de carga y descarga, cuánto me dura, qué autonomía me puede llegar a dar en un vehículo, cuántas horas de uso en una laptop. Bueno, ese tipo de cosas yo venía trabajando. Y entonces empezamos a ver que competíamos por los mismos fondos. Básicamente siempre es un tema. A veces también la necesidad es una oportunidad.
0: Claro.
8: Y yo creo que eso también es parte de lo que hacemos mucho los que somos investigadores, que es encontrar en un problema una oportunidad. Y bueno, nosotros empezamos a trabajar en conjunto, a decir, bueno, ¿y si presentamos a este fondo? Y también ver que los problemas cada vez que nos acercamos más al sector productivo no podíamos responderlos desde solo un área.
0: Claro.
8: Esto de la electromovilidad, las baterías, pero creo que ahora que voy como cambié un poco como el chip del típica investigación que se hace en la universidad, capaz que hace unos años atrás me preguntaba y no tenía esta visión que hoy la tengo como mucho más clara, que es que en general los problemas necesitan muchas visiones diversas de formación, de capacidades, de etcétera. Entonces vimos que en realidad necesitamos uno de los otros para poder dar buenas respuestas, sobre todo al sector productivo, que cada vez las demandaba más. Porque justo el sector de la electromovilidad, por políticas públicas que se hicieron en Uruguay, más allá de lo global, y que evidentemente con el tema del calentamiento global, que se acaba el petróleo, problemas globales que hacen que suban el costo de los combustibles como en ahora, general, como ahora, la electromovilidad es una oportunidad. Además, Uruguay tiene una matriz energética casi 100% renovable, lo que hace que cuando vos enchufes, no estés prendiendo una central térmica, claro, ni usando, porque eso pasa en otros países también, donde vos le decís, bueno, sí, qué bueno, usas no electromovilidad, bueno, pero no es, claro, en realidad estás gastando este combustible fósil. Entonces, Uruguay tiene una opción increíble respecto a la electromovilidad y muchas políticas públicas. Entonces, eso hizo que hay cada vez más usuarios y también cada vez más un sector productivo en crecimiento. Y eso está ávido de un montón de información y dudas. Entonces, bueno, nos juntamos y empezamos a presentar proyectos en conjunto y vimos que cada vez nos potenciamos más y que teníamos un montón de posibilidades por delante. Y entonces dijimos, está, vamos a empezar a hacer algo diferente a lo que se hace normalmente. Ya que somos investigadores, seamos disruptivos de verdad. Y entonces fundamos el Faraday Lab, un laboratorio que dentro de Facultad de Ingeniería converge el Instituto de Ingeniería Química, el Instituto de Ingeniería y Ingeniería Mecánica y Producción Industrial y el Instituto de Ingeniería Eléctrica. Entonces, entre los tres institutos armamos este laboratorio y nos fuimos presentando a los diferentes llamados, tratando de potenciar también no solo el relacionamiento con el sector productivo, sino la formación de recursos humanos, ¿no? Que es lo que realmente importa. Próximos investigadores, pero también,
0: claro,
8: próximos ingenieros o especialistas que puedan salir al mercado formados en estos temas que son tan nuevos.
0: Articulando las necesidades de la sociedad con la investigación científica. Exacto. Y con los servicios también que podemos dar desde la ciencia, ¿no?
8: Exacto. Y entonces desde el Faraday lo que estamos haciendo, nosotros trabajamos en todo lo que es la cadena de valor de las baterías. Hacemos la parte de testeo. Testeo es esto de, bueno, cuánto me dura la batería. Hacemos muchos ensayos de degradación, temperatura controlada. A ver, bueno, no es lo mismo ni me va a durar lo mismo la batería si la uso, la cargo en invierno que si en verano.
0: Claro.
8: ¿Qué me conviene? ¿Cómo me conviene cargarla? ¿Qué pasa si la cargo siempre rápido? Bueno, diferentes preguntas que se van haciendo los usuarios y también otras que van saliendo a futuro respecto, ejemplo, bueno, si la batería no me dura lo esperado, ¿cómo reclamo una garantía? Bueno, ¿cómo hacemos eso? Claro, si no tenemos ningún dato.
0: Hay un montón de preguntas y de situaciones que decís, ¿cómo se abordan?
8: Y después viene, cuando la batería más o menos se calcula 7, 8 años de que en el auto o en el ómnibus para poder ser utilizada. Bueno, cuando ya no sirve más para ahí, para el auto, para la electromovilidad.
0: ¿Qué hacemos?
8: ¿Qué hacemos? Bueno, les cuento que en realidad las baterías, vamos a decir, tienen un 100% de capacidad inicial, ¿sí? cuando ya no sirve más para electromovilidad, todavía le queda más del 70%.
0: Wow.
8: Entonces su capacidad de almacenamiento es muy grande. Claro. Entonces no podemos reciclarlas. Vamos a lo que llamamos una segunda vida de baterías. Uh-huh. Y esa es otra de las líneas en las que estamos trabajando más fuerte dentro del Faraday. Y un diferencial que tenemos que los proyectos que estamos trabajando en lo que se llama segunda vida de baterías tienen apoyo de UTE y son en conjunto con empresas privadas. Una es con Ingener para un cargador rápido y la otra es con la empresa Panelur, que es una empresa de constructora, para hacer como de backup en un edificio con las baterías de segunda vida. Entonces, okay, conseguimos baterías de autos, nos donó UTE, compramos otra, las testeamos totalmente y con eso armamos una nueva batería. Y con esa nueva batería, en el caso del cargador, vamos a contratar una potencia más chica, que lo más caro en lo que es la tarifa eléctrica, sí, es la potencia contratada. Entonces la idea es bajar la potencia contratada y que esa diferencia que necesita el cargador para cuando venga el auto a cargar, se la dé el paquete de baterías, que es de segunda vida.
0: Claro.
8: Eso va a estar en Facultad de Ingeniería, esperemos que en unos 2 meses ya montado, porque venimos trabajando ese tiempo.
0: Qué genial, qué buena idea.
8: Y bueno, para que sea también visible, porque esto, claro, es importante, que la gente se entere, que se, sí, pueda hacer, ¿no? Y por el otro lado, con Panelur, es un edificio, ya está pronto en el buceo, y estamos también con una batería que nos donó UTE.
0: ¿Para la electricidad del edificio, para la luz?
8: Va a ser para las áreas compartidas. Ah, la, okay, idea es cargar la batería en los horarios baratos y después usar en lo que son las áreas compartidas y para el ascensor, si se llega a ver algún problema,
0: okay,
8: a partir de la batería. Y que eso baje los gastos comunes del edificio, o sea, que eso redunde en todos.
0: Pero entonces todo el mundo feliz y contento.
8: Esa es la idea. Además, por eso digo que es como un diferencial de lo que hacemos, llevarlo a un prototipo y sacar datos reales.
0: Claro.
8: A ver, ¿cuánto tiempo me demoraría el repago de esta inversión? ¿Cuánto debería salir? Hay como todo un estudio económico también, porque sabemos, claro, que para que esto sea viable, tiene que tener un costo que lo haga. Además, les cuento que el año pasado, en septiembre, salió lo que se llama el decreto de responsabilidad extendida del productor, que es para baterías. Y entonces todos los que importen baterías, autos, etcétera, van a tener que, va a haber un plan maestro que todavía no salió, que diga, bueno, se tiene que hacer cargo de las baterías que entran a Uruguay. Eso está bueno porque lo que hace es regular el mercado y explícitamente está la idea de que primero se genere una segunda vida, intentar la reutilización.
0: Claro, les da una responsabilidad también a los importadores.
8: Exacto,
0: ¿no?
8: Exactamente. Y creo que esto va por un buen camino. Saber qué baterías van a ir entrando a Uruguay, buscar reglamentaciones que aseguren la seguridad a los usuarios y a largo plazo también para los que importan, ¿no? Entonces, claro, creo que nos beneficiamos entre todos. Y nosotros vemos acá una oportunidad. Porque si bien, como les comentaba antes, no creo, y capaz que mucha gente se enoja, pero no creo que Uruguay pueda generar baterías que compitan con las chinas. No lo pudo hacer Europa, no lo pudo hacer Estados Unidos. No creo que lo pueda hacer Uruguay. Pero sí, acá podemos encontrar una solución local para lo que son las baterías de electromovilidad, que van a ser un montón.
0: Claro.
8: Y algo también es que regionalmente, porque si uno no mira solo Uruguay, piensa en la región, que ahora se habla bastante, por suerte, de hacer planes que sean más regionales.
0: Sí.
8: Argentina, Brasil, tienen mucho menos penetración de la electromovilidad. Pero, sobre todo, Brasil, digamos, tiene mucho más cantidad de autos eléctricos. Nosotros, per cápita, tenemos más nosotros.
0: Claro,
8: somos de los primeros global, en América Latina, pero global tienen más.
0: Tienen más.
8: Entonces, si nosotros encontramos una posibilidad, Uruguay se puede convertir en un hub realmente de lo que es la segunda vida y posteriormente reciclaje, que eso con un grupo de ingeniería química que lo está liderando Santiago Seiler, justamente lo mismo. Dijimos, bueno, trajemos en contacto, porque acá las baterías que no van a segunda vida van a tener que ir a reciclaje. Y para ir a reciclaje vamos a tener que tener información de las baterías. Trabajemos en conjunto.
0: ¿Y en reciclaje, y es nuestra política, para qué se podrían reciclar?
8: Bueno, ahí hay todo un tema. No hay un tema cerrado. Eso nosotros ahora estamos trabajando un poco en este tema, buscando socios estratégicos en el sector productivo, como puede ser Huerva, como puede ser el Parque Tecnológico Industrial del Cerro, de algunos emprendimientos que hay allí. También a nivel internacional no está cerrado, porque imagínate que si las baterías duran 8 años su primera vida, en esta segunda vida, según el uso, puede durar hasta 20 años.
0: Claro.
8: Estamos hablando de un problema que va a venir
0: después,
8: bastante después. pero está muy
0: bueno, después, es un tema si para trabajar estas medidas que ustedes están planteando, que desde Faraday Lab están haciendo, uh-huh. De darle también una segunda vida, porque si no, si uno hoy por ejemplo compra un auto eléctrico o usado, ¿cómo sé también el estado de esa batería?
8: Bueno, ese es uno de los temas.
0: Porque en un gasolero vos sabés, decís, ah, bueno, tiene tantos kilómetros, hizo tanto, consume tanto, más o menos sabés, pero con un eléctrico es como que, ¿cómo entra, no?
8: Exacto, mira, ahora tenemos un estudiante que está haciendo en realidad la maestría en ciencia de datos y está trabajando con datos. Nosotros tuvimos un proyecto hace unos 3 años junto con eMove, que es una empresa que trabaja en la parte de cargadores eléctricos, con la empresa Codel Este, que es una empresa en Las Piedras, en Canelones, que tiene 5 ómnibus eléctricos. Y nosotros tenemos todos los datos.
0: Ok, bien.
8: Y con todos esos datos de uso real, este chico lo que está armando, justo, Matías se llama, está armando como, ¿cómo determinamos el estado de salud?
0: Claro, el estado de salud tal
8: el
0: cual.
8: Estado de salud, además se llama así. El estado de salud de la batería. ¿Por qué? Porque de alguna manera yo necesito algún indicador que vos me digas, te traigo tu auto, yo este auto lo usé súper bien, me decís, sí, y tiene solo 2 años. Yo no sé. De alguna manera voy a tener que medir y decir, ¿está bien la batería o no? Porque
0: ¿y cuántas veces lo cargué? Si lo cargué del todo, si lo cargué por la mitad, si que no, cómo se fue usando eso. Así que eso está en investigación todavía por ustedes.
8: Estamos también trabajando en todos estos temas que son complejos. Y lo que vos decías, ¿para qué podemos usar los materiales? Y bueno, depende mucho con la pureza con la que salga el material. Cuando estamos trabajando, supongo, cuando se piensa en volver a usarlos en baterías, uh-huh. ahí la pureza es muy alta, entonces el costo de refinamiento de los diferentes metales y compuestos es muy caro. Entonces vos tenés claro. que ver ahí, si me sale mucho llegar a este nivel de pureza, no me va a convenir. Entonces de repente lo puedo usar para otro tipo de industria que no necesite ese grado de pureza. Entonces, por eso que todavía eso está como, son muchas líneas que se vienen trabajando, bueno, en el tema reciclaje.
1: ¿Podríamos hablar de una reutilización, digamos, circular? ¿O en determinado momento ya ese material queda obsoleto y hay que descartarlo?
8: No, hay una circularidad. Siempre hay pérdidas, o sea, del 100% siempre vas a ir perdiendo material. Además que estás gastando energía, porque toda la parte de reciclaje y después de reutilización tiene un costo de energía alto. Pero claramente es un ejemplo de economía circular. De hecho, el Faraday Lab el año pasado ganamos el premio de economía circular por uno de los proyectos Segunda Vida y estamos convencidos de que es parte, porque además uno de los temas sensibles cuando hablamos de baterías, electromovilidad, es el tema obviamente del extractivismo. Eso está muy presente, estamos hablando de litio, estamos hablando de cobalto, estamos hablando de manganeso. Entonces, los minerales críticos están muy presentes en la discusión en el tema de electromovilidad, porque por un lado no contaminamos, lo cual es excelente, pero por otro lado tenemos un problema económico, social y ecológico con respecto al extractivismo. Entonces, es importante poder usar lo máximo posible todos los compuestos de la batería. O sea, la batería en sí misma, una vez que vos generaste toda esa energía para poder armarla, usarlo lo máximo posible. Por eso es tan importante pensar en estrategias de carga, de uso, de segunda vida, etcétera. Y después retomar la mayor cantidad de materiales. Entonces, es un tema complejo. No es tan simple, pero me parece que es, vuelvo a decir, porque estoy convencida que es una oportunidad para Uruguay y eso es lo que nosotros vemos desde el Faraday.
0: Sin duda, ¿no? O sea, para Uruguay y además lo que también me gusta de esto es que es para, literalmente para la sociedad uruguaya. O sea, no es solamente pensando en el exterior y en decir, bueno, no sé, vamos a tener ganancias con esto, ¿no? Que lo vamos a ofrecer y qué sé yo. Sino que no, o sea, para la gente, nosotros los que estamos todos los días, la ciencia y la investigación que están haciendo ustedes, sin duda que impacta y que va a seguir impactando, porque si vos me decís que están probando también en un edificio para bajar los gastos comunes y darle esta otra vida, nada, qué mejor noticia para nuestra audiencia también, que también se van a ver beneficiados por esto, ¿no?
1: Bueno, y volviendo un poco a la a los autos, a los vehículos eléctricos, los vehículos eléctricos no cubren, digamos, toda la gama de transporte. Uh-huh. Es por eso que tengo entendido, ¿no? Se está desarrollando un poco lo del hidrógeno verde. Uh-huh. Vos trabajás en eso también. Uh-huh. Y bueno, capaz que nos podés contar un poco.
8: Sí, a ver, cuando uno piensa en vehículos eléctricos a baterías, porque los a hidrógeno también son eléctricos, cuando uno piensa en eléctrico a batería, piensa en traslados de 200, 300 kilómetros, aunque hay autonomías de hasta 500. Siempre depende de la ruta, la velocidad, el clima, etcétera. Claro. pero uno piensa en trayectos de ese entorno.
0: Sí, relativamente cortos, digamos.
8: ¿No? Relativamente ¿tampoco? Cortos. Cuando uno va a lo que es carga pesada o larga distancia, ahí es donde entra el hidrógeno por un tema de la velocidad de carga y la cantidad de autonomía que te da. De todas maneras, todo es muy dinámico. Yo te diría, me preguntabas hace 3 años y te decía, carga pesada, solo hidrógeno. Bueno, ahora en Uruguay hay 3 Volvos enormes que cargan asfalto, o sea, hacen carga pesada y son eléctricos. O sea que acá también hay un tema de costos, como siempre, y de intereses. Eso es inevitable. Cuando las baterías están bajando mucho de costos, entonces de repente hacen más y mejorando mucho la tecnología. La capacidad de almacenamiento de energía se relaciona directamente con la distancia que puede recorrer el vehículo y el peso que puede llevar. Entonces, cuando tenemos baterías que cada vez almacenan más energía a un menor costo y son más chicas y más livianas, le van ganando terreno, en el caso del hidrógeno, porque el costo es menor. Ahora, sin duda, el hidrógeno está presente como una posibilidad. Ha tenido idas y vueltas que también tienen que ver, que son coyunturales totalmente y de intereses económicos globales, pero yo, si me preguntás personalmente, y esto es totalmente personal en nombre de ninguna de las instituciones que represento ni de los grupos, yo creo que uno va hacia una matriz que va a ser combinada, no es hidrógeno, se generan como dicotomías que no son reales. ¿Es baterías o hidrógeno? No, va a ser baterías, va a ser hidrógeno, probablemente va a ser combustibles sintéticos que van a ser producidos a partir del hidrógeno. O sea, el hidrógeno abre un montón de oportunidades y ahí también yo tengo la misma visión y así trabajo en los grupos en los que pertenezco, que también va a tener un valor en Uruguay, que se le va a poder dar un valor agregado si realmente llegamos a tiempo. Eso significa empezar hoy a invertir en conocimiento. A diferencia de lo que pasa en electromovilidad, donde las baterías ya están, todo ya está, ya hay una economía, digamos, de la electromovilidad, en lo que es hidrógeno, eso todavía no despegó. Entonces, es el momento más que indicado para formar gente y capacidades. Invertir en investigación, no solo porque lo hacemos nosotros, digo, hay muchos grupos trabajando en hidrógeno, por suerte. De hecho, los invito el 1 y 2 de octubre en Durazno, en la UTEC de Durazno, en ITR de Durazno. Se van a celebrar las segundas jornadas académicas de hidrógeno. Las primeras fueron en Paysandú hace 2 años. Estas se van a celebrar en Durazno, siempre buscando el alcance territorial, salir un poco de Montevideo, descentralizar, pero de verdad. De hecho, tenemos un proyecto junto con la UTEC de Durazno, por eso lo hacemos ahí. Es un proyecto UDELAR-UTEC, donde va a estar la primera planta piloto académica de hidrógeno. Entonces la idea es, bueno, es inaugurarla y aprovechar ese momento de encuentro. Y si nosotros mirábamos hace 2 años atrás, cuando medio que había explotado todo lo del hidrógeno, los grupos trabajamos todos bastante como por su lado. Nos conocimos, vimos como que había como potencial y a partir de ahí, hoy, ejemplo, yo participo de 3 proyectos, todos totalmente interdisciplinarios. Uno liderado por un grado 5 que se llama Reto Bertoni de Facultad de Ciencias Sociales, otro el de la planta piloto liderado por la UTEC, por Vittorio Lave y José Pineda, y otro acá en Facultad de Ingeniería, pero que hay un montón de grupos que están allí presentes, liderado por Verónica Díaz. Son proyectos bien diversos, con características diversas, que abarcan el conocimiento de hidrógeno.
0: Con distintos tipos de profesionales también que le dan
8: exacto,
0: su input.
8: Pero es muy importante. También, ¿no? Exacto, salir un poco, incluso dentro del área de la ciencia y la investigación, salir de la propia área es muy difícil, sí. Es muy difícil realmente, porque hay que aprender a comunicarse, a entender lo que estamos diciendo, lo que el otro le importa.
0: Estar y abierto que también a enriquecer tu proyecto o a cambiarlo, el proyecto que a veces uno tiene, porque hay más cabezas pensando y también se enriquece mucho más. Creo que Uruguay en los últimos años ha podido hacer eso, ¿no? Enriquecerse con la interdisciplinaridad de los proyectos y que los científicos también trabajen juntos por distintos bienes en común, ¿no?
8: Exactamente.
0: Así que bueno, para cerrar te queríamos preguntar, tendríamos muchas preguntas para seguir haciéndote, pero el tiempo es tirano, como ya se sabe, pero para cerrar te queríamos preguntar, ¿por qué te parece que la ciencia y en especial la electroquímica son importantes para la sociedad?
8: Bueno, así querés cerrar, es muy difícil cerrar así.
0: En dos palabras,
8: bueno.
1: La respuesta más corta que tengas.
0: Faraday Labs.
8: Tal cual, lo cerramos. Bueno, yo creo que en puntual la electroquímica Es un área muy interesante de conocimiento. Yo te escuchaba hoy cuando hablabas del tema de cuando uno aprende mientras que estaba sedado. Todos esos fenómenos son electroquímicos. Sí, los fenómenos, claro, son bioelectroquímicos, pero son electroquímicas. La electroquímica es base de muchísimo del funcionamiento del cuerpo. Ahora, yo me dedico a la parte más de los dispositivos y la conversión electroquímica a energía, pero electroquímica lo vemos en absolutamente todos lados. Entonces, más que relevante es el estudio y la formación para cualquier perfil. Del lado de la ciencia, bueno, creo que el aporte de conocimiento es realmente las capacidades de soberanía que tenemos. No hay ninguna, no solo tecnológica, sino en general, las capacidades son los que nos dan el diferencial. La posibilidad de elección, la libertad real, la da el conocimiento. Y eso es la ciencia. La ciencia en todos los aspectos aporta en esa línea. Así que convencida de eso.
0: No podemos estar más de acuerdo contigo. Erika Telis, muchas gracias por estar con nosotros. Gracias por traernos a Faraday Lab. Y bueno, nos vamos a una brevísima tanda y ya volvemos con ustedes.
1: Muchas gracias.
8: Muchas gracias.
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2: Les contamos también que tenemos otros eventos para compartir con ustedes de Caleidoscopio Te Lo Cuenta, así que atiendan a nuestras redes en Instagram, Caleidoscopio de la Ciencia. Les vamos a compartir por las historias estas otras recomendaciones que tenemos para ustedes.

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1: Y les compartimos la recomendación de Erika Telis, nuestra entrevistada del día de hoy, que ella nos recomendó dos películas documentales que están muy relacionadas con la electroquímica, así seguimos en tema después de esta interesantísima entrevista. Y están las dos, lo bueno es que están las dos disponibles en YouTube y después cada una también en otra plataforma, así que van a poder acceder sin problema. Uno de estas películas documentales se llama Who Killed the Electric Car, que está presente también en Prime Video y cuenta la historia de cómo se crearon y comercializaron las baterías eléctricas para los autos, qué problemitas hubieron por ahí también y cómo se comercializaron o no para en Estados Unidos en los años 90 y también cómo esto impactó el mercado de los automóviles, el petróleo, el gobierno federal, etcétera. Así que no se la pierdan, es una muy buena película documental para ver, para aprender y también para pensar. Y por otro lado, la otra película que también nos recomienda Erika es Revenge of the Electric Car, que está presente también en Netflix. Y cuenta la historia sobre cuatro emprendedores que quisieron volver a traer este tema los autos eléctricos y las baterías y su lucha por superar los obstáculos, especialmente también a través de la crisis global del 2008. Así que les recomendamos estas dos películulas documentales para mirar en estos días. Y así como que uno quiere la cosa, se nos fue, Nahuel.
2: Se nos fue, nos vamos con las pilas cargadas.
1: Nos vamos con las pilas cargadas, así es, con Recharge My Battery de Chasing Summer. Muchas gracias a todos por estar con nosotros. Nos reencontramos el próximo miércoles y también en nuestras redes de Instagram, Caleidoscopio de la Ciencia. Muchas gracias.

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1: Mantiene el tema del gasto, sabiendo que, o sea, va a haber una reducción, o mantener el gasto o las previsiones, o manteniendo la regla fiscal nueva que se plantea, teniendo en cuenta que puede haber una reducción de los ingresos de la recaudación del gobierno. Entonces creo que fue una señal positiva. No le hicieron la pregunta directa de si iba a ir a un gasto cero, un solo artículo con gasto cero, y él no lo confirmó, porque creo que dentro de eso puede estar las dos cosas que dijo que iban a estar dentro del marco de lo que iba a proponer específicamente el diálogo social el gobierno, que es el tema de la primera infancia y el tema de poder jubilarse antes de los 65 años. Creo que esos dos temas son los únicos que van a estar dentro de la rendición de cuentas. Y creo que no puede haber un artículo solo, porque bueno, van a estar ese tipo de cosas trabajadas ahí. Vamos a esperar a ver qué sucede. Nosotros tenemos conversaciones asiduas con el ministro. El ministro ha sido un ministro y un ministerio muy abierto, no solo el ministro. Hemos tenido la posibilidad de conversar con toda la estructura del ministerio en distintos ámbitos. Y bueno, y hasta nos han convocado para aportar ideas hasta la ley de competitividad e innovación.
2: A propósito de ideas, hay un proyecto sobre la mesa que plantean las cámaras que tienen que ver con el impacto de esta situación también de geopolítica vinculada a los combustibles.
1: El tema de los combustibles es un reclamo que las cámaras empresariales venimos haciendo hace muchos años, que es difícil explicarle a la ciudadanía, pero dentro del precio del gasoil, y hablo del gasoil nada más, además de todo lo que tiene que cobrar ANCAP por su producción y su ganancia, hay impuestos, que eso ya lo sabemos todos, también es una forma de recaudar impuestos, pero también hay un subsidio, que es el subsidio del boleto metropolitano. Nosotros no estamos en desacuerdo con un subsidio como el del boleto metropolitano. Eso, lo que estamos en desacuerdo es en que se aplique justamente ahí cuando el gasoil mayoritariamente es de uso productivo. O sea, ¿dónde se consume mayoritariamente el gasoil? En el agro, en todo lo que es la producción del arroz, en la logística, en el transporte. O sea, en todo ese tipo de mucho productivo. Entonces, sacar ese sobrecosto que está incorporado ahí reduciría un porcentaje importante del gasoil y eso mejoraría la competitividad.
2: Bueno, gracias por estos minutos.
1: Gracias a ustedes.
2: Compañeros, por allí, una de las primeras voces, mientras van llegando también los ex ministros, Mario Sisti y también Pablo Mieres, que van a estar formando parte de este panel que comenzará en algunos minutos aquí por la Casa del Partido de Nación.
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4: Agradecemos a Martín y a todo el equipo. Y ahora nos vamos con otro de los móviles, con Diego Martini, que está cubriendo este homenaje a José Mujica a un año de su muerte. Compañeros, adelante, Diego.
5: Homenaje a José Mujica, y le agradecemos a Lucía Topolanqui, que muy amablemente nos recibe. Lucía, ¿cómo se vive este homenaje? ¿Cómo se vive esta fecha?
6: Bueno, para nosotros es una cosa de todos los días, pero la gente tiene la costumbre de las fechas. Entonces teníamos que tener un lugar para dar un abrazo. La gente del Galpón tuvo la enorme generosidad de abrirnos esta puerta. Este es un lugar muy emblemático para el Uruguay, para la historia del Uruguay. Y nos pareció que valía la pena hacer algo acá. Porque en realidad nosotros organizamos varias cosas. Un mayo solidario, con las mismas cosas que hacemos siempre, pero en intensidad de ese voluntariado de construir sociedad, también desde el llano hacia arriba. No solo andar en el reclamo, sino también construyendo comunidad, además. Es lo que está faltando. Anoche se hicieron varios fogones, porque hay que hacer en la vorágine del TikTok, del ya, de la inmediatez, es necesario poner cada tanto algunos puntitos de reflexión, de parar un poco. Y bueno, y aprovechamos y creo una de las preocupaciones que tenía Pepe, ¿no? La gente lee poco, él como leía mucho, se desesperaba. Y allí tenía, hoy le contaba a unos periodistas que vinieron a mi casa, que allí al lado del sillón tenía el banquito con el Quijote. Y tenía marcado, porque se lo leía todo, no te salvabas, el discurso de los cabreros, que eran de los más pobres de la España de la época de Cervantes. Y le leí ese pedacito que dice algo así como tiempos dorados, no sé qué, bueno, en que lo tuyo y lo mío no nos separaba. Es maravilloso. Y sin embargo se están perdiendo toda esa aventura las generaciones actuales. Entonces por eso nosotros pensamos que hay que multiplicar este tipo de cosas, de juntarse, de estar, de pensar un poquito más, de trascender el celular y el... No es nada contra la tecnología, el avance y los medios de comunicación. Ojo, pero saber usar las cosas.
5: Gracias, Lucina.
6: Gracias.
5: Rosico, quería soplar algo.
7: Felices tiempos aquellos que los antiguos llamaron dorado.
6: Sí.
7: No porque existiera ese metal, sino porque no existían estas dos palabras, tuyo y mío.
5: Menos, lo recuerda de compañero.
6: Menos mal que lo tengo al ruso acá al lado, pero el concepto era más o menos.
7: Pero una síntesis hiciste. Bueno. Para un informativo yo me excedí.
5: ¿Cómo se lo recuerda de compañero?
7: Está presente. No hay una especie, en mi caso no hay un problema de recordación. Está presente. A veces estoy conversando, lo tengo ahí de interlocutor. Y a veces tengo la sensación que en cualquier momento me tiro hasta la chacra. Me tiro igual porque está Lucía, pero digamos, no hay una evaporación. Está presente.
5: Gracias. Bueno, ahí veíamos a todas las autoridades, está también el secretario de Presidencia Alejandro Sánchez, ministros que han venido, la vicepresidenta Carolina Cose, así que está la doctora Raquel Panone, que si me dan 30 segundos le voy a hacer una consulta a ella. Raquel, perdón, estamos en vivo, perdón que te agarré de sopetón. ¿Cómo se lo recuerda a Pepe?
8: Con cariño, extrañándolo mucho, pero recordando todo lo que nos enseñó y todo lo que nos transmitió, con su palabra y con su ejemplo. Eso fue fundamental y eso es lo que tenemos que lograr transmitir, que otros también lo conozcan como lo conocimos nosotros, que tuvimos la suerte de poderlo escuchar y poderlo ver. Eso fue fundamental. Él nos enseñaba en todo, en lo que nos decía y en los silencios. Siempre era una enseñanza de vida.
5: ¿Ministro Frati lo extraña?
9: Un vacío enorme. Pero lo más importante, a mí, por lo menos lo que me dejó, que hay que mirar para adelante. Así que hay que recordarlo con alegría y en mi caso tratar de trillar el interior profundo, que era lo que más me insistía.
5: Muchas gracias.
9: Gracias a ustedes.
5: Cerramos ahora sí entonces con estas imágenes.
10: ¿Cómo andaba?
11: Muchas gracias, Diego. Gran trabajo desde allí. También el agradecimiento al resto del equipo. Ahora cambiamos de locación porque hay otro móvil pronto con Mariana Abreu. ¿Cómo te va, Mari? Bienvenida. Buenas noches.
12: La productividad cambia según el sector.
13: ¿Cómo andas, Martín? Buenas noches. Estamos en el Parlamento porque hace un ratito nada más comenzó el Encuentro de Mujeres Políticas de la Región, un encuentro que fue inaugurado por parte de Michelle Bachelet, la expresidenta de Chile, también ex alta comisionada para las Naciones Unidas sobre Derechos Humanos. Bachelet, quien además está en el marco de una gira por diferentes países por su candidatura a la Secretaría General de la ONU, recordemos que el mandato de Antonio Guterres termina este año, y es en ese marco que también visitó al presidente Yamandú Orsi en la Torre Ejecutiva, reunión de la que participó también el prosecretario de la presidencia Jorge Díaz y el ministro de Relaciones Exteriores Mario Lubetkin. Ahora vamos a escuchar lo que decía Bachelet en esta conferencia magistral que brindó aquí en el Parlamento Uruguayo.
14: Nuestras democracias y el rol que tenemos las mujeres en ellas. Voy a
10: hablar brevemente sobre un diagnóstico del contexto global latinoamericano para luego abordar el tema del multilateralismo, los riesgos que amenazan a nuestras democracias y el impacto que todo esto tiene sobre las mujeres y su participación política. Es claro para todos nosotros, ¿no es verdad?, que vivimos un entorno internacional cada vez más fragmentado, polarizado, competitivo y con profunda incertidumbre. El resurgimiento de conflictos armados. El año, yo creo que 2024, la cantidad de conflictos armados en el mundo era más grande que la Segunda Guerra Mundial. Y hoy hemos visto resurgimientos posteriores también. El uso desproporcionado de la fuerza y el preocupante retroceso en el respeto al derecho internacional humanitario marcan estos tiempos. Los horrores en Gaza, la guerra en Ucrania y ahora en Irán, la violencia en Sudán, Sudán del Sur, Haití y otros lugares del mundo nos confrontan con una tragedia de escala global. Estas crisis desgarran no solo quienes las padecen directamente, sino a la conciencia misma de la humanidad. A esto se suma el aumento de la pobreza y el hambre debido a conflictos, crisis económicas y los efectos de una pandemia para la cual el mundo no estaba preparado. Y aún no sabemos del todo cómo esta pandemia modificó las subjetividades sociales y qué tensiones y contradicciones generó en los sistemas democráticos de los cuales todavía no nos hemos hecho cargo. El cambio climático continúa agravando fenómenos extremos y amenaza especialmente a los países de baja altitud y a los estados insulares. Y en el ámbito tecnológico, el vertiginoso desarrollo de la inteligencia artificial redefine economía, sociedades y el futuro del trabajo.
13: Bueno, y en este encuentro de mujeres políticas también participó la vicepresidenta Carolina Acoce, que habló también aquí en el Parlamento, se refirió a la necesidad de contar con una mayor participación femenina en la política y destacó factores como la inteligencia artificial, como también lo decía Bachelet, y otras tecnologías y también el contexto adverso global como factores que influyen en esta temática. La escuchamos.
14: Y es un gran riesgo para la democracia que nuestro sistema de gobierno de la misma no sea paritario.

0: En nuestros pequeños rincones, en nuestra acción cotidiana, en nuestra acción política, en nuestra acción en el trabajo, en nuestra acción con nuestros vecinos del barrio y con nuestros vecinos de continente. Y para poder hacer eso, en ese abrazo que nos tenemos que dar todos, mano con mano tendida, no dejar a nadie atrás, porque dejar a las mujeres atrás sería el mayor error político que las democracias del mundo pueden cometer.
1: Bien, volvemos a estudio, saludamos a Mariana Abreu y equipo y seguimos en la agenda política. Los partidos de la coalición republicana aprobaron en el Senado una moción de interpelación al ministro de Economía y Finanzas, Gabriel Ohone, para que brinde explicaciones sobre diversos temas en una coyuntura económica que desde la oposición se define como compleja, vulnerable y de absoluto riesgo.
2: Nos hubiera gustado que comprendieran la necesidad de debatir en el seno del Parlamento Nacional y en el seno del Senado de la República, que es el lugar de debates de nuestra democracia, el tema más importante que tiene el ciudadano en el día de hoy, que es su bolsillo. De verdad que el miedo de perder el empleo, el cierre de las empresas, las menguadas ventas, la performance de la economía nacional y las respuestas no acertadas desde nuestro punto de vista que ha venido ofreciendo el Ministerio de Economía ameritan este debate, de modo de intentar salvar a nuestra economía, preservarla de riesgos que cualquier ciudadano percibe que son de verdad altos, importantes. Y bueno, creemos que debemos tener un debate sobre este tema. No es la guerra a un ministro, lo dijimos en sala, no es la guerra a un ministro, es la guerra a una política económica que entendemos desacertada.
3: El senador Frente Amplista Daniel Galliani, mientras tanto, dijo que el oficialismo votó en contra justamente de la interpelación al ministro de Economía y Finanzas, Ohone, por considerar que no es momento para llamarlo a sala debido a que hay una serie de políticas que están recién comenzando y además a que los resultados, a su criterio de la gestión, vienen siendo de momento buenos en materia de crecimiento, empleo e inversión.
4: Tenemos uno de los mejores ministros de Economía de los últimos años. La bancada, además del Frente Amplio, lo ha respaldado. También lo han respaldado quienes hoy lo critican, ¿no? Yo recuerdo al senador García diciendo que el ministro de Economía tenía más respaldo de la oposición que la bancada de gobierno. Bueno, ahora sería interesante también qué piensan aquellos que en su momento decían eso. Ya el Ministerio de Economía había establecido la fecha del mes de mayo para presentar, entre otras cosas, una ley de competitividad e innovación que seguramente el poder legislativo va a tener el mes que viene para su tratamiento, tanto en el Senado de la República como en diputados, pero además falta muy poco para que se venza el plazo constitucional para que también el Poder Ejecutivo, a través del Ministerio de Economía, presente la rendición de cuentas, que se establece como un plazo prudencial hasta los últimos días de junio, y ahí seguramente también se van a conocer los indicadores de crecimiento y las perspectivas de crecimiento económico para los años que vienen, y también por lo menos los principales programas que se piensan ejecutar en los próximos años ajustados a lo que fue el presupuesto quinquenal. Por tanto, creo que ni es el momento y creo que tampoco compartimos un poco esta idea de que el Uruguay está mal.
1: Y el ministro de Economía y Finanzas, Gabriel Ohone, discrepó con el senador nacionalista Sergio Botana, quien será su interpelante cuando se concrete el llamado a sala, y aseguró que el legislador opositor se equivocó al decir que la situación de la economía es compleja, vulnerable y de alto riesgo.
5: Sabíamos hace unos días que, de hecho ayer escuché al senador Botana con esta iniciativa, es lo que corresponde. El ministro de Economía, como cualquier otro ministro, tiene que dar cuentas y responder al Parlamento cuando así lo entienda necesario. Así que encantado de poder concurrir.
6: Botana dice que la situación de la economía hoy en Uruguay es compleja, vulnerable y de alto riesgo. ¿Usted entiende lo mismo?
5: Bueno, eso lo vamos a discutir cuando estemos allí. Por ahora yo creo que está equivocado, pero lo vamos a discutir cuando tenga la posibilidad de compartir con él eso. Ustedes vieron la presentación que hizo ayer, que muestra exactamente lo contrario. La verdad que con un riesgo país de 66 puntos básicos está difícil decir que somos vulnerables, ¿no?

0: Dejamos ese tema, pasamos a este otro. El astillero Cardama inició un proceso de arbitraje internacional contra el Estado por la rescisión del contrato de construcción de dos patrulleras oceánicas, ante lo cual el diputado nacionalista Pablo Audala insistió con que el gobierno actuó muy mal y, en cambio, el diputado Frente Amplista Joaquín Garlo definió a la acción de la empresa española como un manotazo de ahogado.
1: ¿Qué nos sorprendió la resolución de Cardama de presentarse ante el arbitraje en función de que es una clara chicana jurídica, un manotazo de ahogado, porque el contrato establece con mucha claridad que los aspectos contractuales corresponden a la jurisdicción uruguaya? Por lo tanto, si hay algún tipo de reclamo por la rescisión del contrato, Cardama se tiene que presentar ante los tribunales del Uruguay y no ante el arbitraje que está previsto en el contrato para la solución de diferencias sobre aspectos técnicos del contrato, no sobre aspectos jurídicos o incumplimientos que en definitiva fueron la razón por la cual el gobierno decidió rescindir este contrato, esos cumplimientos graves y sistemáticos que fueron constatados durante el transcurso del año pasado.
2: No, yo creo que el Estado actuó muy mal, o terminó actuando muy mal, porque el gobierno, que es quien ejerce competencias y compromete al Estado, por lo tanto, en su actuación, lo que hizo fue rescindir un contrato que se estaba cumpliendo satisfactoriamente en base a supuestas dificultades o errores constructivos que no eran tales y que Cardama considera, por lo tanto, que estaba cumpliendo satisfactoriamente el contrato que se le encomendó. Y por otro lado, con relación a dos garantías, lo dice la otra resolución, que una de ellas después se confirmó que estaba perfectamente en regla, que era la garantía de reembolso. Entonces, ¿qué nos queda? La de fiel cumplimiento de contrato. Está bien, pero si la de fiel cumplimiento de contrato estaba mal, no es argumento suficiente, siempre lo dijimos, nunca lo fue, como para arrasar con todo, como para terminar con el contrato principal. Entonces el gobierno creo que está siendo preso de su propia maraña, creo que está siendo preso, además de su imprudencia, del apresuramiento y de la responsabilidad con la que actuó. Y el problema no es el gobierno, el problema es el país, porque quien paga las consecuencias y quien queda expuesto, repito ahora, a demandas internacionales como esta que ya se entabló, es el Uruguay. Y las consecuencias en el futuro las vamos a pagar.
3: Otro asunto. El intendente de Canelones, Francisco Leñani, no aceptó la renuncia al cargo de prosecretario de Diego Núñez, que le fuera solicitada por la mesa departamental de Canelones del Partido Comunista por su visita al portaaviones estadounidense Nimitz. Pero el dirigente finalmente será cesado por la intendencia.
4: La presencia del prosecretario de la Intendencia de Canelones, Diego Núñez, en el portaaviones de la Marina de Guerra de los Estados Unidos generó un inmediato malestar en la cúpula política del Partido Comunista del Uruguay. Esto llevó a una reunión de urgencia de la mesa política del sector en Canelones y el inmediato pedido que pusiera su cargo a disposición, por entender que la visita no representa la postura ideológica del sector Frente Amplista. También porque su inclusión en la delegación que acompañó el pasado 2 de mayo el presidente Yamandú Orsi no había sido informada previamente. Desde la Intendencia de Canelones, confirmaron a Info Capital que el intendente Francisco Leñani no compartió ni aceptó la renuncia de Núñez, en el entendido de que la visita al buque norteamericano fue en representación de la comuna canaria. Leñani considera que una renuncia motivada en una comparecencia representando la intendencia por parte del renunciante no corresponde aceptarla. Por tanto, como este miércoles ya no se presentó a desempeñar funciones, se le va a intimar mediante telegrama colacionado a que en 48 horas se reintegra a cumplir funciones. Transcurrido este plazo, se lo va a desvincular por abandono voluntario del cargo, informó el intendente. Asimismo, el jefe comunal decidió no ocupar el cargo de prosecretario desempeñado hasta el lunes por Núñez, distribuyendo las tareas de este entre la prosecretaría y el secretario general Pedro Irigoy. Todo esto fue comunicado al Partido Comunista del Uruguay en la jornada del martes, cuando lo llamaron para transmitirle la decisión tomada. La visita de Diego Núñez al portaaviones se dio ante los impedimentos por motivo de agenda del intendente Leñani y del secretario general Irigoy.
0: Más información que llega desde el interior. Vecinos, vecinas y representantes del sector productivo de la cuenca del Arroyo Casupá, tanto de Florida como de La Valleja, expresaron su preocupación ante los anuncios oficiales sobre notificaciones de expropiación y futuros llamados a licitación para la construcción de la represa sobre ese curso de agua.
5: No tiene sentido que hoy por hoy la OCE esté notificando posibles expropiaciones cuando se sabe que eso por ley depende del informe ambiental, salvo, y no queremos ser suspicaces, que den de suyo que el informe de Vitar va a salir favorable. En ese caso, daría para pensar que el informe ambiental está amañado o que es un saludo a la bandera, y nosotros pensamos que no. Hay que tener en cuenta que este proyecto fue calificado con la calificación más alta de riesgo ambiental irrevocable. Por lo tanto, esta categoría C debe ser respetada y analizada en su contexto y con la debida seriedad que amerita.
6: Álvaro Rivadavia, vecino y productor afectado, dijo que el colectivo tiene expectativas en dialogar con el presidente Yamandú Orsi para plantear su problemática y soluciones alternativas, al tiempo que lamentó que el ministro de Ambiente, Edgardo Ortuño, no los haya recibido.
5: Con el Ministerio de Ambiente ya a esta altura estamos totalmente desistiendo del tema, porque realmente el ministro en ningún momento nos ha querido recibir, ni ha venido, ni nos ha dado ninguna opción de diálogo. Con el presidente Orsi teníamos expectativas, le hemos mandado una serie de cartas, pero en la oportunidad de la inauguración del frigorífico Florida, un grupo de vecinos de alguna manera se coló en la reunión, porque no nos habían invitado, y le dimos en mano una carpeta con una solicitud de entrevista y con una serie de argumentos por los cuales considerábamos que el proyecto no era viable, y además le acercamos ciertas alternativas que había de relocalización para mostrarnos empáticos con el tema del agua potable de la zona metropolitana.
6: La represa sobre el arroyo Casupá busca asegurar el suministro de agua potable a la zona metropolitana con el inicio de obras previsto para 2027. En ese marco, los vecinos sostienen que por su relevancia estratégica para la seguridad hídrica, la protección ambiental y la sostenibilidad de la producción, el tema debe ser tratado a nivel nacional, con participación de todos los partidos y niveles de gobierno.
3: 21 familias de Tacuarembó que comparten parentesco, compuestas por 27 niños, niñas y adolescentes y 38 personas adultas, denuncian que recibieron un cedulón de desalojo del predio en el que viven hace más de 70 años y del que aseguran tener la propiedad a raíz de una acción judicial del empresario local y director de Relaciones Internacionales de la Intendencia Tacuarembóense, Carlos Arezzo.
7: Si para el 20 de ahora de mayo no tenemos respuesta, me voy a encadenar yo, la vocera de las 21 familias que estamos en desalojo, me voy a encadenar en una de las columnas de la Intendencia.
8: El cedulón de desalojo le llegó el 5 de mayo y Silvia asegura que aún no recibieron respuestas de la Intendencia, ni del Ministerio de Vivienda, ni del Mides. Ante el cedulón, decidieron instalarse en carpas en la Plaza 19 de Abril como protesta, pero fueron sacados por invadir el espacio público. Sin embargo, advierten que si se concreta el desalojo, tendrán que vivir en la calle.
7: Somos todos personas de trabajo, personas que nos revolvemos el día a día, ¿viste? Todos changadores, vendemos torta frita, al puerta a puerta, empanadas, porciones de pizza. Yo, por ejemplo, y hay muchas madres que estamos solas con nuestros hijos, y nos revolvemos el día a día. Son 27 niños. Entre esos son 38 personas mayores, somos con patologías. Hay un bebé, por ejemplo, de 5 meses que es de oxígeno pendiente, estuvo 3 meses en CTI cuando nació, está esperando una operación de corazón, y la mayoría de las personas mayores tienen muchas patologías.
8: La acción judicial fue iniciada por Carlos Arezzo, jerarca de la Intendencia y un empresario de peso, propietario de la principal radio.
7: El señor Arezzo Puentes, que es dueño de Radio Tacuarembó, es director de la Intendencia Municipal de Tacuarembó también.
8: Silvia asegura que el predio les pertenece desde sus abuelos, que los documentos se perdieron en inundaciones e incendios y que hace 23 años, cuando Arezzo intentó sacarlos por primera vez, la deuda superaba el valor del predio y desistió. Pero años después, se canalizó el río Sandú, se bituminizaron las calles y mejoró la infraestructura, accediendo a servicios que están a sus nombres.
7: Exactamente, tenemos agua potable, tenemos cable, tenemos internet, tenemos luz, todo. Imagínate, mi tío que nació y se crió ahí está con 72 años que no lo traemos porque tiene problema en una pierna. Después tengo a mi hermana, la mayor, 61 años, nacida y criada ahí. Como te digo, esto viene de nuestros abuelos.
0: Cambiamos de asunto. Las autoridades del Ministerio de Industria, Energía y Minería y el directorio de ANCAP serán citadas al Parlamento para explicar el último aumento del precio de los combustibles, el que se resolvió a fines del mes pasado y rige desde el comienzo de este mes. Y esto a pedido del diputado nacionalista Federico Casareto, quien denunció que se está pagando un sobrecosto en las tarifas.
9: Y ha trascendido en las últimas horas que los uruguayos venimos pagando desde mayo del año pasado hasta ahora, o sea, en los últimos 12 meses, un sobrecosto por concepto de combustibles de 81 millones de dólares. Queremos cuestionar la última suba, que empezó a ser cada dos meses y ahora es cada un mes, que se argumenta el tema de la crisis que se está viviendo, que es real. Ahora, si tenemos un colchón de 81 millones de dólares desde mayo o de 93 millones y medio de dólares desde marzo, ¿era justificado este aumento de prácticamente 14, 20% en los distintos componentes de los combustibles en los dos últimos aumentos? Bueno, hemos convocado a las autoridades del Ministerio de Industria y al directorio de ANCAP para que nos expliquen esto.
10: Por otro lado, Casareto se refirió a la posibilidad de incluir la gestión actual de Cristina Lustenberg al frente del Ministerio de Salud Pública entre los temas que trataría la comisión investigadora que impulsa por presuntas irregularidades en ACE.
9: Lo que ha pasado en las últimas horas es sorprendente. La ministra Lustenberg cada vez se complica más con el tema este del fallecimiento de una colega. Ha dicho ayer, por ejemplo, que hay vicios de forma en el proceso. Cuando hay vicios de forma, lo que tiene que caer es absolutamente toda la sentencia. Verdaderamente llama la atención el desconocimiento, en primer lugar, de la ministra que se apoya en sus servicios jurídicos, que no sepa que si hay vicios formales y la acusada no tuvo oportunidad de defenderse, este proceso debe caer. Entonces, como todo es tan turbio, como todos los días aparece un elemento nuevo, como trata de minimizarse las cosas, yo estoy evaluando si el día que se traten las comisiones investigadoras, no voy a proponer en el plenario, que es soberano y puede así resolverlo, también incluir este tema.
3: Bueno, y así terminamos este primer bloque.
0: Viene la información internacional y más de la agenda local después de la pausa.

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0: segundo bloque en esta edición central de InfoCapital.
1: Más información, actualizamos números que estamos siguiendo diariamente, porque el más reciente informe del Sistema Nacional de Emergencias, o sea, del SINAE, indicó que el lunes fueron asistidas, el martes en realidad, 3.252 personas en situación de calle en el marco de la alerta roja por frío extremo, 2.282 en Montevideo y 970 en el interior.
0: Como parte del operativo hubo 270 traslados, ninguna internación compulsiva y 4 detenciones por desacato.
1: En los refugios del Ministerio de Desarrollo Social se brindó atención a 2.252 personas, 1.904 en Montevideo y 688 en el interior.
0: En cuanto a los centros de evacuación del SINAE, las personas fueron 660 en todo el país, 378 en Montevideo y 282 en el interior.
1: El SINAE informó que hasta el momento el acumulado de plazas ocupadas por bajas temperaturas desde el comienzo de los operativos alcanza las 18.973, a razón de 15.485 en refugios del MIDES y 3.488 en centros de evacuación.
0: Recuerden que para dar aviso sobre personas a la intemperie en Montevideo, la población puede llamar al 0800-3650 o comunicarse vía WhatsApp al 091-365-000.
1: Para dar aviso sobre personas a la intemperie en el interior del país o sobre casos de emergencia, se debe llamar al 911.
0: En caso de que haya personas que requieran atención médica, se debe llamar al SAME a través de la línea 105 y si hay niños, niñas y adolescentes en situación de calle se reporta mediante la línea azul del INAU a través del 0800-5050. Y ahora les contamos que la ministra de Vivienda y Ordenamiento Territorial, Tamara Paceiro, informó que se trabaja en un plan para el alquiler de 720 viviendas que beneficiarán a personas en situación de calle que estén bajo la cobertura del Ministerio de Desarrollo Social.
2: Sabemos que hay unas acciones de emergencia que son las que tomó el gobierno con el tema de la alerta, pero también hay un día después y para eso el Poder Ejecutivo generó este comité bajo un decreto en el Consejo de Ministros, creo que fue el 6 de mayo, que justamente se crea este comité donde está integrado por varios ministerios, con la cabeza a la cabeza el Ministerio de Desarrollo Social, que justamente es pensando en las acciones del día después, ¿verdad? Nosotros tenemos que generar herramientas para que las personas que hoy están en calle puedan salir de la situación de calle y también que personas no caigan en situación de calle. Entonces ahí también el abordaje interinstitucional apunta también a las personas que egresan del sistema carcelario, que egresan de la institucionalización tanto del INAU como del INISA. Entonces nosotros vamos también a acompañar esos procesos justamente con el tema de la vivienda, acompañado por otras políticas públicas para el sostenimiento de esa libertad, digamos, o de esa institucionalización.
1: Otro asunto, el ministro de Educación y Cultura, José Carlos Mahía, defendió la regulación como herramienta para el control del uso de celulares en el ámbito educativo durante su comparecencia en la comisión de la Cámara de Representantes que analiza esta temática, donde el Partido Colorado presentó un proyecto de ley que busca prohibir esos dispositivos en escuelas y liceos, tanto públicos como privados.
3: Nosotros estamos planteando la prohibición, con excepción obviamente a los problemas de salud, que hay niños con discapacidades o problemas que requieren la utilización de tecnología para la educación, y obviamente que se pueda usar tecnología para lo pedagógico autorizado por el docente, pero que no sea todo el tiempo y que no sea sin ningún tipo de regulación y capacitación, ¿no? Porque nosotros estamos exigiendo a los docentes que se capaciten solos en esto, ¿no? Porque no hay un protocolo, no hay una política clara y estamos corriendo de atrás, ¿no? El mundo va hacia otro lado.
0: El ministro José Carlos Mahía presentó a la Comisión de Diputados una serie de informes de CEIVAL, de la ANEP y de la Institución Nacional de Evaluación Educativa sobre experiencias en 12 instituciones de enseñanza pública y privada sobre el control del uso de celulares en el aula.
4: Hay una diversidad de respuestas y creo que respecto a ello lo que tenemos que ver desde el punto de vista personal o del ministerio, que el camino hoy, reitero la palabra hoy, debería ser la regulación. ¿Por qué? Porque lo prohibicionista Yo lo diría, siendo extremos, podría ir más a lo que es inicial y primaria, donde el rango de edad es el que es y ahí podés aplicar mejor esto. Cuando vas allá de 12 años en adelante, la regulación pedagógica, esto es que el docente hasta un determinado punto diga, este dispositivo sirve en función de los contenidos que estoy trabajando, es el camino que yo personalmente entiendo, es el que hoy hay que transitar.
0: El presidente del Sindicato del Personal No Docente de la Dirección General de Educación Inicial y Primaria, Fernando Prego, aseguró que en ese nivel de la enseñanza hay carencias de recursos humanos, condiciones de trabajo en el interior y fallas edilicias.
5: Hoy tenemos algo que no debería suceder jamás en ninguna escuela, que son directores cocinando, directores limpiando, maestros y profesores cocinando, maestros y profesores limpiando por la falta de auxiliares de servicio. ¿Cuál es la causa? Bueno, yo entiendo que 2.611 cargos solamente en el escalafón F se perdieron en estos últimos 20 años.
6: El presidente de AFUPRIM también describió algunas falencias que notan en el funcionamiento de escuelas en el interior.
5: Hemos detectado en este tiempo que hay compañeras auxiliares de servicio, fundamentalmente, que trabajan más horas de las que deberían de trabajar, que hacen tareas que no deberían de hacer, como por ejemplo pintar, cortar pasto, que eso no está dentro de la reglamentación, y eso en Montevideo no pasa. Los funcionarios no pueden ingresar jamás antes de las 7 de la mañana, y en algunos casos hemos encontrado compañeros trabajando desde las 5 de la mañana en departamentos del interior profundo, y algunos trabajando a las 9, 10 de la noche todavía, cosas que no deberían suceder en los tiempos que corren.
6: Además, Prego señaló las preocupaciones del sindicato en relación a aspectos edilicios.
5: La inspección de Rivera no podía hacer elecciones de cargo los días de lluvia porque no hay techo. Hubo centros de distribuciones de materiales, lo que le llaman depósito, que tuvieron que ser denunciados porque entre algunos, como por ejemplo Tacuarembó, mismo Rivera en su momento, Pando, no solamente se llovía, sino que habían algunos centros de distribuciones que no tenían agua, no tenían luz y por lo tanto no podían usar el baño. No hemos tenido mayores avances desde lo administrativo porque la burocracia aún se mantiene.
1: Cambiamos de tema. Atención, Gabriela Schroeder Barredo, hija de Rosario Barredo, quien junto a su pareja William Whitelaw y a los legisladores Elmar Michelini y Héctor Gutiérrez Ruiz, fue asesinada en Argentina el 20 de mayo de 1976. A 50 años de aquellos hechos, dijo a InfoCapital que la teoría que asocia el crimen de su madre con supuestos vínculos con la lucha armada es una falta de respeto a la memoria y a la militancia que se desarrollaba.
7: A pesar de todo el horror que vivíamos, procuraron y lograron hacernos sentir que era un hogar común, muy felices, nada, todo, o sea, ese es mi recuerdo entrañable de ellos, ¿no? De hogar. Ese día todo cambió, ¿no? Llegaron de madrugada con muchísima violencia y bueno, nos llevaron a todos, como vos decías, no, me tiraron por la escalera para abajo. Eso, yo no recuerdo esto, pero después están los testimonios que vecinos de la cuadra, además, se acercaron en un acto de valentía absoluta y pidieron que nos dejaran con ellos, que no nos llevaran. Y aún así nos llevaron.
8: Schroeder rechazó el relato que se pretendió instalar tras la aparición de los cuerpos del matrimonio el 21 de mayo de 1976, junto a los del senador Selmar Michelini y el diputado Héctor Gutiérrez Ruiz.
7: Que a mamá y a Willy los mataron para poder involucrar a Michelini y a Gutiérrez Ruiz, ¿no? ¿Verdad? Con las guerrillas, con los tupamaros, etc. Eso no. O sea, mi teoría y bueno, un poco una gran teoría, no solo mía, es que a mamá y a Willy los mataron en gran medida porque desarmados eran mucho más peligrosos que armados. Le dicen y hablan de los tupamaros. Ellos fueron. Pero ya hacía 2 años que habían renunciado a la lucha armada, que habían formado un nuevo tiempo, que estaban buscando lo mismo, pero por otras formas. Y en esa búsqueda desarmada, ¿verdad?, por otros medios, tenían ciertamente cercanía, no solo con Michelini y Gutiérrez Ruiz, sino con muchos otros que estaban también en esa misma causa, con esos mismos medios.
0: Tema vinculado. Este sábado en la Plaza Primero de Mayo, Mártires de Chicago, se realizó la tercera edición de Coros por la Memoria, iniciativa propuesta por el coro Mosaico, que convocó a grupos y solistas a colaborar con el reclamo de verdad y justicia y que tiene entre sus integrantes al músico y comunicador Mateo Mañone.
9: Cuando se acercaba mayo, charlando con Emilia, bueno, pensamos en qué podíamos hacer desde un espacio coral para aportar un poco a la agenda de actividades que se desarrolla habitualmente en mayo como mes de la memoria. Y ahí, bueno, dijimos, ¿por qué no convocar o incentivar a juntarnos con integrantes de otros coros en algún lugar a definir y cantar una canción que tenga que ver con la temática? Y ahí, bueno, elegimos inmediatamente una canción que fue Visitas, de Rubén Olivera. Mayo del 2024, no me acuerdo realmente qué día exacto, pero nos juntamos por primera vez acá en la plaza, Primero de Mayo, a cantar esa canción con arreglos de Emilia y de Guadalupe Calzada, otra amiga y directora de coros también y música, con un acompañamiento de guitarras, la presencia de Rubén también y de integrantes de coros, de más de 100 coros de Montevideo, Maldonado, Canelones, y creo que juntamos algo así como 500 personas por lo menos, así que fue una cosa muy, muy preciosa. El año pasado sumamos una canción a la que ya estábamos haciendo, o sea, a Visitas le sumamos la canción Inmortal de Diego Curopatua. Y este año, bueno, pensando un poco qué hacer, novedoso de repente, se nos ocurrió hacer una convocatoria para que la gente que tuviese canciones o que quisiera componer para o sobre la temática pudiese aportar. Y bueno, la canción que elegimos para la ocasión se llama Acacia Negra, una canción de Maine Hermo, una también cantautora uruguaya, una canción muy linda que refiere sugerentemente a Julio Castro en sus peripecias en Puimayen, que es un balneario en Rocha, en la costa casi con Brasil.
10: La acacia negra hace un montón que se está por caer y no se cae.
9: Simplemente nos escriben un correo a corosporlamemoria@gmail.com. Y nosotros ahí les respondemos con la información, que son las partituras de las dos canciones y audios de referencia de las dos canciones también. Y aquí en la plaza nos juntamos este sábado 16 a partir de las 16 horas en la convocatoria, o sea, de las 4 de la tarde.
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0: Aclaramos que esta actividad será el próximo sábado, 16 de mayo, a las 16 horas. Allí lo decía en gráfico y Mateo Mañone también, allí en la Plaza Primero de Mayo, Mártires de Chicago.
1: O sea que quienes quieran participar están a tiempo de inscribirse por las vías recién mencionadas. Vamos a pasar en instantes al segmento internacional. Antes comentamos, a modo de previa, que desde la Cancillería se informó en esta jornada que desde hace ya semanas hay gestiones entre el gobierno uruguayo y el estadounidense para que haya un encuentro entre el presidente Yamandú Orsi y su par estadounidense Donald Trump. Esto fue informado hoy en una comisión del Parlamento. Exacto. Lo tomó el senador colorado Andrés Ojeda y Cancillería confirmó que efectivamente ocurrieron las conversaciones, pero según se dice comenzaron antes de que la oposición reclamara esa reunión.
0: Recordemos que el Partido Colorado envió una nota hace unos días al canciller o a la Cancillería, pero la tomó Mario Lubetkin, solicitando un encuentro entre Yamandú Orsi y Donald Trump, y Lubetkin dice eso hace tiempo, ya se solicitó, habrá que hacer coincidir las agendas para que eso suceda.
1: Ahora sí, lo internacional.
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1: Y justamente el presidente estadounidense Donald Trump aterrizó en Beijing para una visita de 2 días en la que se reunirá con el líder chino Xi Jinping. Encuentro que posiblemente se centre en temas comerciales, la situación de Taiwán y la guerra de Estados Unidos a Israel contra Irán.
6: Esta es la segunda visita del jerarca norteamericano al país asiático, que ya había ido a China en 2017 durante su primer mandato. En esta ocasión, lo acompañan el secretario de Estado, Marco Rubio, y una delegación de ejecutivos como Elon Musk de Tesla, Tim Cook de Apple y Jensen Huang de Nvidia. Los temas centrales de la visita serán los aspectos comerciales y arancelarios. Las tarifas a las importaciones chinas en Estados Unidos, que casi alcanzaron el 150% el año pasado, están ahora en 48%. Esto se consolidó luego de una tregua comercial que fue renovada en octubre de 2025 y que se espera que sea reiterada nuevamente en esta instancia. En ese sentido, la Casa Blanca ha adelantado que propondrá la creación de una junta de comercio entre ambos países. Algunas de las industrias expectantes a este encuentro son los productores agropecuarios norteamericanos, que perdieron acceso al mercado de soja china el año pasado, y la industria manufacturera, que no pudo acceder a los minerales de tierras raras, elementos necesarios para la fabricación de muchos productos. También hay expectativas por parte de las empresas de tecnología de que ambos países relajen las restricciones para la exportación de chips y semiconductores hacia China. Otro ítem en las conversaciones será la situación de Taiwán. La isla en el mar de China es autogobernada, pero el gigante asiático la reclama como parte de su territorio. Estados Unidos ha mantenido una alianza comercial con la isla por décadas y está obligado por ley a proporcionarle armas, un asunto que el gobierno chino ha criticado. Por último, está sobre la mesa la guerra con Irán. China es el principal comprador de petróleo persa, por lo que tiene mucha influencia sobre la República Islámica. Se espera que Trump aliente a Xi Jinping a estimular a Teherán en la búsqueda de una pronta resolución del conflicto que tiene bloqueado un buen porcentaje del comercio petrolero mundial.
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0: Bien, como veíamos y hemos estado informando, hay una serie de actividades en homenaje al expresidente José Mujica porque se cumple hoy el primer aniversario de su muerte, que hace exactamente un año desencadenó un velatorio multitudinario.
12: La parca le venía acechando y él, fiel a su estilo, la venía esquivando, pero reconociendo. Esos últimos días sabía que era su hora. Ese 13 de mayo, a las 16:14, el presidente Orsi anunció su muerte. Te vamos a extrañar mucho, viejo querido. Gracias por todo lo que nos diste y por tu profundo amor por tu pueblo.
13: La tranquilidad de saber qué piensa Pepe de cada uno de los temas. De todo, ¿no? De los temas más simples a los más... amplios temas de geopolítica, lo que se te ocurra y lo que aprendí.
12: Todos quisieron participar de la despedida de José Mujica. El mundo habló de él y recordó su legado.
14: Pep Mujica es un ser humano muy, muy especial para quien piensa en el pasado, para quien piensa en el presente, para quien piensa en el futuro.
15: Me trepé justo ahí y pasé corriendo por allá a... Y me subí hasta allá.
16: O sea, querías dar el último saludo a Pepe.
17: Ajá. Reinventamos el Morse a golpe de nudillo, abriendo en el muro una ventanita a la vida. Fue por aquellos tiempos que les envié tecleando estas líneas. Y si este fuera mi último poema, insumiso y triste, raído pero entero, tan solo una palabra escribiría, compañero.
18: Hay que tener una causa para vivir. Eso no quiere decir que la cosa sea la transformación de la sociedad en la que viví. Puede ser la pintura, puede ser la poesía, puede ser la novela, puede ser un arte, tocar un instrumento, pero tenés que tener algo que a vos particularmente, además de la lucha por la vida, te conmueva y te comprometa.
0: Bueno, y recordando aquel histórico momento, no solamente para nuestro país, como se decía bien allí en esta recopilación de esos momentos, bueno, es que, nada, nos despedimos con más información. Sí, todavía claro. No nos vamos del todo. A ver, tenemos, por ejemplo, la cotización de la moneda. El dólar al alza en esta jornada, 39,90 en la compra, 41,30 en la venta. El peso argentino que sigue en 0,02 y 0,20. El real bajó un poco, 7,39 en la venta. El euro también a la baja, 44,45 y 49,74. Y la unidad indexada, 6,53.
1: Y ahora el informe de Inumet. ¿Qué podemos esperar del tiempo en las próximas 72 horas en Montevideo y área metropolitana? Para mañana, jueves 14 de mayo, se dice que por la mañana va a estar nuboso con periodos de algo nuboso y por la tarde y la noche algo nuboso y nuboso con periodos de claro y con neblinas. Las temperaturas extremas proyectadas son una mínima de 7 grados y una máxima de 15. Para pasado mañana, viernes 15 de mayo, por la mañana, cielo claro y algo nuboso, dice el pronóstico, y además prevé neblinas. Y por la tarde y la noche, claro y algo nuboso. Las extremas del viernes, atención, una mínima bastante baja de 5 grados y una máxima de 17. Ponemos un pie en el fin de semana y les comentamos que para el día sábado hay probabilidad de lluvias baja. Las extremas para ese día son mínima 7 grados y máxima 16.
0: Nos estamos yendo ahora, sí, ya viene el lado B a la pantalla de TV Ciudad.
1: Mañana temprano, más información, 8:30 en la primera edición de Info Capital. A las 13 llegará la segunda y estaremos otra vez con Natalia a las 18:55.
0: Nos esperamos.
1: Que pasen bien.

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6: David Chorne es un músico y cantautor oriundo de Concordia, Entre Ríos, pero que desde hace varios años se encuentra radicado en Uruguay. Como si se tratara de afluentes que van nutriendo un curso de agua, su obra da cuenta de la esencia candombera y urbana del Río de la Plata que ya corre por sus venas, sin olvidar la canción de cantautor litoraleño del río Uruguay. David Chorne, Luna, Río y Tambor,

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0: En marzo de 2026 apareció Onora, el primer disco a su nombre de Flea, el bajista de los Red Hot Chili Peppers. Entre los pocos invitados, además de Nick Cave, está Tom York en vocales, piano y sintetizador. Junto a los varios músicos de la banda, Flea interpreta el bajo eléctrico y la trompeta, dando vida a uno de los temas más hipnóticos del disco. Flea y Tom York, Traffic Lights.

0: Cartola, preciso mi encontrar. Sao Paulo, 1970.
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0: el alemán. Mírenla venir.
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7: El segundo simple de la rapera argentina Sara Eve viene cargado de mucha energía. La misma es propia de su lírica y a la vez del drum and bass que acompaña el tema, que cuenta con la producción del músico Manu Calmet. Sara Eve, Anticripto.

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2: La cantante, compositora y guitarrista afincada en Manchester, Jessica Hoop, presenta su trabajo más personal y liberado hasta la fecha, marcado por una escritura poética y arreglos audaces. Folk artístico e inventivo, con toques de cámara, metales y percusión afinada, y texturas arcana caracterizan a Long Wave Home, su séptimo disco de estudio y el primero autoproducido. Jessica Hoop, Big Storm.

0: Nico Brignole y su filial Montevideo, al borde del abismo.
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3: Con una fusión envolvente de flamenco chill y hip hop, Cómeme une el estilo relajado y atmosférico de Chambao con la fuerza urbana y directa de SFDK. El resultado es un tema con mucho ritmo y personalidad, donde se mezcla la sensualidad y actitud callejera en una propuesta fresca y cautivadora. Chambao y SFDK. Cómeme.